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2: Exacto, sí, exacta. Son las 5 de la tarde con 6 minutitos precisamente. Oigan, ¿ustedes sabían qué se celebra el día de hoy? Para todos aquellos que no lo sepan, hoy es un día bastante importante. De hecho, es el Día Internacional de los Primates, una de las especies más importantes para nosotros que tanto nos han servido pues para saber mucho sobre nosotros mismos e incluso que tienen unas buenas películas. Sí, así es, estoy hablando de esas películas de Planeta de los Simios que desde 1900 y tantos están sacando películas y cómo realmente han generado tanta controversia ese tipo de películas, porque realmente es algo que, pues, entre comillas, podría pasar, podría llegar a ser, porque sí, pues son un tanto similares y tienen una inteligencia muy similar a nosotros, así que yo creo que para este día hay que vestirnos de ellos. Y ya saben que a los bueno, al menos a nosotros los hombres se nos hace muy sencillo, o al menos se nos hace chistoso actuar como primates. Al menos, no sé si ustedes sean así, al menos yo sí, yo y mi padre sí lo hacemos, y también con mis amigos le hacemos a veces como si fuéramos changuitos, según nosotros, ¿no? Pero pues obviamente nos falta muchísimo, pero pues de que le intentamos, y sobre todo para pasarla bien. Mis exactos, vengo a anunciarles a todos ustedes que yo también tengo un acceso doble. ¿Para qué creen? ¿Para qué? ¿Hasta dónde creen que los vamos a llevar? No va a ser tan sumamente lejos, pero lo que sí puedo asegurarles es de que va a ser muy buena la sorpresa. 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Mira, además de que va a haber funciones especiales en el que vas a poder ver la aventura congelada de Frozen con los personajes, vas a poder estar viendo a Mickey, a Donald, o sea, realmente hay muchísimos, muchísimos personajes en el mismo circo. 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No, realmente hay muchos y todos están súper divertidos. Te recomiendo muchísimo que vayas a ver el video para que te des una idea de cómo que te puedes encontrar ahí. ¿Y sabes qué es lo mejor de todo? ¿Sabes qué es lo mejor de todo, mi exacto y exacta? Es que todo eso lo vas a poder disfrutar con un único boleto. Por eso se llama Amazing World Circus. 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Tiene un horario, pues, claro, de manera diferente. Pero vas a poder disfrutar de todo esto con un único boleto, exacto. Sí, con el boletito que te voy a estar regalando, que XFM 104.1 tiene para ti, te vas a poder ir tú y otra personita más al Amazing World Circus. 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Oye, allá hay para disfrutar bastante bien, exactos. No le vayan a mover, no le vayan a cambiar, porque que si tú quieres irte al circo, te recomiendo muchísimo que nos estés escuchando en todo momento, porque, por ejemplo, si digamos, ok, ahorita no te lo ganas, pero hace rato Bere también estuvo regalando un acceso doble para la Amazing World Circus, así que pon mucha atención porque no sabes en qué momento se va a empezar a regalar. Así que, exactos, no le muevas, no le cambies, y en todas partes siempre ponte Exa.
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1: Hey, ¿qué tal, mis exactos y exactas? Estamos de regreso. Voy a compartirles a todos ustedes que se aproxima el gran Viernes Godín. 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Así de fácil, así de sencillo. Te lo repito: nombre de la empresa, la ubicación, tu nombre, y tu número de teléfono. Así de fácil, así de sencillo, para toda la familia van a poder estar participando. Y brother, recuerda que son unas deliciosas pizzas hasta directamente hasta tu trabajo con todo y su refresco. Qué rico, la verdad, qué rico. A mí ya se me antojó unas pizzitas. Hace ratillo que no me he hecho una, o no. No, creo que la semana pasada me eché una. Ya no me

56-128-4601 para que estés aquí con todos los exactos y exactas y yo, Arturo Vidal, participando en el temita del día de hoy, que hoy les traigo 10 errores que podrían estar arruinando tu sueño. Muy sencillo, algo que podríamos decir que, pues bueno, yo creo que yo me sé todos. O sea, tú me, digamos que yo soy tú y me dices, no, pues es que yo me sé de todo. Yo realmente descanso muy bien y que bueno, la verdad te aplaudo muchísimo que tú puedas descansar muy bien. Aplausitos, sí, claro, como de que no, porque pues no todas las personas pueden tener esa gran oportunidad que tienes tú. Por ejemplo, yo sé que siempre lo saco a relucir y al rato me va a decir que siempre lo estoy sonsacando. Acá no siempre le estoy tirando de manera nacional prácticamente, pero mi padre, mi pobre padre, no es muy bueno durmiendo, la verdad. Se le complica un poquito, tiene el sueño muy ligero y casi lo que sea, hasta un mosquito que esté pasando por ahí, lo despierta. Y pues bueno, aquí básicamente lo que les voy a decir, como acabas de escuchar, son los 10 errores más comunes que podrías estar haciendo y hace que arruine tu sueño. Y es que empezamos con el número 1, que creo que es uno de los más importantes, es uno que prácticamente todo el mundo hacemos ya actualmente, porque pues bueno, la verdad es algo que desgraciadamente nuestra normalidad prácticamente nos orilló a eso, porque siempre tenemos que estar conectados viendo a ver qué va a pasar, sabiendo qué es lo que hizo tal actor, viendo una cosa nueva que vaya a salir. Siempre estamos conectados y al mismo tiempo estamos desconectados de todo el mundo, ¿no? Entonces, el error número 1, que es uno de los principales, es quedarte con el celular hasta el último segundo. Y es que para todos aquellos que no crean, la verdad, esto de quedarte con el teléfono hasta prácticamente que te duermas es algo que te afecta muchísimo. De hecho, el día de ayer estábamos hablando un poquito sobre esto. No estábamos hablando de dormir como tal, pero lo que sí estábamos diciendo es que si querías descansar, la luz o los rayos que emiten las pantallas o el teléfono en este caso, pues básicamente no te provoca o no te deja dormir, no te provoca. No es que no te provoca, sino que no te deja dormir, y no tan sencillo. ¿Por qué? Porque se supone que cuando estás en la cama, cuando ya estás ahí acostadito o acostadita, pues básicamente lo que tiene que hacer tu cerebro es empezar a bajar las revoluciones y hasta que se duerma. Pero con la luz, pues estamos en las redes sociales, en los mensajes, viendo algún video, viendo alguna cosa de risa. No digo que nunca lo veas, tampoco estoy diciendo eso, pero lo que sí es que te voy a dar el consejo es que intenta soltar el teléfono unos 20, 30 minutos antes de dormir. Y si ya de plano de verdad no puedes o no quieres, porque eso también, pues eso también se vale, intenta hacerlo 10 minutos, no digo 10 segundos, 10 minutos. Si no puedes ni 20 ni media hora, 10 minutos con eso antes de dormirte, antes de que te vayas a la cama, 10 minutos para que puedas ahora sí que pues realmente empezarle a decir a tu cerebro que ya se tiene que empezar a apagar porque ya se va a dormir. Y sobre todo esto va principalmente enfocado a todas las personas que batallan para dormir. Esto, si tú no tienes problema, pues qué bueno. Aún así no es recomendable, pero qué bueno que tú no estés batallando en este aspecto. Y si tú eres una de las personitas que sí batalla, pues mira, aquí ya te va un consejito más, que el número 2, que esto es también muy importante para los mexicanos exclusivamente. ¿Por qué? Pues porque somos muy dados a tomar café en la tardecita. Y es que también, otra vez vuelvo a decir, si eres de esas personas que batalla al dormir, incluso y si no batallas, eso también lo tienes que tener en consideración. ¿Por qué? Porque mira, puedes llegar a decir, y he escuchado por todos lados, que no me hace nada. No, yo tomo café antes de dormir, no me pasa nada. No saben cuántas veces lo he escuchado. Y pues sí, seguramente pues no sientes nada y te duermes, ¿verdad? Pero bueno, aquí realmente lo que estamos viendo son consejos para poder estar bien. Son cosas que hacemos que podrías estar arruinando tu sueño. Y bueno, si tomamos café en la tardecita, mejor evita de tomarte el café en la tarde o en la tarde-noche o en la noche, literalmente, porque no es algo que sea muy bueno, que digamos. Y sobre todo porque la cafeína puede permanecer varias horas en nuestro organismo. ¿Qué significa esto? Pues básicamente que nosotros nos sentimos muy, pues digamos que nos sentimos normal, pero al momento de estar acostado, al momento de estar ya dormido, ya pues tu cuerpo no alcanza a descansar bien porque está más acelerado de lo normal.
Eso es lo que realmente pasa. Está moviéndose constantemente. Aunque tú estés durmiendo y aunque digas que no sientes nada, sí te está pasando algo por dentro, aunque no lo sepas. Y eso te puede llegar a

arruinar el sueño, porque digamos que sí te duermes, sí te quedas dormido, pero despiertas y no te sientes bien descansado, despiertas y dices, hay otros 10 minutitos más porque la verdad me faltó sueño. Pues mira, ya sabes el porqué, y es por eso que es uno de los errores principales que tenemos los mexicanos, que nos arruinamos el sueño. Exactos, no le vayan a mover, no le vayan a cambiar, en un momentito más regresamos. Por el momento nos vamos con una rolita, así que no le muevas, no le cambies, y en todas partes siempre ponte Exa.

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2: Exacto, sí, exacto, estamos de regreso. Vamos a continuar con las 10 cositas que seguramente hacen los 10 errores que podrían estar arruinando tu sueño. Y es que nos quedamos en el número 2, que es tomar café demasiado tarde. Entonces ahora pasamos al número 3, que es cenar demasiado pesado justo antes de acostarte. Y es que, exactos y exactas, yo sé que esto es algo que pecamos los mexicanos. Yo sé que esto es algo que siempre estamos haciendo, desgraciadamente. Y sobre todo porque no te voy a negar que esos taquitos en la noche, cómo caen de bien, esos 4 o 5 taquitos que te avientas en la noche, o una tortona, o te comes una hamburguesa en combo grande, obviamente, pues para que amarre, ¿no? O no sé, como iba a decir tacos psicodélicos, pero ya me van a regañar ustedes exactos, que ya me dijeron que es en la mañana, no es en la tarde noche. Entonces unos taquitos, digamos, eso es lo clásico que siempre nos aventamos: carne con maíz y pues las salsas de a discreción, lo que queramos, ¿no? Pero sinceramente, eso no es algo muy bien recomendado, sobre todo porque pues se supone que cuando vamos a descansar, escucha bien la palabra, vamos a descansar, no vamos a dormirnos, y que tu cuerpo esté trabajando, digiriendo algo tan sumamente pesado como lo que nos acabamos de echar, lo que pobrecito, pues sí, siempre lo andamos atascando de cosas, y pues obviamente en la noche es donde más se siente, porque luego nos echamos los 5 o 4 taquitos en la noche, ¿no? Y todavía nos echamos la coqueta para adentro, glu, glu, glu, glu, nos echamos la coqueta y dices, no, pues ya quedé bien rico, ¿no? Y la otra vez, miren, hasta les voy a platicar algo que incluso yo hice, y es algo que no deberíamos estar haciendo, pero por eso es que estamos aquí, para saber cuáles son los errores, porque hay personas que a lo mejor no saben que eso es malo. Puede ser. En mi caso, desgraciadamente, lo sé y lo hice, ¿no? Pero pues bueno, ustedes no sean como yo, porque si quieren llegar a ser guapos y bellos a los 30, 40, 50 años, pues mejor no lo hagan, sobre todo porque eso, aunque no me creas, influye muchísimo en cómo te vas a ver a futuro. Entonces, si cenas tarde, mejor intenta comerte algo ligerito. Les estaba platicando, nos comimos unas tostadas de ceviche y luego nos fuimos por otras tostadas, pero no eran de ceviche, estas ya eran de asada y demás. Y luego después de ahí, esto es algo que hacemos muy común los mexicanos, ¿eh? Después de ahí fuimos por pan. O sea, realmente fue una tremenda bomba la que armamos ahí. Y todo eso te estoy diciendo que fue a las 8 o 9 de la noche, cuando se supone que ya no deberíamos estar comiendo tan sumamente pesado. Aquí tenemos un audio de un muñecón o muñecona, vamos a escucharlo a ver qué dice, échale.
3: No, ¿qué andas haciendo? Ya me dio hambre. Ahí está saliendo, güey, por unos tacos y una coca de vidrio. No. ¿Para qué dice eso? Ni modos, ponte extra.
2: Ni modo, pues vas a tener que ir a surtirte poquito, porque se ve que ya te antojé poquito unos taquetes. Y es que, cómo no, la verdad, unos taquitos así bien rico con la coqueta. Uy, uy, uy. Sí se siente, pues sí está bueno, la verdad. No es que no, pero lo malo es que no es muy bueno, sobre todo porque estamos haciendo que nuestro cuerpo trabaje muchísimo, pues básicamente haciendo la digestión pesada en vez de estar descansando. Y ahí es cuando te despiertas cansado. Eso es lo que hace y eso es lo que pasa usualmente. Entonces pasamos a la número 4, que aquí varios de nosotros o varios de ustedes me van a odiar, pero desgraciadamente pensar que el alcohol te ayuda a dormir. Y sí, desgraciadamente, el alcohol no precisamente te ayuda a dormir. Claro, sí te relaja el cerebro. Si hablamos a términos de que te relaje, pues entre comillas te relaja. Sí, sí te relaja, muy entre comillas. Pero lo que realmente pasa es que, pues sí, puede darte sueño inicialmente, pero puede alterar la calidad de tu sueño y hacer que el descanso sea menos reparador. Es exactamente lo mismo de lo que estábamos hablando de cenar muy pesado, porque pues no hace una gran digestión como los tacos que acabamos de mencionar junto con la coqueta, pero lo que sí te puede hacer es que, pues como va a trabajar mucho más nuestros riñones y demás, pues simplemente haces que tu cuerpo esté trabajando de más cuando debería de estar descansando. Entonces pasamos exactos al número 5, que es dormir en una habitación incómoda. ¿A qué se debe esto? Desgraciadamente, a nosotros, pues la gente que usualmente no tenemos un aire acondicionado en la casa o en el cuarto, pues no se puede aplicar tan fuerte, ¿no? Como en estos momentos de calor. que se pone bastante fuerte el calorcito en el cuarto, pues sí, realmente lo recomendado es que no es dormir en un lugar con demasiado calor o con demasiado frío, pero pues bueno, eso vamos a omitirlo entre comillas, que si lo quieres saber, pues sí, te lo digo, si en un lugar donde está haciendo mucho calor o mucho frío, no se puede descansar muy bien. Lo recomendado es que, por ejemplo, si tienes aire acondicionado, lo pongas a una media de 25, 24 grados al momento de dormir para que también no te lastimes un poquito al momento de estar respirando en la noche, ¿no? Entonces, pasando esto, porque esto no se puede aplicar a todo el mundo, desgraciadamente, el ruido o la luz sí se puede aplicar. Como que el ruido, pues bueno, si viene de la calle, pues desgraciadamente no hay tanto que hacer, pero si ese ruido lo tienes mismo en tu misma casita, pues es mejor de apagar todo ese ruido o desastre que está pasando, y sobre todo la luz, que me he dado cuenta que hay muchos mexicanos o muchos exactos y exactas que tenemos la costumbre de tener una lamparita de noche. Y eso está sumamente prohibido. ¿Por qué? Porque realmente nosotros para dormir es, pues buscamos un lugar oscuro, silencioso y con una temperatura agradable, aunque ya aclaramos eso de la temperatura. Entonces, estamos buscando un lugar oscuro y silencioso. Al momento de tener mucho ruido o al momento de tener luz, eso te puede afectar muchísimo al momento de estar pues en reposo o dormido. Porque sí, tal vez no te acuerdas, pero puedo asegurar que puedes tener muchísimos o pequeños despertares durante la noche, aunque no te acuerdes. Seguramente te vas a mover, seguramente vas a estar cambiando de posición porque, pues como tienes la luz, como tienes ese ruido, no es muy recomendable, la verdad. Obviamente, si estás poniendo algún ruidito como la lluvia o algo que te pueda ayudar a dormir, que estés batallando, sí te sirve. Sí te puede llegar a funcionar, pero no tenerlo todo el tiempo. Que te ayude a dormirte, está bien, está muy bien. Pero tenerlo toda la noche, esa luz y ese ruido, ahí es donde viene el mal. Básicamente es donde pues está el exceso, ¿no? A ver, vamos a escuchar aquí al muñecón que nos acaba de mandar un audio, a ver qué dice.
3: A mí me pasa mucho que cuando me quedo a pistear en una casa de un amigo o una amiga, lo que sea,
2: sí.
3: Cuando no pedo, por más pedo que estoy, no puedo dormir en la casa de la persona, no puedo dormir, o sea, literal se me quita el sueño, o sea, por más que quiero dormir y por más pedo que estoy, no puedo dormirme, tengo que llegar a mi casa y ahí sí me duermo en caliente. Ya bien pedo, pero en otra casa no puedo.
2: Me da risa cómo lo dice. Pero sí, eso también es parte de que parece ser que sí estás haciendo muy bien el trabajo de que tu casa, tu cama, sea el lugar de descanso. Eso habla muy bien de ti, de hecho, porque significa que no necesitas estar en un lugar X para dormirte, sino que necesitas llegar a tu casita, a tu camita, porque ya tienes esa normalidad. Exactos, no se vayan a ir, porque recuerden que todavía tenemos un regalito para uno de ustedes. Tengo un acceso doble para el Amazing World Circus, además de que estoy a punto de terminar con los consejos, así que no le muevas, no le cambies, y en todas partes siempre, ponte Exa.

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1: Exacto, sí, exacto. Estamos de regreso prácticamente para terminar con el temita del día de hoy, que es que tenemos los 10 errores que podrían estar arruinando tu sueño. ¿Por qué? Pues porque, miren, tenemos en un momentito más un acceso doble para alguno de ustedes, un acceso doble para el Amazing World Circus. Y este premio se tiene que ir con alguno de ustedes, con alguno de mis exactos, exactas que nos están escuchando en todo momento y en todas partes, que siempre andan aquí con nosotros acompañándonos en todo momento. Así que exactos, para darle continuidad, para darle seguimiento a los 10 errores más comunes o los 10 errores que podrían estar arruinando tu sueño, vamos con el número 6, que es dormirte y despertar cada día en una hora completamente diferente. ¿Esto qué tiene que ver, Arturo? Pues mira, la verdad, aunque lo consideres un poco raro o aunque lo consideres algo que no debería de pasarnos nada, realmente sí, nuestro cuerpo es muy rutinario, por así decirlo, y de hecho, si no te has fijado, cuando tenemos que comer algo, tenemos que seguir como una rutina, ¿no? Que tenemos que comer tal cosa en la mañana, que algo que nos dé energía, y luego en la tarde, pues algo supuestamente pesado, ¿no? Para poder mantenernos hasta en la noche y algo ya ligerito. Y así es como debería ser día con día. Entonces, lo que funciona en términos de dormir, pues básicamente, si tu cuerpo no acostumbras a que duerma un día a las 10 de la noche y te despiertas a las 7 de la mañana, por ejemplo, y luego el siguiente día te duermes a la 1 de la mañana y te despiertas a las 8 de la mañana, y así constantemente le vas cambiando, le vas variando a los horarios de tanto dormir como despertar, pues básicamente lo que estás haciendo es crear un caos en tu horario.

a las 2 o 3 de la tarde y luego ya cenas como a las 7 u 8 de la noche. Muy bien, así es como tendríamos que hacerlo, pero ahora que si cambiamos por completo, que si le movemos por todos lados el horario de comida, eso también nos crea un desperfecto alimenticio y también nos puede llegar a afectar porque no sabe el cuerpo cuándo tiene que chupar esa energía, ese comida que le estamos poniendo, esos nutrientes. Así que también, al igual que la comida, el dormir es exactamente lo mismo. Pasamos con el número 7, que es convertir la siesta en una segunda noche. ¿A qué se refiere esto? Pues básicamente que, por ejemplo, llegamos muy cansados del trabajo y queremos echarnos una dormidita porque necesitamos algo, ¿no? Que una media hora, según nosotros, y despiertas 2 horas después preguntándote en qué año estás, sudando y todo. Bueno, al menos así me ha pasado mucho, que despiertas y estás hasta como desconcertado, desconcertada, porque no sabes qué acaba de pasar. Y sí, ya pasaron 2 o 3 horas y ahora tienes un problema para volverte a dormir. ¿Qué es lo que se recomienda? Pues claramente tener algunas alarmas que tengas por ahí o pedirle de favor a una persona que te intente despertar, porque eso de estar pues básicamente teniendo tanta hora de sueño después de llegar a trabajar no es muy bueno, y sobre todo vas a batallar en la noche cuando ahora sí ya necesites dormir para el día siguiente despertar temprano. Entonces pasamos al número 8, que es usar la cama para absolutamente todo. Esto es algo que se puede llegar a excluir en ciertos casos, y este es un tip exclusivamente para las personas que batallan para dormir. ¿Y esto qué significa? No significa que a nadie le funcione, no estoy hablando de eso, pero donde vamos a poder notar un poquito más de cambios en las personas que podrían batallar. ¿Qué es lo que pasa? En la cama hay muchas personas que en la cama trabajan, comen, ven series, se ponen a jugar, se ponen a contestar mensajes, correos. Hacen todo en la cama, absolutamente todo, en vez del sillón o el comedor, por ejemplo. Hacen todo absolutamente en la cama. Aquí básicamente lo que está pasando es de manera psicológica. Eso es en términos generales, que pues básicamente ponerle a tu cerebro, no a tu cuerpo, a tu cerebro, de que cuando estés en la cama es para descansar. No hay más. No vas a ir a descansar y vas a comer, o no vas a ir a la cama y vas a ver una serie, sino que cuando pises o cuando estés arriba de la cama es para descansar únicamente. Y luego pasamos al número 9, que es acostarte con 1,000 cosas en la cabeza. Esto es algo que puede llegar a ser muy complicado para hacerlo, principalmente pues porque puede llegar a haber días que estamos un poco más, pues, ¿cómo decirlo?, más ajetreados, tenemos más pendientes. Pero lo único que te puedo decir para estos aspectos, y esto también es exclusivamente para la gente que batalla en dormir, pues básicamente que intentes dejar todo lo mejor posible. Y eso de que estás pensando de que ahora cómo le voy a hacer con cierta deuda que tengo, y ahora qué le voy a contestar al jefe el día de mañana, o por qué dije eso en el día, deja de pensar en esas cosas. Simplemente deja de pensar, haz que pues nunca pasaron, y simplemente dedícate a lo que estás haciendo, que es descansar. Aquí nos está poniendo una exacta que dice: yo programo a mi Alexa para que me diga a qué hora tengo que dormir y a qué hora tengo que despertar. Eso está muy bien, ese es un consejo muy muy bueno, por cierto, porque así podemos tener como una continuidad de lo que estamos hablando, de lo que estamos haciendo, de cómo es que nos estamos durmiendo, sobre todo porque eso de dormirnos a cierta hora en específico, eso también te ayuda muchísimo al momento de descansar. Entonces, exactos, pasamos con la última y la número 10, que es ignorar que constantemente duermes mal. Si tú eres una persona que siempre está durmiendo mal o casi siempre duerme mal, yo creo que tienes que poner mucha atención por qué está pasando eso. Y es que una mala noche ocasionalmente es normal, siempre nos llega a pasar a todas las personas, no es de que alguien se lo haya inventado, eso es algo que siempre pasa a todo mundo. Aunque tengas la mejor cama, la mejor compañía, siempre nos pasa. Pero si durante semanas o durante muchos días tienes problemas para dormir, aquí es donde tienes que empezar a aplicar. Entonces, ¿cuál es el número 10? Básicamente, darte cuenta de que en este momento sí estás batallando. Entonces tienes que poner manos a la obra, porque puede ser que pues unos días después o unas semanas después estés batallando, sobre todo en cuanto a pues a dormirnos, a descansar, porque la verdad no se siente nada bonito el
no estar durmiendo bien, porque sobre todo eso, para la gente que no le importe,

se los voy a decir. El que no le importe cómo duerman, se los voy a decir, porque yo creo que a nadie les gusta vernos mal. Esto es algo muy importante. Si no duermes bien, de cajón no es algo que una crema mágica te vaya a ayudar. No, no, de cajón te va a pasar. Y es que te vas a poner o te vas a ver más grande o más viejo más temprano, a más temprana edad. ¿Por qué? Porque básicamente tu cuerpo no está descansando bien y no está deshaciéndose de todas esas toxinas que debería deshacerse durante la noche. Exactos, no le vayan a mover, no le vayan a cambiar, porque recuerden que en un momentito más vamos a regresar con los accesos dobles para Amazing World Circus. Así que no le muevas, no le cambies, te dejo una rolita de Dua Lipa que se llama Dance the Night, y no le muevas, no le cambies, y en todas partes siempre ponte Exa.

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0: Exacto, sí, exacto. Estamos de regreso para anunciarles rápidamente a todos mis exactos y exactas que vamos a empezar de una vez con el regalito. Que les recuerdo a todos los que apenas se vayan conectando o lo que no se acuerden, pues mira, tenemos un acceso doble para el Amazing World Circus. Este impresionante circo que realmente no te tienes que perder en ningún momento porque sobre todo ya están a punto de irse. Entonces, exactos, para no perderse de esta gran oportunidad, para no perderse de esta gran experiencia, que ya sabes que XFM 104.1 siempre tenemos las mejores y las más espectaculares noticias, las mejores y las más espectaculares lugares a donde te podemos llevar. Y es que en este momento te estamos invitando a vivir la experiencia de Amazing World Circus, que está por primera vez en la ciudad, pero ya están a punto de irse. Entonces, exactos, quiero que participen la gran mayoría. Les voy a dar un poquito de oportunidad. Ahorita vengo rápidamente a anunciarle a todos ustedes que ya vamos a empezar a regalarlo. Para los que no sepan qué pasa aquí en Amazing World Circus, pues básicamente es un espectáculo de primerísimo nivel con personajes favoritos clásicos como acróbatas, magos, payasos, además de que también va a haber shows especiales como de las guerreras K-pop, también va a haber de una aventura congelada con Frozen. Realmente hay muchísimas cosas y todavía, por si fuera poco, hay una grandísima variedad de inflables de todos los colores que están enormes, de verdad. Como les decía hace ratito, puedes ver en nuestras redes sociales cómo está ahí Angelito y ver disfrutando de los inflables que nos puedes encontrar en redes sociales, como en Facebook nos encuentras como Exa Ensenada, en Instagram y en TikTok nos encuentras como XFM 104.1 Ensenada. Entonces, exactos, la dinámica muy rápida, sencilla para toda la familia es que vamos a simular que Amazing World Circus está haciendo un casting, ¿ok? Vamos a simular algo muy sencillo. Al 646-128-4601 me vas a tener que mandar tu audio, donde ahorita vas a ver qué es lo que vas a tener que poner. Te lo repito, 646-128-4601. ¿Qué es lo que tienes que hacer aquí? Mira, escúchame bien. Y es que vas a tener que cantar, imitar, hacer sonidos, contar chistes, rapear. Básicamente me vas a tener que... enseñar tu habilidad secreta. Estamos haciendo en este momento como que Amazing World Circus está haciendo un casting, muy bien. Entonces está buscando unos nuevos talentos. Me vas a tener que mandar tu audio haciendo tu talento, haciendo tu habilidad secreta. No sé, puede ser que silbes muy bien o muy fuerte. Puede ser que tengas la habilidad de narrar como comentarista, puede ser que hagas sonidos con la boca imitando algunos animales, o que eres muy bueno contando chistes, o eres muy bueno rapeando también, o cantando, o imitando algunas voces célebres, o a mí, como gustes. Básicamente me tienes que exponer tu habilidad secreta. En un momentito más voy a regresar para volver a decirles, porque quiero que todo el mundo pueda participar. Se los digo al 646-128-4601, me vas a poder mandar tu participación con audio, por favor, porque quiero escucharlos a todos. Y al final, ya sabes, como siempre dices, ponte ex al final de tu participación. Entonces me tienes que exponer tu gran habilidad, la habilidad secreta que tengas por ahí. Así que, exactos, no le muevas, no le cambies, y en todas partes siempre ponte exa.
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2: Exacto, sí, exacto. Estamos de regreso. Vamos a ver que más gente empiece a participar, por favor. Que necesito un montón de gente en este lado, por favor, que necesitamos aquí a la racita que empiece a participar. Porque les recuerdo a todos ustedes que estamos empezando a regalar el acceso doble al Amazing World Circus, este circo tan impresionante, que tan impresionante. Y me confundí ahí con Tocho, la informazao. Y es que sí, brother, la verdad, este circo donde también, además, está ahí también metido Francesco, la verdad no te tienes que perder de esta gran oportunidad que tienes que en este momento de llevarte el acceso doble completamente gratis, nada más participando. Exactos, les digo nuevamente nuestro número de WhatsApp, que es el 646-128-4601. 646-128-4601. Y les repito, la dinámica es que es muy, muy, muy sencillito. Al WhatsApp me tienes que mandar un audio bastante sencillito, donde pues básicamente me vas a tener que exponer tu gran habilidad. Es que estamos haciendo como que el circo está haciendo un casting, y bueno, ¿cuál es el talento que tienes? ¿Cuál es esa habilidad secreta que tienes por ahí? Que puede ser que sepas cantar muy bien, puede ser que sepas imitar a alguien hablando o cantando, puede ser que hagas sonidos raros o curiosos, o que imites algún animal como un caballo, algún perro, algún gato, contar chistes si eres muy bueno haciéndonos reír, rapear, hacer voces. Realmente no importa qué habilidad secreta tengas, aquí vamos a ver quién va a ser la personita que más nos sorprenda con su habilidad secreta. Puede ser que también silbes muy bien o muy fuerte, o que le haga, o que silbes como alguna canción. No importa realmente qué habilidad secreta tengas, nada más quiero que básicamente nos divirtamos todos exponiendo nuestra habilidad secreta que tenemos por ahí, y que pues gracias a eso te puedas llevar un acceso doble al Amazing World Circus. ¿Cómo la ves? ¿Cómo la ves? Se ve bastante atractivo, ¿no? Entonces al 646-128-4601 me tienes que mandar tu participación para que ahora sí veamos quién va a ser el mero bueno o la mera buena para que se lleve este gran premio muy, muy hermoso, y sobre todo porque es un acceso doble. O sea, realmente incluso empezamos dando accesos individuales, ahora ya estamos con los accesos dobles, porque por cierto, ya le falta poquito para que se vayan, así que qué mejor que aprovechar estos momentos que estamos regalando un acceso doble para que te vayas a dar una gran refrescada, y sobre todo para que veas algo nuevo, porque la Amazing World Circus realmente es diferente. ¿Por qué? Pues mira, además de que cuenta con los personajes favoritos, con un espectáculo de primer nivel, como los acróbatas, los magos, payasos. Ya escuchaste hace ratito que mencioné que anda por ahí Francesco también, ¿cómo no? Entonces, además de todo eso, vas a incluirle todavía una variedad de impresionantes, de inflables, de todos los colores, todo con el mismo boleto. Escúcheme bien, esto que te estoy diciendo, que te estoy promocionando, esto que estás escuchando a través del radio, de que no nada más es un circo, es un mundo allá adentro, es una carpa muy grande donde vas a tener espectáculos de todo tipo, que también va a haber espectáculos especiales de las guerreras K-pop, y luego también vamos a tener de Frozen, van a estar todos los personajes ahí. Realmente es algo muy vasto, muy impresionante y sobre todo muy divertido. Así que, ay, se me iba. Lo peor de todo, o lo mejor de todo, es que todo eso es con un único boleto. No vas a tener que pagar más. Así que exactos, ya sabes, tienes que participar ya de ya. Así que mándame esa participación. Mándame tu habilidad secreta que tengas por ahí. Lo que sea, no importa cuál es la habilidad que tengas. No me importa, tú mándamela para ver quién va a ser la persona que más nos sorprenda y que se lleva este acceso doble al 646-128-4601. No le muevas, no le cambies. En un momentito más regresamos para ver quién se lo va a llevar. Por el momento te voy a dejar con Luis Fonsi, con Me Despido, y en todas partes siempre Ponte Exa.

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1: Exacto, sí, exacto, estamos de regreso, ya estamos aquí para ver quién va a ser la personita que se lleve. Y es que les voy anunciando de una vez que ya tenemos a la ganadora. Así es, ya tenemos a la personita que acabo de ganar. Y es que la verdad, los otros dos que me mandaron no me terminaron de convencer, no me terminaron de llenar, sinceramente. Y es que, y es por eso que he dado decisión unánime.

0: llevarse el acceso doble al Amazing World Circus. Iban a tener que mandarme un audio al WhatsApp donde me expusieran su habilidad secreta que tengan, alguna que sepan cantar, que sepan imitar a alguien, que sepan hacer sonidos de animales, de no sé, de alguna llamada, algún sonidito chistoso, contar chistes, rapear, hacer voces, silbar, lo que sea. La habilidad secreta que tengas, no importa. De hecho, si me estás escuchando en estos momentos y quieres participar, mándamelo de una vez, pero no creo que le puedas ganar a la personita que ya tenemos seleccionada. Y es que vamos a darle de una vez, porque incluso le preparé un audio que creo que va a quedar muy bien. Exactos, vamos a escuchar a la personita que acaba de llevarse el acceso doble al Amazing World Circus, donde además de simplemente no es un circo, además del circo con la claramente el espectáculo de primer nivel con los personajes favoritos y clásicos, con los acróbatas, magos y payasos, hay también una inmensa variedad de inflables muy coloridos, por todo con el mismo boleto. No vas a tener que pagar extra, todo lo vas a poder disfrutar sin ningún tipo de detalle, con el mismísimo boleto que te vamos a dar. Y recordemos que son dos. A ver, vamos a escuchar la participación de la chica que suena así, mira, dele.
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0: Muchísimas felicidades, chica, de verdad. Muchas, muchas felicidades. Y de hecho tengo algo que se me ocurrió porque identifiqué la canción. Sí, se me hizo conocida. Entonces le hice, vamos a ver qué tan bien quedaría con la canción original. Vamos a mezclar ahí los sonidos, vamos a hacerlo en vivo y en directo y a todo color, porque mira, la canción la tengo por aquí, que se llama Home, de hecho, que vamos a escuchar rápidamente. Te voy a intentar poner en el momento preciso en la que empieza a cantar la cantante en su momento. Mira, vamos a escucharla. Vamos a escuchar rápidamente. Okay.

Oye, suena bien, ¿no? 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Oye, creo yo que suena muy bien, ¿no creen? Sobre todo al principio, le quedó totalmente acertado, sinceramente. ¡Wow! ¡Qué impresionante, de verdad! Ojalá tener esa tremenda habilidad que tienes, porque sinceramente a mí el canto no se me da muy bien. Pero de verdad, muchísimas felicidades, chica. De verdad, mil millones de felicidades. Vamos a ponerte un aplausito, ¿cómo no? Así que en un momento voy a tomar tus datos también para que te vayas ya de una vez a disfrutar del Amazing World Circus, un circo tan impresionante que incluso te vas a poder encontrar a Francesco ahí mismo, allá adentro. Así que exactos, de verdad, mil millones de gracias a todos ustedes por estar participando todo momento y en todas partes. Exactos, no le vayas a mover, no le vayas a cambiar, en un momento regresamos. Por el momento los voy a dejar con una rolita que se llama Where is my husband, así que no le muevas, no le cambies, y en todas partes siempre, ponte Exa.

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6: Yo.

Exactos y exactas. Ay, ay, ay, mira nomás lo que me está presumiendo la patrona. Muchas gracias a todos ustedes, mis exactos y exactas que nos están escuchando en este momento. Vengo a agradecerles a todos ustedes por estarnos escuchando en todo momento, que siempre están aquí con nosotros, moviéndole a todos lados y a todas partes, ya sea en la mañana, ya sea a mediodía, ya sea en la tarde o en la noche. De verdad, mil millones de gracias a todos ustedes. Vengo a decirles que por el momento me despido. Sí, ya Arturo Vidal se tiene que ir a la casita, pero mañana mismo vamos a estar aquí en punto de las 4 hasta las 8 de la noche, como ya es costumbre, como ya le estamos haciendo, pues ya los últimos 4 meses que ya tenemos aquí, más o menos, ¿no? Unos 4 mesecitos. De verdad, mil millones de gracias a todos ustedes por siempre haberme recibido tan bonito, tan pues cálido, la verdad, con un abrazo, así lo sentí, al menos yo, la verdad, sinceramente, y también payaseando un poquito también, la verdad, pues es que para eso estamos, ¿no? Estamos aquí para pasarla bien, para pasarla espectacular. Y de verdad, mil millones de gracias exactos. Mañana nos encontramos desde el punto de las 4 hasta las 8 de la noche. Y les recuerdo que mi horario es de lunes a viernes de 4 a 8 de la noche. Y el sabadito es el único día que tengo un horario diferente, que es a las 12 del mediodía hasta las 4 de la tarde. Aquí nos están mandando un saludito, así que saludito, mi brother. Espero encontrarte aquí mañana mismo, ya sabes, después de las 4, o mejor dicho, todo el día, canalito, ¿por qué no? Ya sea que escuches a Raúl en el punto exacto desde las 8 de la mañana hasta las 12 del mediodía, o que le sigas con Bere Nice, o la Bere Nice desde las 12, o sea, desde el mediodía hasta las 4 de la tarde, o conmigo de 4 a 8 exactos. De verdad, mil millones de gracias. Yo soy Arturo Vidal, me puedes encontrar en las redes sociales como Arturo Vidal 7. También te comparto en nuestras redes sociales que en Exa nos encuentras, en Facebook nos encuentras como Exa Ensenada, en Instagram y en TikTok nos encuentras como Exa FM 104.1 Ensenada. Y también, ¿por qué no? Descarga nuestra aplicación para que ahora sí nos lleves a todos lados y a todas partes, que lo puedes encontrar ya sea en iOS o en Android, no importa dónde sea, nos encuentras como Exa FM, así tal cual como lo acabas de escuchar. En ambas aplicaciones o en ambos tipos de teléfono, nos encuentras como Exa FM. Exactos, muchas gracias, espero que puedan descansar muy bien el día de hoy, espero que los consejos que les dimos que realmente les sirva, y sobre todo, pues que mañana mismo se levanten con toda la energía posible, porque hace falta que la máquina de chambeo siga chambeando. Así que exactos, de verdad, mil millones de gracias, muy bonita noche les deseo a todos. Nos encontramos nuevamente mañana en punto de las 4, esta es una cita, así que no le vayas a mover, no le vayas a cambiar, porque ya sabes que pura buena rola, que por cierto viene Baby Wow de Karol G, ¿no? Esta rolita que ha estado pegando durísimo últimamente, así que vamos a escucharla, vamos a disfrutar de ella. Exactos, muchas gracias, muy buena noche, pasen la espectacular, y por cierto, descansen, espero que ya estén ahí en la casita. Así que exactos, no le muevas, no le cambies, y en todas partes siempre ponte Exa.

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1: Olvídate del atún de todos los días. Para preparar el platillo sabio del mes, nos acompañaron Leos y Cha, que nos compartieron una receta ideal para variar el menú de la semana. Atún a la vizcaína.
0: Además, en nuestra sección Nuestra Voz, te contamos cómo es que el teléfono del consumidor ha sido un pilar de la Profeco desde los años 80 hasta el día de hoy. 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
2: Bienvenidas y bienvenidos a Revista del Consumidor Radio. Yo soy Leos.
3: Yo soy Cha. Y hoy estamos aquí con todos ustedes para cocinar el platillo sabio de Profeco.
2: Les traemos una receta que combina sabores dulces, ácidos y saladitos. Atún a la vizcaína.
3: Tome nota. Para preparar nuestro platillo necesitaremos 5 latas de atún, ya sea en agua o aceite, pero bien drenadas. Medio kilogramo de jitomate, una cebolla, 2 dientes de ajo finamente picados, 3 papas medianas cocidas y cortadas en cubitos y media taza de puré de tomate.
2: También vamos a utilizar aceitunas verdes, alcaparras y chiles güeros en escabeche al gusto. Además, 3 cucharadas de aceite de oliva, 2 hojitas de laurel, sal, pimienta y un poquito de sazonador de hierbas a la italiana. Y si le quieren dar ese toquecito crujiente, 1/4 de taza de almendras fileteadas. ¿Vamos a la preparación?
3: Para iniciar, en una cacerola u olla grande calentamos nuestro aceite de oliva y sofreímos la cebolla junto con el ajo hasta que estén transparentes y bien doraditos. Después agregamos los jitomates cortados en cubos pequeños y salpimentados.
2: Añadimos el puré de tomate, agregamos un poquito de sal, el sazonador de hierbas al gusto y las hojas de laurel. Dejamos cocinar a fuego medio por unos 10 minutos hasta que el jitomate reduzca un poco.
3: Pasado este tiempo, agregamos las aceitunas sin hueso y las alcaparras. Y aquí va un paso que es opcional, pero que le da un toque muy rico, la verdad. Unas almendras fileteadas. Mezclamos todo muy bien y lo dejamos al fuego unos 5 minutitos más para que todos los sabores se integren a la perfección.
2: Ahora vamos a agregar la papa precocida para que termine de cocinarse con el calor del guiso. Después incorporamos el atún y lo mezclamos con muchísimo cuidado. El secreto aquí es hacerlo suavemente para que no se nos bata la papa ni se nos deshaga el atún.
3: Y para el toque final, sazonamos con sal y pimienta al gusto, pero mucho ojo aquí. Les vamos a pasar un tip muy importante. Recuerden que las aceitunas y las alcaparras ya son bastante saladas, así que prueben su guiso primero para que no se les vaya a pasar la mano con la sal.
2: Para cerrar, vamos a agregar chiles güeros enteros al gusto. Y un secretito es que le podemos poner un chorrito del mismo vinagre con el que vienen los chiles, que le va a dar un poco de acidez muy característica y muy deliciosa. Tapamos después la olla y dejamos a fuego medio por 10 minutos para que ahora sí todos los sabores se integren por completo. Y listo, ya quedó.
3: Ya podemos disfrutar de este espectacular atún a la vizcaína. Para presentarlo, decoren con unas hojitas de perejil fresco, un poquito más de almendras fileteadas y, por supuesto, acompáñenlo con unas buenas tostadas, puede ser también un bolillito.
2: Lo que quieran, galletitas, queda buenísimo. Anímense a prepararlo y cuéntenos en nuestras redes sociales cómo les fue. No se les olvide que también pueden ver esta receta en el canal de YouTube Profeco TV. Yo soy Leos.
3: Yo soy Cha y fue un gusto cocinar con ustedes aquí en Revista del Consumidor Radio.
2: ¡Hasta la próxima!
3: ¡Bye, bye!
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0: 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Hay números de teléfono que se te quedan grabados para toda la vida. Y otros que además de recordarlos, te sacan de un apuro. ¿Te suena esto?

0: 22.
1: Ese es el spot musical que en los años 80 identificaba al teléfono del consumidor para dar a conocer los servicios de la Profeco a la población consumidora.
2: El teléfono del consumidor comenzó sus operaciones el 5 de febrero de 1980 como apoyo al programa ¿Quién es quién en los precios?
1: En ese entonces, un equipo de 16 telefonistas se encargaba de informar los precios de 40 productos básicos de la canasta básica en 31 mercados y cadenas de autoservicio de la Ciudad de México y el área metropolitana.
2: Pero además en periodos de alto consumo como la Cuaresma, el Día de Muertos, regreso a clases o fin de año. El servicio ofrecía información sobre los precios de artículos de temporada.
1: Desde sus primeros años, el Telcón logró que incrementara la confianza de la población. Inicialmente, en 1983, se atendían 273,561 llamadas. En cambio, en el 2025, se recibieron aproximadamente 1,262,672 llamadas. ¿Te imaginas?
2: Con el paso del tiempo, este espacio dejó de ser un simple módulo de consultas para transformarse en un escudo legal. Al comunicarte al teléfono del consumidor, no solo recibes asesoría jurídica y orientación general,
1: sino que también es posible presentar quejas y denuncias contra proveedores y prestadores de servicio que incumplan la Ley Federal de Protección al Consumidor.
2: Se atienden quejas como fallas o rechazos en la entrega de un bien o servicio, descripciones poco claras, incumplimiento de plazos establecidos, modificación o rescisión de contrato sin aviso o autorización y la negativa al realizar algún cambio o devolución.
1: También se busca solucionar las inconformidades de manera ágil con establecimientos registrados en el mecanismo Concilia Express. Este servicio te brinda orientación sobre la instancia gubernamental a la que debes acudir cuando la Profeco no tiene competencia legal en el asunto.
2: Además, ayuda a que puedas ubicar cualquiera de las 38 oficinas de defensa del consumidor del país y gestionar la inscripción al registro público para evitar publicidad para usuarios de telecomunicaciones.
1: No olvides que Telcón está de tu lado y que su equipo está capacitado para brindarte información en tiempo real sobre las diversas herramientas de la Profeco.
2: ¿Quieres saber si tu proveedor de bienes o servicios tiene quejas? Revisa el Buró Comercial para conocer el número de quejas y los motivos de reclamación.
1: ¿Buscas ahorrar al comprar tu despensa? Consulta a él quién es quién en los precios para saber en dónde se venden productos a menor costo.
2: ¿Dudas sobre lo que compras? Consulta los resultados sobre los estudios de calidad realizados por el Laboratorio Nacional de Protección al Consumidor.
1: ¿Quieres cuidar tu bolsillo desde casa? En nuestro canal de YouTube, Profeco TV, puedes encontrar diferentes tecnologías domésticas que son alternativas sencillas y económicas para elaborar productos de limpieza, aseo personal, alimentos, entre otros.
2: Ya lo sabes. Con el teléfono del consumidor y las herramientas de Profeco, el poder de una compra consciente y responsable está en tus manos.
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2: Golpes ni a la confrontación.
3: Menos mal, Angie, menos mal. Ajá.
2: Hubo un amago, Ana. Bueno, es que hemos visto tantos pleitos en el Congreso que nos extrañó que ahora no hubiera, pues, gritos y sombrerazos. Sí hubo tensión por el amago de los diputados del PRI que tenían planeado hacer un escándalo en el Pleno. Tenían listos 40 megáfonos y hasta un ataúd color blanco que pensaban sacar en algún momento de la sesión. El líder de Morena en San Lázaro, el diputado Ricardo Monreal, bueno, pues se encargó de apagar ese fuego, Ana. Dialogó en corto y durante todo el día, incluso en el propio Pleno, con los líderes parlamentarios. El propio diputado Monreal difundió en redes sociales sus acercamientos con los distintos líderes parlamentarios para evitar que hubiera pues protestas en el Pleno. Entre las curules, destacó su acercamiento a los líderes del PRI en el Senado y San Lázaro, el senador Alejandro Moreno, el senador Manuel Añorbe y el diputado Rubén Moreira, con quienes intercambió palmadas, sonrisas y compromisos de cumplir lo acordado, una especie de pacto de civilidad en la sesión. Aún así, hubo algunos reclamos. El senador Moreno Cárdenas, en un discurso que no fue tan explosivo como se esperaba, acusó persecución a la oposición. También le hizo un llamado precisamente a la oposición para recuperar el poder. Vamos a escucharlo.
3: Adelante.
4: Convoco y llamamos a todos los partidos políticos de vocación opositora, a propios legisladores libres que deben de tener ustedes, que están viendo cómo se cae el país a pedazos, como lo ven millones de mexicanas y mexicanos. Los convoco y los llamamos a unirnos en un solo frente gran opositor para que en una alianza para defender a México ganemos las elecciones.
2: También prometió Alito que el PRI no va a cometer los errores del pasado, esto pues para convencer a la oposición de unirse en las siguientes elecciones. El tema de la narcopolítica y las acusaciones, sobre todo a liderazgos del partido Morena por nexos, presuntos nexos con el crimen organizado, marcaron los posicionamientos de las bancadas. El PAN pidió que el legislativo intervenga en este caso. Es el coordinador del PAN en el Senado, es el senador Ricardo Anaya.
5: Una comisión especial para investigar el huachicol fiscal, integrada de manera plural, presidida por la oposición, con acceso irrestricto a padrones, pedimentos, cuentas. Y yo les digo por dónde podemos empezar, porque lo dice una carpeta de investigación de su fiscalía. La empresa se llama Portacelis.
2: Dijo que esta empresa, bueno, pues está ligada a los hijos del expresidente López Obrador. Anaya Cortés sentenció que las promesas de Morena de no mentir, no robar y no traicionar no se han cumplido. Por el partido Guinda salió a responder la senadora Malú Micher. Vamos a escuchar en qué términos eso, pues acusando herencias del pasado.
6: Que nadie pretenda reescribir la historia. El cártel de Sinaloa, los Zetas, la familia michoacana, el cártel Jalisco Nueva Generación, surgieron o se consolidaron durante los gobiernos del PRI y del PAN. Ningún cártel ha nacido con el gobierno de la 4T. Se crearon mucho antes.
2: Sin mencionar por nombre a personajes como el gobernador de Sinaloa, Ana Rubén Rocha, que sí fue mencionado por el resto de las fracciones, sobre todo la oposición, ni al polémico senador Enrique Insunza, al que nadie vio ayer en el recinto de San Lázaro, la senadora Michelle Camarena, pues salió en su defensa. Escuchemos.
6: A ver. Quiero decirles que hasta este momento, y lo reafirmamos, no se ha entregado una sola prueba de las acusaciones contra quienes fueron señalados. Y lo mantenemos y lo ha dicho fuerte la mañanera.
2: Entre los asuntos que llamaron la atención en esta sesión de Congreso de la Unión, Ana, pues estuvo que la secretaria Rosa Isela Rodríguez se le hizo temprano para llegar a la Cámara de Diputados, media hora de anticipación. No es inusual, pero pues sí llamó la atención. En contraste, esto con los escasos minutos que se tomó para entregar el informe. De hecho, estuvo en la zona de la mesa directiva de la Cámara de Diputados solo 3 minutos y bueno, pues se tomó entre 10 minutos para llegar a ese lugar y otros 10 para irse en medio de abrazos, besos, selfies y saludos. Que también llamó la atención que en el recinto, decíamos, Ana, nadie vio al senador Insunza Cázares, y también destacó que el diputado Monreal Ávila logró convencer a los priistas de frenar esta rebelión de los megáfonos que ya tenían lista, y también además legisladores, incluso de su propia fracción, para que no cayeran, pues como hemos visto, decíamos, en el Congreso de la Unión recientemente, Ana, en el intercambio de insultos y también en las confrontaciones. Así fue esta sesión inicial en el Congreso de la Unión.
7: Bueno, pues un show. Gracias, Angie. Gracias, Angélica.
2: A ti.
7: Un abrazo. Un abrazo. Claro, Monreal, pues le encanta este tema de yo soy el conciliador. Entonces, claro que sube su video a redes sociales, así como que frenando la bronca. En fin, a ver, van varios audios que también me parecen interesantes de lo ocurrido ayer. Este que vamos a escuchar es justamente el dirigente nacional del PRI, Alito Moreno.
8: Ustedes saben que en los 80s el capo de capos en Colombia, Pablo Escobar, estaba en el Congreso, era congresista, era parte de la legislatura y se sentaba ahí. No podemos permitir eso. Hay señalamientos, hay imputaciones, están mencionados. Lo que sucedió en el estado de Sinaloa no es un hecho aislado. Estuvo en elección, hay levantados, hay testimonios. Era el gobernador señalado, el secretario de gobierno, las fiscalías, los alcaldes. Es una estructura criminal.
7: Bueno, parte de lo que dice Alito Moreno, que por cierto, El País publica una nota de Ernesto Núñez, con quien vamos a platicar un poquito más adelante, sobre lo que ha perdido y lo que ha ganado Morena en términos de afiliaciones en los últimos años. Fíjense, en el 2023, el PRI, este PRI de Alito Moreno, tenía 1.411.889 afiliados, ¿no? El padrón de los militantes del PRI. Y en 2026, 819 mil. O sea, esto implica una pérdida, imagínense nada más, una pérdida de casi 600 mil afiliados, militantes, en el periodo de Alito Moreno. Entonces también, pues quién sabe ¿no? cuál es el soporte que tenga Alito Moreno para decir estas cosas. Y claramente, pues no tiene mucha recepción lo que diga. Este audio que vamos a escuchar, ya escuchábamos a Malú Micher, morenista, también hace un segundito. Vamos a escuchar algo que dijo y llamó la atención también Malú Micher dentro de su discurso. Vamos a escuchar.
9: Y ya estuvo bueno que anden diciendo que es que ese dinero es de nuestros impuestos. Mentira, es de una austeridad republicana que logró que tuviéramos a 42 millones de familias en bienestar.
7: Bueno, pues si nos da, ¿dónde sale el dinero, senadora? Pues claro que sale de ahí. ¿De dónde sale el dinero de la austeridad republicana? Pues el dinero del presupuesto gubernamental sale de los impuestos de los mexicanos del petróleo, que también se supone que es de los mexicanos. Entonces, caray, estos argumentos se les caen, pero facilito. Ahí está Malú Micher, que, bueno, pues sí, el dinero de la austeridad republicana también sale de por allá. Habló Luis Donaldo Colosio, senador por Movimiento Ciudadano, respondió por parte de Movimiento Ciudadano al informe. Esto fue parte de lo que dijo.
10: Si Morena lo ganó todo, entonces, teniéndolo todo, ¿qué han resuelto? La corrupción que juraron enterrar sigue viva y todos sabemos dónde está. El derroche sigue, únicamente cambió de mano. La violencia sigue, los desaparecidos siguen, la pobreza sigue, la impunidad sigue. Mientras tanto, México ha caído del lugar 51 a 62 en competitividad. Nuestro desempeño académico en matemáticas, en ciencia, en lectura, ha sufrido un retroceso. Pasamos de 10 a 20 billones de pesos de deuda. Y en términos de nuevas inversiones, en términos reales, sufrimos una caída del 50% del 2018 al 2025. Han demostrado que a ustedes el poder absoluto les ha servido para imponer, para controlar, para acumular todavía más poder, pero no les ha alcanzado para resolver lo esencial. Porque no hay mañanera que alcance ni régimen que aguante para tapar la verdad de la gente.
7: Bueno, sobre el tema del retiro de las visas, apenas el 13 de agosto anunció Andy López Beltrán, que le habían quitado su visa. Ayer trascendió que le fue revocada también a la alcaldesa con licencia de Benito Juárez allá en Cancún, la morenista Ana Patricia Peralta. Ella lo negó a través de sus redes sociales, dijo que ella tiene sus papeles en orden. Igual que lo ha negado, por ejemplo, el gobernador de Tamaulipas, Américo Villarreal. Diferentes fuentes periodísticas apuntan a que también le habrían retirado la visa. Él dice que no, el propio senador Adán Augusto López, entre varios otros. Por cierto, que Américo Villarreal se pronunció justamente ayer sobre este retiro masivo de visas. Esto fue lo que dijo.
11: Que lo pruebe.
12: De las visas, ¿cómo lo ve? Porque se mencionaba que...
11: Bueno, yo creo que ahorita le quitan tantas visas a tanta gente, creo que va a ser en un momento dado meritorio que no tengas visa, ¿no? Y que yo ya lo demostré, hice una rueda de prensa, mostré mi documento.
7: Bueno, en un podcast, el subsecretario de Estado de los Estados Unidos, Christopher Landau, también ex embajador de los Estados Unidos en México, dice lo que han dicho pues los funcionarios estadounidenses en este tiempo de retiro de visas, que pues, Estados Unidos tiene el derecho y absoluto, el derecho soberano de decidir quién puede y quién no puede entrar a su país, justificando justamente esta cancelación de visas. Y en el podcast también aprovechó para... pedirle al gobierno mexicano que intensifique la lucha contra los cárteles de la droga, contra los cárteles criminales, a los que considera Estados Unidos organizaciones terroristas, parte de lo que dijo Christopher Landau.
13: I think on the cartels, we are working much more closely now with.
14: En cuanto a los cárteles, creo que ahora estamos colaborando mucho, más estrechamente con México. Gran parte del problema tiene su origen allí, y creo que el gobierno comprende que nos tomamos esto muy en serio y que deben intensificar sus esfuerzos. Ese es precisamente el mensaje que estamos transmitiendo en todo el hemisferio.
13: That is a message that we are delivering throughout the hemisphere.
7: Bueno, en seguimiento a la nota del Universal del caso de Andy López Beltrán y su reunión en la Colonia Condesa con su hermano y con un par de empresarios más, el Universal publica hoy que uno de estos empresarios, Mauricio Garduño González, amigo de Andy López Beltrán y presente en esta reunión, en esta comida, fundó una empresa con contratos multimillonarios en diversas dependencias desde el sexenio de Felipe Calderón, Enrique Peña Nieto y, por supuesto, el expresidente López Obrador, además de ser socio minoritario de una empresa junto con el otro empresario presente en esta comida, Juan Domingo Beckman, es socio de una empresa, una empresa que le ha facturado a estos distintos gobiernos, desde Felipe Calderón hasta López Obrador, nada más y nada menos que 33 mil millones de pesos. Es parte del seguimiento del día de hoy del diario El Universal. Y ayer platicábamos con uno de los migrantes sobrevivientes del incendio en la estación migratoria de Ciudad Juárez sobre la falta de justicia en este caso. Y ayer lo platicábamos también, había audiencia del ex comisionado del Instituto Nacional de Migración, Francisco Garduño, sobre este asunto, sobre su responsabilidad en este asunto, en prevenir que algo así pudiera ocurrir. Y tan campante, Francisco Garduño decidió no presentarse a esta audiencia. Fernando Reyes, saludos hasta Chihuahua, ¿cómo estás?
15: Muy buenos días, Ana. Pues sí, efectivamente, como bien lo comentas, pues la mañana de este martes, el excomisionado del Instituto Nacional de Migración, Francisco Garduño, pues no se presentó en su audiencia de suspensión del proceso penal que pesa en su contra. La audiencia se celebraría en el Centro de Justicia Penal Federal, ubicado aquí en Ciudad Juárez, donde pues debía responder sobre las medidas de reparación para las víctimas del incendio. Este incendio que recordemos que ocurrió el 27 de marzo del 2023 y en donde fueron 40 migrantes quienes perdieron la vida en ese lugar. Pues Francisco Garduño solicitó en primera instancia comparecer por videollamada. Sin embargo, al parecer la petición fue rechazada por el juez federal Víctor Manlio Hernández. Ante su ausencia, pues la audiencia fue diferida sin que hayan ofrecido detalles sobre la fecha y la hora en que se celebrará la próxima audiencia. También el juez decidió no imponer alguna sanción por haber faltado a esta audiencia, a esta comparecencia. Sí. Te comento, Ana Francisca, que al exterior del Centro de Justicia Penal Federal se manifestaron cerca de una decena de personas quienes pues exigieron que el caso se lleve con toda transparencia y apego a la ley, ya que mencionan que en el caso específico de Francisco Garduño la justicia se ha aplicado de forma selectiva, Ana.
7: Pues bueno, llevar este proceso en libertad, nada más con decir eso, ¿no, Fernando?
15: Pues sí, fueron 40 las víctimas 40 que perecieron ahí encerradas en esa estación migratoria. Te comento también pues que esta etapa procesal sería, en esto el juez tendría que definir la suspensión definitiva, sí, que corresponde a la causa penal 237-2023, que se le concedió a Garduño el año pasado, pero aún aunque esta audiencia iba en su favor, pues no se presentó el excomisionado, Ana.
7: Tremendo, tremendo. Muchísimas gracias, estamos en el tema. Gracias, Fernando.
15: Muy buenos días, Ana.
7: Gracias, gracias, buenos días. Las 7:24, nos vamos a la pausa, 5543-77125. Gracias por escucharnos, muchísimas gracias, por supuesto, hasta Chihuahua, de donde platicábamos con Fernando Reyes. Gracias, Tuxtepec, gracias a la gente de Zihuatanejo, Tampico, Reynosa y Nogales que se conecta esta mañana con nosotros. Yo soy Ana Francisca Vega, no se vayan, tenemos mucho, mucho más al volver.

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2: Buen miércoles, David.
3: Hola, Ana Francisca, ¿cómo estás? Saludos, buenos días, muy buenos días para todos en MBS. Lamentablemente se cayó lo de Eric Lira, el futbolista de Cruz Azul, que estaba a un paso del Mónaco de la Liga Francesa. Las cosas se complicaron cuando ya está prácticamente a punto de subir el avión para ir a territorio francés. Parece ser que el principal obstáculo fue que el equipo francés o el equipo del Principado necesitaba abrir un espacio dentro de su nómina para un jugador extracomunitario. Entonces, el estadounidense Folarin Balogun había sido negociado al Everton de la liga inglesa, la liga Premier, pero no pasó los exámenes médicos. Entonces, eso imposibilitó que Lira fuese inscrito con el conjunto del Mónaco. Un duro, duro revés para el futbolista, un duro revés para el fútbol mexicano y una muestra inequívoca de que el jugador mexicano, por más esfuerzo que haga, le cuesta mucho trabajo tener una reputación en el fútbol europeo. No logran hacerse de un nombre, de un prestigio que obviamente pues haga que el equipo europeo vayan por él a como dé lugar, ¿no? Así que me parece pues muy triste. Vamos a ver qué pasa ahora con Eric Lira. Tenía una oferta de Emiratos Árabes Unidos, pero para jugar en el Al Jazeera de los Emiratos Árabes Unidos, pues mejor quedarse en el fútbol mexicano. El que se fue es Sebastián Cáceres, el uruguayo del América, y el América trae un chico joven que se llama Carlos Álvarez, que viene del fútbol español, del Levante, tiene 23 años, recientemente ascendió la temporada pasada, es un mediocampista de enganche, un 10, así que me parece una contratación interesante, pero tendrán que reforzarse en la defensa, porque de por sí el América ha sufrido mucho con ese desequilibrio de lo que propone como equipo ofensivo a lo que propone en el plano defensivo, y bueno, ahora sin Cáceres seguramente esas carencias van a aumentar. Pero bueno, mientras hablamos de cómo se van los futbolistas mexicanos o si vienen o no vienen, pues ayer acabamos de presenciar un terremoto financiero en el fútbol europeo. El Manchester City y el Chelsea cerraron el traspaso de Enzo Fernández, el jugador argentino, por la brutal suma de 125 millones de libras esterlinas, unos 145 millones de euros y un poquito más en dólares. El movimiento no solo sacude la Premier League, sino que reescribe la historia de los fichajes más caros del planeta. El mediocampista argentino, que tiene 25 años, es el cuarto jugador más caro de todos los tiempos, detrás de Neymar, Kylian Mbappé y Ousmane Dembélé. Impresionante. Y hablando de eso, una vez más la Liga Premier pues protagoniza las transacciones más caras después del cierre de registros. Apenas si el Real Madrid y el Barcelona pueden hacer frente a ese poderío económico, mientras que el actual campeón de la Champions, el Paris Saint-Germain, se dedicó a hacer caja tras años de inversiones millonarias. Así que la Liga Premier sigue siendo la liga más cara del mundo. Impresionante lo que se pagó por Enzo Fernández. Bueno, de vuelta a la realidad o a nuestra realidad. Hoy se juegan los partidos de las semifinales de la Leagues Cup. A las 7 de la noche, hora del centro de México, el Toluca en Houston enfrenta al conjunto de León. A las 9:30 de la noche, el América contra el Monterrey en Carson, ahí en California, en Los Ángeles. Son partidos a 90 minutos. Si persiste el empate, habrá penaltis. Las finales se jugarán el próximo domingo, el partido por el primer lugar, y también habrá un partido por el tercer lugar, aunque usted no lo crea. Bueno, comienza la temporada de la NFL. Esta noche, el primer partido en el Lumen Field, allá en Seattle, en Washington, en la costa oeste. Los Halcones Marinos reciben al equipo de los Patriotas de Nueva Inglaterra, unos Patriotas que tendrán un gran reto, tratar de mantener la temporada en la que lograron llegar al Super Bowl con el novato Drake May, que ha crecido, pero muchos expertos creen que este equipo pues llegó de casualidad. Vamos a ver si pueden mantenerse. Otros equipos que tendrán retos importantes: los Bills de Buffalo, que tienen nuevo estadio, que tienen nuevo entrenador, así que habrá presión para que ese equipo ahora con Joe Brady pueda alcanzar, y con Josh Allen como gran figura, pueda alcanzar el Super Bowl y ganarlo. Los Angeles Chargers, los cargadores, que además en la pretemporada han establecido pues un contrato de un año y 20 millones de dólares garantizados para el veterano tackle defensivo Aaron Donald, uno de los mejores jugadores en defensa de los últimos tiempos en la NFL. Vamos a ver si los Rams pueden también llegar a ganar el Super Bowl, que están construidos para eso. Los 49 de San Francisco, décimo año de Kyle Shanahan al frente del equipo. Los Leones de Detroit, que tuvieron una temporada mala. Los Green Bay Packers, en fin, va a ser una temporada interesante la que arranca hoy en la NFL. La presidenta de México, Claudia Sheinbaum, ayer tocó el tema del deporte durante su presentación en el segundo informe de gobierno, y me parece interesante porque dice la doctora Sheinbaum que México atraviesa por uno de sus mejores momentos deportivos en la historia. Tiene razón, no se equivoca, los resultados están ahí. Obviamente, de acuerdo al parámetro que tiene México, hay campeones mundiales en disciplinas como clavados, flag football, tiro con arco, remo, resultados muy esperanzadoras, obviamente a la espera de lo que va a ser la conclusión del ciclo olímpico en Los Ángeles 2028. Pero sí, hay un ambiente también diferente en el deporte mexicano con la llegada del nuevo presidente de la CONADE, Rommel Pacheco, diferente a lo que se vivía con Ana Gabriela Guevara. Yo no estoy diciendo que Rommel tenga una varita mágica y que haya transformado todo, pero hay un mejor ambiente entre los atletas, se sienten más confiados, motivados, más apoyados. La presidenta también dijo que se invirtieron más de 1,000 millones de pesos en becas para ayudar a estos deportistas de alto rendimiento. En fin, bueno, ya platicaremos mañana de las posibilidades de Isaac del Toro, hablando de uno de los deportistas importantes de México, en lo que va a ser el Campeonato Mundial de Ruta que se disputa en Montreal, Canadá, el día 27 de este mes. Lo que tenemos en deportes, gracias a la Francisca Saluda, nos esperamos con todo el equipo a partir de las 3 de la tarde en MBS Deportes. Gracias, buenos días.
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2: 7:37 a.m. Hay un consenso básicamente entre todas las compañías, las empresas encuestadoras en el país que publicaron en estos días, un poco en este ejercicio, en un corte de caja, el nivel de aprobación de la presidenta Sheinbaum, alrededor de un 68-69% de aprobación, que es una aprobación altísima, la verdad, es una aprobación bastante alta para cualquier gobernante. Pero sí hay un tema aquí que creo que es importante destacar. Cuando las encuestadoras ponen la lupa a los temas particulares, no la figura de la presidenta, que otra vez está bien calificada, sino en el trabajo que se ha hecho en las distintas áreas, ahí es donde empiezan a surgir los matices, y prácticamente todas las empresas encuestadoras coinciden en que el tema de apoyos sociales, el tema de las becas, etcétera, es lo más valorado por la ciudadanía, por la gente, pero que hay rezagos, desafíos y malas calificaciones, francamente, en términos de combate a la corrupción, la gran promesa de la autodenominada Cuarta Transformación, crimen organizado y seguridad pública. Esos tres, grandes pilares sistemáticamente salen bajos, muy bajos en las calificaciones de los resultados. ¿Okay? En la línea tengo a Ernesto Núñez, periodista y escritor, y es un gusto siempre conversar contigo, Ernesto. ¿Cómo valoras esta llegada al segundo año con el contexto inmenso y complejísimo en el cual se da? ¿Cómo estás, Ernesto? Buen día.
5: ¿Qué tal, Ana Francisca? Buenos días. Muy bien, muchas gracias. Encantado de estar aquí contigo platicando. Y pues mira, la verdad es que es el cierre del primer tercio del sexenio, ¿no? Y por lo tanto, pues bueno, se cierra una etapa, ¿no? Interesante. Vendrá un tercer año, pues muy movido, que estará marcado sin duda por el tema electoral.
2: Claro.
5: Pero bueno, creo que lo que estamos viendo es que la presidenta pues logra mantener este 69%, ¿no? Hoy en El País publicamos también una encuesta que coincide más o menos con este número.
2: Así es.
5: Cifra alrededor del 70% de austeridad, de popularidad.
2: De aprobación.
5: De aprobación. Ajá. Pero que justo en algunos temas comienza, como bien dices, en algunos temas pues comienza a señalársele. Y son los temas pues que ha venido arrastrando la presidenta, que no siempre son responsabilidad de ella, pero que al final de cuentas, pues ella es la jefa del Estado.
2: Así es.
5: Pero al asumirse también como jefa del proyecto político que está gobernando y que es de la 4T, digamos, pues al final los negativos también van a dar hacia su gobierno. Ella ha tenido la habilidad de que no le peguen, digamos, en la popularidad personal, pero sí desgasta a su gobierno. O sea, venimos de un verano, otra vez, ¿te acuerdas que el verano de 2025, pues fue ese verano del escándalo, de los viajes de Tokio, de Noroña y su casa en Tepoztlán, y que eso le pegó bastante?
2: Cierto.
5: Justo antes del primer informe. Pues este verano estuvo peor, porque este verano estuvo marcado por el tema de Rubén Rocha, que empezó justamente el primero de mayo, y que no se lo ha podido sacudir la presidenta, y que además es muy curioso cómo el ciclo se abre con la solicitud de extradición hecha por el Departamento de Justicia contra Rocha y otros 9 exfuncionarios, un senador, un gobernador, un presidente municipal de una capital, un secretario de seguridad, es decir, sí le pegó al corazón de Morena, digamos, del oficialismo, y se cierra con este intento de rebeldía de Rubén Rocha de regresar al poder en Sinaloa, ¿no? Y que todo eso, pues obviamente genera una percepción de que en realidad la corrupción no se está terminando, de que en realidad, pues una cosa es el discurso y otra cosa es lo que en realidad la práctica política de Morena y los suyos, ¿no? Y de los gobernantes. Ayer, si te fijas además, ayer vimos un mensaje, yo he leído en varias columnas y coincido más o menos con ellas, un mensaje bastante anticlimático, es decir, cuando uno ve que un mensaje es muy potente, basta ver las primeras planas del día siguiente para ver que pegó, ¿no? Y que todo el mundo más o menos trae lo mismo. Si tú ves las primeras planas de hoy, hay varias frases que se destacan, pero no hay como un mensaje que dijéramos, a ver, esto era lo que quería colocar la presidenta, aprovechando que va a traer el reflector nacional en este día, ¿no? Y no hay como un mensaje. Quizá la idea con la que yo me quedo, y la más rescatable quizá desde el análisis político, pues es esto del no rompimiento, ¿no? Que se da en un contexto además donde todo el mundo está diciendo lo de Sinaloa fue idea de Palenque, lo de la visa de Andy tensó la relación, Claudia Sheinbaum está tomando distancia de Andrés Manuel, y ella

0: unidad y a la disciplina a los suyos, ¿no? A su movimiento, que ha estado bastante, pues bueno, primero está en una contienda interna por las candidaturas, pero segundo, pues ha manifestado algunas señales de, pues no sé llamarle rebeldía o por lo menos diferencias en esa familia disfuncional llamada 4T, ¿no?
1: Ahora, dime una cosa. Este tema de los llamados que ha hecho la presidenta en varias ocasiones a el tema de la austeridad, del modo de vida de los funcionarios públicos. Hoy ya lo decía, Reforma Pública, los lujos con los cuales parece coexistir alegremente Josefina Rodríguez, su secretaria de Turismo. No es la única, pues hemos visto los viajes en primera clase, los restaurantes carísimos, etcétera, etcétera. O sea, ¿cómo choca la realidad de algunos integrantes de Morena con el discurso de la propia presidenta y cómo debilita esto? No sé si en la figura de la presidenta, pero sí, digamos que resquebraja algunos de los argumentos centrales de Morena. Ahora, todo eso, Ernesto, pues parece no impactar en términos de las preferencias de las personas por Morena, por el partido, porque también, así como hemos visto que la aprobación de la presidenta está bastante estable y ha permanecido estable y su figura no ha estado tocada, digamos, por estos escándalos, pues también vemos que sistemáticamente Morena se perfila para que le vaya muy bien en las elecciones del año que entra, ¿no? A pesar de todas estas cosas que nos estás contando y a pesar de todos estos contextos.
0: Claro. Sí, a ver, si sí hay un alto contraste entre la práctica política y el discurso. La presidenta ayer, pues, tuvo, digamos, dos momentos fuertes de su discurso, ¿no? Cuando habla de Trump y la injerencia y la soberanía y tal, pero luego le habla a los suyos diciendo justo esto que estás diciendo. Dice la. Acuérdense que la calidad moral y qué sé yo no se compra ni con todo el dinero del mundo, algo así dijo, ¿no? Y que el apego a los principios,
1: Así
0: la
1: es.
0: honestidad y demás. Y además dice en una parte de su discurso, sin mencionar a López Obrador, pero digamos, hablando de uno de sus legados, dice, pues hoy ya no se gobierna para unos pocos y hoy ya no se gobierna y hoy ya no se usan los recursos públicos para lujos y excentricidades. Así lo dijo textualmente. Y de pronto ves a la secretaria de Turismo, además escondiendo su reloj y su ropa de marca en Instagram, aunque en privado pues sí lo presume. Y pues obviamente uno ve ese contraste, ¿no? Y la población que alcanza a ver estas cosas que se publican en la prensa, pues seguramente dice, pues aquí no hay congruencia. Y además contrasta mucho con la actitud de la propia presidenta, porque me parece que ella sí ha sido, a diferencia de
1: Sí,
0: los
1: sí, sí.
0: suyos, ella sí ha sido cuidadosísima, ¿no?
1: Sí. Sí, sí, sí,
0: De la
1: sí, sí.
0: austeridad, de
1: Totalmente.
0: no mostrarse frívola ni nada, y en cambio los demás sí. Pero sí llama mucho la atención también ese dato. Mira, yo tenía Regina Morena el año pasado, tenía una intención de voto del 48% en las elecciones legislativas, que serán las del próximo año. Tuvo una caída en mayo que llegó hasta el 39%, es decir, en un año había perdido 9 puntos de intención de voto. Y algo que a mí me extraña y me parece un dato que habla de esta, digamos, no correspondencia entre la realidad y luego la percepción de la ciudadanía,
1: Sí.
0: quizá, es que hoy Morena recupera y hoy anda otra vez en 43% de
1: Así es.
0: intención de voto.
1: Así es.
0: Quizá ha derivado de la dispersión del voto opositor, quizá ha derivado de que la oposición no ha logrado, más allá del tema de narcogobierno y narcopolítica, pues no ha logrado poner un tema en la agenda pública que les dé respaldo social, que les
1: Sí.
0: dé respaldo electoral. Pero sí es impresionante que a pesar de Rocha, a pesar de muchas cosas, de muchos escándalos, pues sí, Morena sigue manteniendo esa intención de voto. Me parece que producto de la popularidad de la presidenta, ahí sí creo que hay una conexión muy clara, ¿no? Ya
1: Bueno.
0: veremos si les aguanta los próximos 10 meses, porque la cita electoral es en junio del próximo año y pues va a pasar todavía van a pasar muchas
1: No,
0: cosas
1: bueno.
0: de aquí entonces,
1: Se va
0: ¿no?
1: a poner bueno, mi querido Ernesto. Te mando un abrazo.
0: Así es.
1: Muchas gracias por conversar con nosotros.
0: Un gran abrazo, que estés muy bien, Ana Francisca.
1: Un abrazo. Las 7:47. Rápidamente, hablando de preferencias electorales, fíjense. Bueno, arrancó la conferencia.

Mañanera y me están diciendo que hay un nuevo escenario, ¿sí? Están estrenando escenario para el tercer año de gobierno de la presidenta Sheinbaum. Pero bueno, no, lo que les quería decir era el tema de las preferencias electorales. Rumbo a las elecciones del 27, saca Gobernarte una encuesta. A ver, son fotografías de momentos, ¿ok? No quiere decir más, pero es interesante. Las capitales del país. Morena es favorito para ganar 22 de 29 capitales. Miren, Aguascalientes no. Aguascalientes, el PAN, Baja California, Mexicali, Morena, La Paz, Morena, Campeche, Movimiento Ciudadano, dice Gobernarte, Tuxtla, Gutiérrez, Morena, Chihuahua, el PAN, Saltillo, el PRI, Colima, Morena, Toluca, Morena, Guanajuato, PAN, Chilpancingo, Morena, Pachuca, Morena, Guadalajara, ojo, Guadalajara, Morena, Morelia, Morena, Cuernavaca, Morena, en fin, 22 de 29, de acuerdo con esta encuesta de Gobernarte. Durante los próximos meses estaremos viendo cómo se mueven estos números y, por supuesto, si coinciden algunas de las encuestas, que a mí me parece que en la medida en la que coincidan, pues más o menos podemos darnos una idea de por dónde estamos parados. 7:49, vamos a la pausa. Tenemos mucho más al volver.

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0: Son las 7 de la mañana con 53 minutos y así amanecieron los diarios del país.
1: 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Reforma.
2: Preocupa a expertos filtro militar a la inversión extranjera directa. Podrán negar fuerzas armadas que externos tengan más de 49% de capital.
1: El Universal.
2: Amigo de Andy fundó empresa con contratos públicos en 3 sexenios.
1: Milenio.
2: Claudia, que nadie se equivoque. En la 4T no hay rompimientos.
1: La Jornada.
2: Vamos mejor y tenemos rumbo. Sheinbaum rechaza divisiones y rupturas en la 4T. Lo que hay es la defensa del pueblo, subraya.
1: El Financiero.
2: Compromiso de Sheinbaum con la disciplina fiscal. Será un proyecto responsable y orientado a la consolidación en finanzas públicas.
1: Excelsior.
2: México no se detiene. Segundo informe de gobierno. Para MBS Noticias, Ángela Molina.
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0: Siete de la mañana con 54 minutos. Platicábamos ayer, se cumplió ayer también un año de la elección del nuevo Poder Judicial. Más de 800 jueces federales, 1,800 jueces locales. En un par de años más, en el 2028, se renueva o se va a elegir al resto de los jueces del Poder Judicial. Y una de ellas, con quien hemos hablado en varios espacios durante ya algunos años, es Delia Quiroa. Delia Quiroa es jueza de distrito, pero antes de ser jueza de distrito, hace un año, dedicó muchísimo tiempo de su vida a ser rastreadora, a ser buscadora de personas desaparecidas. Ha dado una lucha impresionante en este sentido desde el colectivo de búsqueda 10 de marzo. Y yo tenía mucho interés, mi querida Delia, gracias por platicar con nosotros, para saber pues cómo estás, cómo ha transcurrido este año, cómo ha sido la transición entre la lucha y el activismo y de pronto sentarte con la enormísima responsabilidad de dictar una sentencia. Y gracias por conversar esta mañana con nosotros, Delia.
3: Al contrario, Ana Francisca, a ti y a tu público, muchas gracias por escucharme. Y pues mira, gracias a Dios estoy bien. Tuve que reorganizarme. Mi mamá se sigue yendo a las búsquedas y pues yo estoy dedicada ahorita al juzgado. También tuvimos una reorganización en donde se está abatiendo el rezago que había. Y pues gracias a Dios vamos muy bien. Estamos cumpliendo con las metas que se nos impuso por parte del órgano de administración judicial, el Tribunal de Disciplina. Y pues yo la verdad me siento muy satisfecha. Yo iba con nerviosismo, pero creo que me había subestimado y pues gracias a Dios he tenido las herramientas tanto de conocimiento como técnicas y todo lo necesario para cumplir con mi labor.
0: A ver, sabemos y lo hemos escuchado mucho, este tema de la curva de aprendizaje, ¿no? Uno no llega de pronto y se sienta y es juez, ¿no? O sea, ¿qué ha pasado ahí, Delia?
3: Ahí lo que se nos ha estado dando es una capacitación, porque eres juez, pero también eres patrón equiparado. Entonces tú tienes que administrar tu juzgado. Tú tienes que ver todo lo que es recursos humanos, toda esa cuestión. Y para eso nos dieron un taller al inicio. Y constantemente estamos recibiendo capacitaciones y evaluaciones en las cuales, gracias a Dios, yo ya me impuse de ese tema.
0: En las personas con las que trabajas, Delia, ¿cómo te recibieron? ¿Son funcionarios de carrera? A ver, porque hay muchas personas dentro del propio Poder Judicial muy lastimadas por lo que ocurrió con la reforma al Poder Judicial y después con el tema de las elecciones. ¿Cómo los encontraste, Delia?
3: Pues mira, cuando yo llegué, sí, todo el mundo estaba muy serio. Yo tuve algunas diferencias con personal, pero de confianza, ¿no? Que estaban, pues eran gente de la anterior titular. Pero yo tuve que hacer unos cambios y ahí sí hubo ahí una situación en la que una licenciada que estaba trabajando había borrado unos archivos que son es propiedad del Estado porque son precedentes que tiene el juzgado para de ahí basarte y resolver de acuerdo a lo que dictamina la Suprema Corte. Entonces, esta licenciada borró la carpeta, pero pues yo tuve que proceder legalmente y levantar una denuncia porque no debió de haber hecho eso. Ahora, la perjudicada no fui yo, los perjudicados fueron sus compañeros. Uh-huh. O sea, ella no se puso a pensar en que al hacer eso iba a perjudicar a sus compañeros, pero gracias a Dios, un licenciado muy atinadamente tenía él una copia de resguardo y no pasó a mayores, ¿no? Porque todos ellos, la mayoría tienen muchos años, como bien dices, y están especializados y son muy buenos abogados, entonces pues ya saben ellos cómo hacer su trabajo. Uh-huh. Poco a poco nos fuimos conociendo, vieron que yo estaba ahí para que nos organizáramos, trabajáramos como equipo, siempre en beneficio del justiciable. Uh-huh. Entonces, pues ahorita todo está bien ahí conmigo en el juzgado, sí, los entiendo, yo sé que es difícil el que, por ejemplo, ya la carrera judicial llega hasta secretario, que ya los jueces son por elección, pero más sin embargo, o sea, beneficios que tenían los jueces ya no los tenemos nosotros. Ya. Entonces, es equiparable con el puesto de secretario los beneficios que tiene un juez. Entonces, en sí, si la carrera llega hasta secretario, no está tan mal. Inclusive supe que muchos secretarios que ganaron de jueces estaban considerando regresarse a su puesto de secretario precisamente porque eran mejores
0: condiciones
3: laborales.
0: Uh-huh. Oye, dime una cosa, ¿cómo ha cambiado tu percepción habiendo dado la lucha desde la otra trinchera, desde la búsqueda del reconocimiento a las víctimas, desde etcétera? ¿Cómo ha cambiado tu percepción de cómo se imparte la justicia en México, Delia?
3: Mira, sí hace falta resolver más rápido los asuntos, pero hay cuestiones ahí que se tienen que valorar y que ya se están valorando para subsanar y que esto mejore y se cumpla con el objetivo de justicia pronta e imparcial. Uh-huh. En ese sentido, yo creo que pues sí hay que esperar a que esta reestructuración termine de evaluar todos los puntos rojos, se subsanen para que haya resultados. Ahora también, como bien dices, todavía falta el cambio, ¿no? Uh-huh. Que ya cambie todo el Poder Judicial, porque ahorita nada más cambió la mitad y falta la otra mitad. Entonces, es un proceso que va a tardar años, pero yo creo que así como lo han estado haciendo, sí va a haber buenos resultados.
0: ¿No te arrepientes? Porque
3: estoy muy comprometida.
0: Delia, ¿no te arrepientes?
3: A veces sí. Uh-huh. A veces sí, porque mira, luego mucha gente me dice, oye, Delia, es que ya no te pronuncias sobre, por ejemplo, el tema de los desaparecidos o las víctimas. Digo, es que mira, no puedo hacerlo. No puedo hacerlo porque yo tengo que ser imparcial. Y si a mí yo me pronuncio de un tema y me llega a caer ese asunto a mí, me voy a tener que excusar. Uh-huh. Porque ya ahí se presume, aunque no sea cierto, ¿verdad?, que yo tengo una preferencia. Entonces, no es eso. Yo, créeme que desde aquí, desde donde estoy, yo le doy prioridad a los casos de niñas y niños, a los casos de víctimas, a los casos de desaparición forzada, a los casos de graves violaciones a derechos humanos. Cuando llega la remesa, se apartan y se les da prioridad.
0: Bueno, pues Delia, te agradezco mucho este testimonio. Teníamos, como te digo, ganas de conversar contigo a un año de que llegaras al juzgado y estamos en comunicación. Muchas gracias.
3: No, al contrario, y un último comentario. Dime. Yo creo que aquí es de que no haya como que malos entendidos, que no se peleen, sino que trabajar en conjunto pensando en que estamos al servicio de las personas, porque a nosotros nadie fue a nuestra casa y nos sacó y nos dijo, ven, te voy a poner aquí. Nosotros levantamos la mano y asumimos un compromiso, y aún y con las restricciones o dificultades que tengamos, hay que buscar la manera de resolverlo desde nosotros y ya después pues con todas las herramientas y lo demás que tengamos.
0: Muchísimas gracias, Delia Quiroa. Muy buenos días. Las 8 de la mañana con 3 minutos. Vamos a la pausa. 5543-77125. Saludos a León, a Los Cabos, Manzanillo, Mérida, Mexicali, Monterrey. Gracias a la gente que se conecta con nosotros a través de nuestras redes sociales. Yo soy Ana Francisca Vega. No se vayan, tenemos más al regresar.

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1: Esta es la información vial. Norte, hallarás buen avance en ambos sentidos de avenida 22 de febrero, entre calzadas Capotzalco La Villa y calzada Camarones. Sur, libre circulación sobre calle Xicoténcatl, desde calle Aguayo hasta avenida División del Norte.
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6: Ocho de la mañana con 8 minutos. Gracias por seguir con nosotros aquí en MVS Noticias. Este miércoles 2 de septiembre de 2026. Esta es la información al momento.
0: En resumen.
6: Obviamente arranca el periodo ordinario de sesiones y uno de los puntos centrales es la aprobación del presupuesto del llamado paquete económico para el próximo año. Angélica Melín, tú traes este reporte. ¿Cómo estás nuevamente, Angie?
7: De nueva cuenta, muy buenos días, Ana. Gusto en saludarte y a los amigos que nos siguen acompañando. Es correcto, los legisladores están entrando al trabajo parlamentario ordinario y justo en este periodo de cierre de año, entre septiembre y diciembre, tienen que aprobar el presupuesto del año siguiente, el 2027, y bueno, pues este presupuesto incluye asuntos fiscales, cuestiones de impuestos, y ya se perfila desde la Cámara de Diputados que pudiera haber pues ajustes a la alza, sobre todo en los impuestos especiales, esto para incrementar la recaudación, y dicen los diputados que es por cuestiones de salud. Hay que recordar que el año pasado, bueno, pues una de las discusiones más relevantes en materia presupuestal fue la de los refrescos y los cigarros, y ahora, bueno, pues están buscando los legisladores de dónde jalarle más a los impuestos especiales, Ana. Uh-huh. En este caso, ya están pensando en los productos que tienen sodio, uh-huh, y también en algunos otros gravámenes. El presidente de la Comisión de Hacienda, las bebidas alcohólicas, hablaba de esto el presidente de la Comisión de Hacienda del recinto, el diputado de Morena, Carol Antonio Altamirano. Vamos a escuchar lo que perfiló.
8: Como hicimos el año pasado, ¿se acuerdan?, con las bebidas azucaradas. Es decir, hay un tema de salud. A partir de ese tema de salud, tendremos que revisar dónde ajustamos. Es por donde nosotros vemos que tanto el Ejecutivo como desde la Cámara de Diputados podemos hacer planteamiento en ese sentido, ¿eh? Porque ya hay propuestas de varios diputados. Usted tiene el tema del sodio.
7: Señalaba el diputado Antonio Altamirano que los legisladores tienen planteamientos en ese sentido, pero también lo escuchábamos decir que el Ejecutivo Federal lo podría proponer en la parte fiscal del paquete económico del año siguiente. Señaló que los impuestos llamados estructurales, así los llamó él, como el IVA, el impuesto sobre la renta, podrían quedarse como están. Y eso quiere decir que el Ejecutivo Federal seguirá cumpliendo esta promesa de campaña y esta postura del Partido Morena de que no se crearán nuevos impuestos y tampoco aumentarán los que están vigentes, aunque eso sí reconoció el legislador morenista que, por supuesto, habrá ajustes a la alza, que no quieren llamarlo incrementos, pero sí son alzas de impuestos conforme al nivel de la inflación. A eso lo llaman ellos actualizaciones. Vamos a escuchar de nueva cuenta al diputado Antonio Altamirano.
8: Estamos hablando de un paquete económico que no va a mover los impuestos estructurales. Segundo, no hay nuevos impuestos, en el sentido de nuevos impuestos, porque a veces nos confundimos, pensamos que al actualizar un impuesto es nuevo. No, es nuevo cuando llegó el IETU, luego se fue, ¿no? ¿Se acuerdan? No hay nuevos impuestos, no se mueven los impuestos más importantes, los estructurales.
7: Así las previsiones en materia fiscal para el siguiente año, y solamente recordarán a que el Ejecutivo Federal tiene hasta el 8 de septiembre de la semana que viene para entregar el paquete económico del año siguiente, y los legisladores pues tienen distintos plazos para revisarlo. En el caso de los asuntos fiscales, salen en la ley de ingresos y todas estas propuestas económicas salen en el mes de octubre, sí. Y ya el presupuesto en general tiene que salir en noviembre.
6: Bueno, pues por supuesto vamos a estar en este debate y en esta discusión, que como tú dices, Angie, es de nada más y nada menos que ver de dónde sacan más recursos, de dónde pueden obtener más recursos para sostener lo que, entre otras cosas, los programas sociales que cuestan son una inversión enorme del Estado mexicano, y ya no hay dinero para muchas cosas, ¿no?
7: Sí, veremos qué propuestas tiene el Ejecutivo Federal y también qué plantean los diputados. Y que le pueden mover al proyecto económico.
6: Ya veremos. Gracias, Angie.
7: A ti, hasta luego.
6: Abrazo. Y platicamos con el periodista Ernesto Núñez sobre el corte de caja, el segundo informe de gobierno de la presidenta Sheinbaum.
9: Si tú ves las primeras planas de hoy, hay varias frases que se destacan, pero no hay como un mensaje que dijéramos, a ver, esto era lo que quería colocar la presidenta, aprovechando que va a traer el reflector nacional en este día. Y no hay como un mensaje. Quizá la idea con la que yo me quedo, la más rescatable quizá desde el análisis político, pues es esto del no rompimiento, que se da en un contexto además donde todo el mundo está diciendo lo de Sinaloa fue idea de Palenque, lo de la visa de Andy tensó la relación, Claudia Sheinbaum está tomando distancia de Andrés Manuel, y sin embargo consideró necesario poner esa frase en su mensaje, que nadie se equivoque, aquí no hay rompimiento ni distanciamiento.
6: Bueno, el papá de Fausto Corrales, este personaje que pues era muy cercano a Héctor Melesio Cuen allá en Sinaloa, que de hecho lo llevaba manejando y que se quedó con Héctor Melesio Cuen el día de su asesinato, que lo llevaba manejando a la supuesta reunión que tendría con el Mayo Zambada, el día del secuestro del propio Mayo Zambada. Su padre, que es diputado local en el Congreso de Sinaloa, Víctor Antonio Corrales, solicitó una audiencia con la presidenta Sheinbaum para pedirle que revise el caso de su hijo recluido en el penal del Altiplano hace apenas unos días. Esto es parte de lo que dijo Víctor Antonio Corrales.
10: Vayan a cometer pues una injusticia con él.
11: ¿Y qué está pidiendo en este oficio que le están diciendo a la presidenta?
10: Porque nosotros queremos entrevistarnos con ellos y pedirles, ¿no? O sea, que no se cometa ninguna injusticia y que además nosotros que pues somos una familia que tenemos toda una trayectoria de vida limpia y no tenemos por qué vivir pues una situación.
6: Bueno, el caso de Michoacán, Grecia Quirós, la alcaldesa de Uruapan, recordó que hace 2 años tomó protesta como presidente municipal su esposo Carlos Manso, parte de lo que dijo.
12: Bueno, hoy precisamente se juntan 2 fechas muy importantes para mí, para Uruapan, porque hace 10 meses que le arrebataron la vida al presidente, pero también hace 2 años que justamente un día como hoy, él estaba tomando protesta como presidente municipal de Uruapan, en el cual yo hice una publicación en la mañana donde él tenía muchos sueños, muchas ilusiones, muchas luchas que enfrentar con los uruapenses. Y bueno, hoy seguimos en esta lucha, no desistiremos de esta lucha, seguiremos de pie en esos principios y en esos valores que él tanto pregonó con los uruapenses.
6: Marco Antonio Duarte, conectamos contigo hasta Morelia. ¿Qué nos tienes? ¿Qué nos cuentas, Marco?
13: Hola, ¿qué tal, Ana? Te saludo con mucho gusto, al igual que el auditorio, y te informo que Alberto S.S., un adolescente de 15 años de edad y apodado como Chuchito Onini, es el presunto sicario que fue abatido con Luis Enrique Barragán Chávez, alias El Huicho o el R5, líder del Cártel de los Reyes, esto en una operación realizada el pasado domingo por fuerzas federales en el municipio michoacano de Tocumbo. Una fuente del Gabinete de Seguridad Federal confirmó a Noticias MBS que Chuchito Nini ya fue identificado y reclamado por sus familiares. El adolescente, al parecer, era sobrino del R5 para quien trabajaba como su escolta personal. En redes sociales, Chuchito Nini se exhibía con sofisticados rifles de asalto con lanzagranadas, pistolas, equipo de radiocomunicación y uniformes tácticos en los que portaba parches con las leyendas Nini, Chuchito y Cazador. El R5 y Chuchito Nini fueron abatidos al enfrentarse a balazos con fuerzas federales que buscaban su aprehensión en un operativo desplegado en la zona boscosa de la localidad de Rodeo del Pinal, en Tocumbo. El R5, Ana, había tomado el control absoluto del Cártel de los Reyes tras la detención de su socio y líder de la organización, Alfonso Fernández Magallón, alias Poncho La Quiringua, detenido por fuerzas federales el pasado 1 de agosto. Estados Unidos ofrecía recompensas de 5 y 3 millones de dólares por información que permitiera las detenciones de Poncho La Quiringua y el R5, respectivamente. El Cártel de los Reyes opera en el denominado Valle Esmeralda de Michoacán, colindante con el estado de Jalisco, integrado por los municipios Aguacateros de los Reyes, Peribán, Tocumbo, Cotija y Tinguindín. Autoridades federales y estatales han señalado a esta organización como la responsable de extorsionar a integrantes de la cadena de producción del aguacate. Actualmente, Ana, el Cártel de los Reyes forma parte de la alianza criminal autodenominada como Cárteles Unidos, que integra el Cártel de Tepalcatepec y el Cártel de los Caballeros Templarios. El líder de este conglomerado delictivo es identificado como Juan José Farías Álvarez, alias El Abuelo, quien también encabeza el Cártel de Tepalcatepec y por quien el gobierno de Estados Unidos ofrece una recompensa de 10 millones de dólares. Y por otra parte, también te informo que el día de ayer el ayuntamiento de Uruapan despidió de su base laboral a Yesenia Méndez Rodríguez, la ex secretaria particular de Carlos Manso, esto a 9 días de acudir a la Fiscalía de Michoacán para denunciar con elementos documentales supuestos vínculos y protección de la actual alcaldesa Grecia Quirós a Samuel García Rivero. Perdón, la gripa me está jugando una mala pasada.
6: No te preocupes, mi querido Marco.
13: Pero bueno, te comentaba, ella acudió a denunciar con elementos documentales supuestos vínculos y protección a la actual alcaldesa Grecia Quirós a Samuel García Rivero, quien era funcionario municipal y quien está acusado por la Fiscalía de Michoacanana de filtrar la agenda privada del extinto edil al Cártel Jalisco Nueva Generación para que Carlos Manso fuera asesinado a balazos la noche del 1 de noviembre. del año pasado. Ana, este es el reporte.
6: Bueno, pues no nos sorprende que Yesenia Méndez haya sido despedida del ayuntamiento. Raro sería que Grecia Quirós quisiera tener a una persona que está poniendo la duda de la sospecha sobre ella trabajando ahí, pero bueno, ahí está la denuncia que hace la propia ex secretaria particular de Carlos Manso. Gracias, Marco Antonio, buen día.
13: Seguiremos al pendiente, muy buen día.
6: Las 8:19.
0: Luis Miguel González, Economía.
6: ¿Cómo estás, Luis Miguel? Buen miércoles.
14: Muy buen miércoles, Francisca, con gusto saludarte.
6: Oye, suben las remesas, casi siempre, ¿no? Estamos desde hace años con este tema de las remesas que rompen récord cada mes.
14: Es bien interesante la fotografía de julio de remesas. Suben en dólares 3%. Si lo convertimos a pesos, dicho de otra manera, si convertimos los dólares que llegan a México en pesos, bajan un poco más de 6%.
6: Ah, mira. Pues
14: tiene
6: sí.
14: que ver con el famoso superpeso, la revaluación de nuestra moneda. Cuando decimos, como decías, casi cada año rompen récord, o cada mes rompen récord, solo tener en cuenta lo complicado que está el escenario para los paisanos en Estados Unidos. Más o menos son 11 millones de personas allá que mandan remesas para acá. Y obviamente en tiempos de Trump mandar remesas no es lo mismo que era en tiempos de Biden o incluso antes. Tiene que ver con las persecuciones, tiene que ver por supuesto con las condiciones del mercado laboral. Y los expertos en remesas nos dicen o nos recuerdan una cosa que es obvia, pero no hay que perder de vista. La tendencia a largo plazo es que hay un envejecimiento de las personas que mandan remesas. Tiene que ver con algo de la política migratoria. En la medida en que hay menos mexicanos que pueden llegar a Estados Unidos a trabajar, pero mexicanos jóvenes, pues los que están allá
6: Van creciendo,
14: van acercándose, digamos, a edad de retiro, jubilación. Entonces dicen, además de los factores que tienen que ver con la política de Estados Unidos, no perder de vista que uno de los riesgos de mediano y largo plazo para las remesas es simplemente la gente que envía dinero, pues va a ir alcanzando una edad más cercana al retiro y por tanto van a mandar menos recursos. En México, lo hemos comentado acá, solo para poner en perspectiva, uno de cada 11 hogares recibe remesas. Son 9,800,000 adultos los que reciben remesas en México cada mes.
6: Sí. Y vale la pena preguntarse cuántas familias dependen en su bienestar de las propias remesas, Luis Miguel, porque habrá algunas familias que dependan casi en su totalidad del dinero que se manda y son los perdedores, digamos, de este superpeso que tanto valoran muchos, pero también pues que la contraparte o el otro lado de la moneda es pues cuáles son los perdedores de este superpeso, las remesas, las personas que reciben remesas, uno de ellos.
14: Sí, hay un dato que nos ayuda a entender un poco eso que preguntas, y es un tercio de las remesas llegan a localidades menores de 2,500 habitantes, lo que es rural.
6: Chiquititos.
14: Que cuando piensa uno en ese tipo de comunidades, pues también hay que decir, son comunidades donde hay mucho menos actividades económicas o opciones económicas.
6: Sí, generalmente agricultura. Sí, claro, exactamente, agricultura de subsistencia, ¿no?
14: O sea. Y para ellos es 60% de sus ingresos son las remesas. Es, vamos a decirlo de una manera, la política social que siempre está ahí. Independientemente de quién gobierne, las remesas son el dinero que de ninguna otra manera conseguiría.
6: Bueno, pues malas noticias para ellos, ¿no? O sea, la verdad es una cosa pues muy es inevitable en ese sentido, y por como vemos el tipo de cambio no va a haber una transformación muy importante en términos de su poder adquisitivo en el corto plazo.
14: Sí, totalmente. Y solo recordar, normalmente las remesas tienen un carácter que los expertos economistas llaman contracíclico. ¿Qué quiere decir? Normalmente llegan más remesas entre más complicadas estén las cosas.
6: Así es, así es.
14: Tiene que ver fundamentalmente con la comunicación que hay en cada familia. Dice, oye, tenemos un problema, ojalá puedas mandar un poquito más. Y eso se nota en esta última fotografía de remesas. Es la cantidad más alta que se ha registrado por remesa, por transferencia. Ya estamos en 420 y tantos dólares.
6: Bueno, pues ahí está. Luis Miguel, te mando un abrazo. Muchas gracias.
14: Como siempre, un gusto. Buen día. Gracias.
6: Buen miércoles. Gracias a toda la gente que nos está escribiendo. Alicia Cano, Tijuana Baby, nos dice por acá. No sé qué cala más, el cinismo o lo tarugo de los que aún lo creen. Está hablando sobre el tema de la secretaria de Turismo y esta nota que le saca Reforma de pues los lujos con los que vive, los que presume, etcétera, etcétera, los relojes, los vestidos, los zapatos, los lentes Cartier, los relojes Rolex, los mocasines de 30 mil pesos, en fin. Por acá, Colichita nos dice, saludos, buen trabajo, adelante equipo. Carlos Piana, no cabe duda que la Sheinbaum dice vivir en la realidad equivocada de su partido y la transformación de robos y de lujos descarados, hipócritas. El Paco Palafox dice, saludos a Ana Francisca y a todo el equipo de MBS, los mejores, muchas gracias. Paco Alfredo dice, ¿hay informe más importante que la realidad? Gracias, Alfredo. Puro circo, nos dice, de todos los frentes son un hato de cínicos miserables. Gerardo Sandoval, el error del 2030, hoy defienden el peso, sin embargo dependemos del mercado de Estados Unidos, las remesas que entran son en dólares, las reservas son en dólares, creo que todo está inflado y repetirán el error del 94. Gracias, David, dice, dígale a Malú Micher que explique entonces por qué hay más deuda. Fernando, Ana Francisca, buenos días. Hoy toca resistir y sobrevivir las mentiras de la 4T. Juan Campos dice, no se presentan en Estados Unidos, van a andar presentándose ante una fiscalía de chocolate como la de México. Gracias, Juan. Buenos días, muchísimas gracias, HES. Soy Martín de Tijuana. Por favor, investiguen a Ismael Burgueño. Ya está investigado por allá. Hay que difundir toda la cochinada que ha hecho. Gracias. Loyer dice, te reporto que antier hubo un apagón en Campeche y esta madrugada fue en Celaya. ¿Qué diablos está pasando en CFE? Estos que la dirigen ya le echaron a perder por ahí, decía hoy la propia presidenta. Ahorita nos lo va a contar Leire Batalla. Pues sí, dice que es un tema de hubo ahí mano negra, ¿no? Así como algún tipo de cosa que los propios trabajadores no pudieron detener ahí en la CFE. Gracias, Alicia Cano. Gracias, Fernando. En fin, toda la gente que nos está escribiendo el día de hoy, las 8:27. Vamos a la pausa. Tenemos mucho más al regresar.

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0: hay que cuidar mucho eso porque hay gente de buena fe, y más en las fronteras, ¿eh? En las fronteras casi siempre las mujeres se iban a aliviar, así dicen en el rancho, se iban a aliviar a Estados Unidos, y eso no constituía ningún delito, era como una tradición política, histórica, que así se debe de ver con mucha seriedad este tema.
1: Nos ofenden, esa iniciativa es ofensiva en cuanto a su mexicanidad, su lealtad al país. Y la tercera es que les quitan la protección consular. Ah, eso sí, presumen las remesas, fíjate, ¿no?
2: Bueno, tengo en la línea a Julián Levarón, quien ustedes lo conocen muy bien, por supuesto, y busca ser candidato independiente al gobierno de Chihuahua. Tiene doble nacionalidad y, por supuesto, pues una ley como esta reduciría su capacidad de ejercer sus derechos políticos como mexicano a cabalidad. Julián, siempre es un gusto conversar contigo.
3: Hola, Francisca, buenos días. Saludos a tu auditorio, a todos.
2: A ver, pues no sé si finalmente terminen por ajustar este tema y decir que simplemente será un asunto de la presidencia de la República, pero por lo pronto es una iniciativa que excluiría a muchísimas personas, incluyéndote a ti, para aspirar a un gobierno estatal.
3: Sí, yo no lo comprendo y creo que es un error garrafal. En los países de primer mundo es ilimitado, puedes tener varios pasaportes y tener varias nacionalidades, y las personas que las tienen abren puertas para sus países al mundo entero, para poder comerciar, para poder tener buenas relaciones.
2: Sí.
3: Y nuestro país tiene uno de cada cuatro mexicanos viven en Estados Unidos, uno de cada cuatro. Hay 40 millones de mexicanos en Estados Unidos, y cuestionar su lealtad a nuestro país cuando ellos con las remesas mandan más dinero a nuestro país de lo que valen todos los programas sociales para ayudarle a sus familias, y nuestro gobierno no les da un peso partido por la mitad de ningún beneficio por todo lo que aportan. Y cuestionar su lealtad a nuestro país para venir a representar a su gente y servir a su comunidad, me parece que es crear ciudadanos de primera y ciudadanos de segunda, y especialmente en estados fronterizos. Chihuahua comparte 1,000 kilómetros de frontera con Estados Unidos, y nuestro destino tiene que ser la hermandad con Estados Unidos y mejorar las relaciones con ese país, porque pues ya somos una nación binacional. Y creo que esto exacerba la situación. Ninguno de los que perdieron la visa por andar haciendo cosas indebidas que están en nuestras instituciones necesitan una doble nacionalidad para hacerle mucho daño a nuestro país. Ese argumento es absurdo.
2: El tema de posibles conflictos de interés, Julián, ¿cómo lo argumentas en contrario?
3: No, pues es que tienes toda la razón. Si alguien tiene un conflicto de interés y está haciendo algo indebido, pues claro que hay que impedirlo y hay que castigarlo. Pero eso se tiene que dar con los hechos. Yo les recuerdo que nuestra presidenta tiene orígenes europeos. Es de ascendencia judía, de Bulgaria, de Lituania. Si tuviera 10 pasaportes, nadie tiene por qué cuestionar su lealtad al país hasta no ver lo contrario. Y creo que esa, pues, mira, te lo pongo de esta manera. En Chihuahua ya tuvimos un gobernador con doble nacionalidad que nació en El Paso. Y es el gobernador peor evaluado de la historia de nuestro estado, y con este argumento de lealtad al país, pues ahí lo tienen, como senador de la República, a Javier Corral. El mismo partido que cuestiona la lealtad de quienes tienen dos nacionalidades. No necesitas dos nacionalidades para hacerle daño al país. Y tener dos o más nacionalidades no es ninguna prueba de que alguien le vaya a hacer daño al país. O sea, es una cacería de brujas, es lo que digo.
2: Dime una cosa, ¿te parece, Julián, que dice la presidenta que esta iniciativa no tiene dedicatoria, pero ahí han surgido varios nombres y muchas personas dicen, a ver, pues es que hay liderazgos locales, por ejemplo, el de ustedes allá en Chihuahua, que pues quieren ir apagando, ¿no? Quieren ir, pues sí, poniéndoles trabas para que no puedan acceder a puestos de decisión. ¿Te parece que va dedicada a ciertas personalidades, a ciertos personajes?
3: La verdad, yo no podría responder esa pregunta, pero eso parece. O sea, parece que es otra herramienta en el ramal de trabas y de piedras que le ponen a los que quieren acceder al poder en el camino para no tener que, ningún cuestionamiento del uso del poder sobre nuestra gente. Uh-huh. Y te voy a decir, nosotros estamos totalmente decididos a estar en la boleta y a participar y representar a los chihuahuenses. El 60-70% de los chihuahuenses no votan en las elecciones porque nada les convence. O sea, estas estructuras que vienen a nuestro estado nos han dejado casi en la total y absoluta indefensión. La impunidad en Chihuahua para el homicidio ya ronda el 100%, y esto parece el apocalipsis de los zombies. Ya estamos hablando de tener doble nacionalidad, como si ese fuera un gran problema en nuestro país.
2: Pues Julián, seguiremos obviamente en este tema, veremos qué es lo que termina decidiendo la mayoría de Morena y aliados en el Congreso, porque pues finalmente ellos van a decidir, Julián.
3: Sí, no hay ninguna duda, pero van a afectar la vida de 40 millones de mexicanos en el extranjero, y si se van por ese camino, pues yo no sé cuáles van a ser las consecuencias. Yo creo que es poner sobre la mesa un total y absoluto sinsentido, y parece más bien un berrinche de personas que perdieron su visa y quieren proyectarle el mal que hacen a personas que se han dedicado desde siempre a servir a nuestro país.
2: Bueno, pues estamos en esta conversación. Muchísimas gracias, Julián, por estos minutos. Te mando un abrazo.
3: Dios les bendiga. Buen día.
2: Gracias. Busca ser candidato independiente al gobierno de Chihuahua. Y nada más por ahí recordar lo que se ha dicho en los últimos días desde que se presentó esta iniciativa. Morena cambió la ley al contrario, en el sexenio de López Obrador, para que un personaje como Paco Ignacio Taibo II pudiera ser director del Fondo de Cultura Económica. Él tiene doble nacionalidad. Él es español, perdón. Nació en España. Y decía que las entidades paraestatales, el Fondo de Cultura Económica, una de ellas, no podían ser dirigidas por personajes no nacidos en México. Bueno, pues cambiaron la ley argumentando que una ley así era discriminatoria de los mexicanos nacidos fuera del país. Entonces ahora están argumentando exactamente lo contrario, pero para el caso de gobernadores y de presidentes. Creo que es una discusión que vale la pena hacer, y coincido con Julián Levarón y coincido con todas las personas que dicen aprobar algo así es nada más y nada menos que tener ciudadanos mexicanos de primera y de segunda, que puedan ejercer todos sus derechos, o que simple y sencillamente por tener dos pasaportes no puedan ejercer todos sus derechos, en particular el derecho a ser votados. Así es que se aprueba algo así, pues se aprueba que hay mexicanos de primera y mexicanos de segunda categoría. Las 8 de la mañana con 39 minutos, vamos a la pausa, tenemos mucho más al volver.

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0: viejo para ser un capo de las drogas, ¿no? No se suele llegar a esa edad. Uh-huh. Y en ese momento, en 1992, los hermanos Arellano Félix le mandan un coche bomba al Chapo Guzmán hasta su casa, una casa que él tenía en Culiacán, pensando que él se encontraba ahí con sus escoltas, y explota el vehículo, pero ni el Chapo ni sus guardaespaldas estaban cerca. Uh-huh. Entonces, digamos que la historia del primer coche bomba es un atentado fallido. No hay ni siquiera registro de heridos, pero sí era un aparato completamente rudimentario. Necesitaba mecha para poder encenderse.
1: O sea, literal mecha.
0: Sí, mecha. Entonces, el sicario... O sea,
1: préndele y córrele.
0: Ah, exacto, préndele y córrele.
1: Ajá.
0: Como de niño que toca timbres en las casas.
1: Qué horror,
0: así.
1: Ajá.
0: Y lo que vimos ahora, Adriana Francisca, en Ojo Caliente, Zacatecas, ya te habla de otro nivel de juego, justo lo que dices. El nivel de devastación, porque ya no es únicamente, ay, pues métele más kilos de explosivos, ¿no?
1: No.
0: Ya no estamos hablando únicamente de la cantidad de un agente químico detonante, sino además ya de las estrategias para maximizar el nivel de daños. No solamente es el impacto al edificio de la comandancia de la Policía Municipal, de este lugar que está peleadísimo entre el Cártel Jalisco Nueva Generación, que es probablemente el grupo que termina colocando este dispositivo que vimos que explotó el domingo en la noche, sino que es un espacio donde hay una disputa con la Malliza. Y entre este grupo lo que vimos es de verdad un nivel técnico, porque lo que ahorita está investigando es cómo se detonó y probablemente haya sido a partir de un teléfono celular. Entonces fíjate, de 1992 para acá hemos visto un salto brutal la tecnología que se utiliza, pero además la gran preocupación de los aparatos de seguridad, y esto lo platicaba ayer.
1: ¿Cómo no? Es que...
0: Una fuente militar a quien consulté para la Nación Criminal que te voy a presentar, y me decía, es que en este momento, ahora el gran terror, pero no solamente en los aparatos de seguridad de México, en todo el mundo, es qué va a pasar cuando se popularice el vehículo no tripulado. Que ya lo hemos visto mucho, ¿no? Estos vehículos, por ejemplo, que hace Elon Musk, en los que ya no necesita estar atrás del volante, tú nomás.
1: Hay muchos taxis ya en Estados Unidos que no llevan chofer, pues. Sí. Te subes a un aparato, un coche que pues, va solito.
0: Sí. Y ese ya es un cambio de juego, porque entonces ya le quitas el elemento del ser humano y ya entonces, pues con un dispositivo cualquiera,
1: claro,
0: le cargas un explosivo a ese vehículo y lo mandas hasta donde ya. ¿Y dónde lo rastreas? ¿Y quién es el conductor? ¿Dónde inicias una investigación para eso? Entonces,
1: es muy complicado.
0: No solamente, yo creo que el coche bomba de Ojo Caliente, claro, nos recuerda estas imágenes terribles que después se popularizaron en 2010, 2011, el cártel de Juárez, los Zetas, ya ocupando el coche bomba como una herramienta relativamente frecuente, pero yo creo que sí nos hace plantearnos el futuro. ¿Qué va a pasar con los vehículos no tripulados y si estos se vuelven una herramienta del crimen organizado?
1: Eso sería un escenario que no podemos descartar justo, pero sería un escenario complicadísimo.

0: importantísimo para las instituciones de seguridad mexicanas.
1: Claro, imagínate el reto de tener, de pensar que cualquier vehículo puede ser un arma potencial y entonces cualquier calle es un campo minado.
0: Sí.
1: Y eso sí es un cambio de juego brutal.
0: ¿Y sabes qué es lo que yo he estado escuchando y leyendo en redes sociales a raíz justo de esta explosión en Ojo Caliente? Que yo sé que no es, digamos, no vamos a solucionar aquí este debate, pero mucha gente me decía, es que, en serio, ¿por qué no le decimos a esto terrorismo en el país? ¿No?
1: Claro.
0: O sea, si la gente está literal aterrorizada y parte del mensaje de los grupos criminales va dirigido hacia esto, hacia la sociedad civil y hacia tratar de que estén bajo presión y bajo terror, pues ¿por qué no llamarle terrorismo? ¿No?
1: Claro, el primer acto narcoterrorista que consideramos a partir de esta cosa amorfa que es la guerra contra el narco, uh-huh, en realidad es el uso de los explosivos. Tú te acordarás el granadazo Morelia. En Morelia, Michoacán, que está por cumplir ya un nuevo aniversario en 15 días. Sí. Pero fíjate, cuando el grupo de los Zetas avienta estas granadas de fragmentación de origen chino, que por cierto fueron robadas de un cuartel militar en Iguala, y la crónica es además es extraordinaria en detalles, pero terrible, porque se supone que uno de estos sicarios de los Zetas que intentaron incriminar a la familia michoacana grita que Dios me perdone y avienta las granadas. Rápidamente le llamamos a eso un acto terrorista porque tenía todos estos componentes, ¿no? La idea del explosivo que ataca indiscriminadamente, porque ahí ya no puedes controlar que sea contra un rival, contra un policía.
0: No, pues quien vaya pasando y quien tenga la mala suerte de estar por ahí, ¿no?
1: Es quien vaya. Y las heridas de las víctimas del granadazo de Morelia todavía siguen vigentes. Sí. Y ahí no tuvimos empacho llamarle narcoterrorismo, cuando todavía era un concepto bastante nuevo en México, desde el 2008. Y ahora lo que pasó, yo creo que este coche bomba en Zacatecas se encuadra perfecto. Porque además, Francisca, la crónica es que una vez que explota, no se presentan de inmediato ni paramédicos, ni policías, porque había el temor de que pudiera estar escondido un segundo vehículo para que cuando llegara la ayuda, explotara y entonces el número de muertos se elevara de manera exponencial.
0: Ay, qué horror.
1: Que es la táctica de la guerra tradicional.
0: Sí,
1: esa es la guerra, por ejemplo, en Irak, en Afganistán. Esas eran las técnicas de Al Qaeda. Poner el coche bomba, atraer la atención de la gente y cuando ya llegaba la gente de la Cruz Roja, de Médicos Sin Fronteras, detonar el segundo.
0: Uh-huh.
1: Y ese terror, fíjate, solamente el hecho de pensar que como sociedad explotó una bomba. Por cierto, hay 3 menores de edad heridos entre las víctimas. Y que el paramédico, que el policía diga,
0: Mejor no
1: me acerco, porque no sé si hay otro. Ese es el terror puro y duro del que estamos hablando.
0: Bueno, pues escuchamos La Nación Criminal.
1: Claro.
0: Venga.
2: Esta es una historia breve sobre los coche bomba del crimen organizado en México. Esos que no tenían una motivación política, sino delictiva. El primero ocurrió hace 34 años, es decir, 1992. El objetivo era un Chapo Guzmán de apenas 35 años. Los emisarios eran los hermanos Adriano Félix del Cártel de Tijuana, quienes habían puesto un precio por la cabeza del sinaloense. Ellos le mandaron un coche bomba afuera de una de sus casas en Culiacán, pero el plan falló. El vehículo explotó cuando ni el Chapo ni sus escoltas estaban cerca. 2 años más tarde, en 1994, otro capo del Cártel de Sinaloa fue víctima de un atentado con coche bomba. Rafael Caro Quintero celebraba la fiesta de 15 años de su hija en un hotel en Guadalajara, cuando estalló un automóvil cargado de explosivos. Los sicarios accionaron demasiado pronto la bomba y estallaron con ella. Fracasaron en matar a Caro Quintero y también a un invitado VIP en la fiesta, Ismael El Mayo Zambada. ¿Acaso porque ninguno de esos 2 coche bomba fueron exitosos y su uso arriesgaba demasiadas vidas de inocentes, los cárteles mexicanos dejaron de usar esa herramienta de terror, o al menos por los siguientes 14 años? Los coches bomba volvieron en 2008. Soldados catearon una casa en Culiacán y encontraron 2 vehículos. Uno con bidones de gasolina y otro con cilindros de gas. Ambos planeaban usarse contra policías y rivales del cártel de Sinaloa. El hallazgo vino con un cambio importante. Las bombas al interior estaban diseñadas para ser detonadas con teléfonos celulares. Luego, el horror. El primer coche bomba letal en la era de la guerra contra el narco. estalló en julio de 2010 en Ciudad Juárez, Chihuahua. 4 personas murieron y 5 jóvenes fueron detenidos, torturados y encarcelados para incriminarse por esta acción narcoterrorista que perpetró la línea, el brazo armado del cártel de Juárez. Y a partir de ahí, los coches bombas se volvieron parte del arsenal del crimen organizado. Estallaron en Ciudad Victoria, Tamaulipas, en Linares, Nuevo León, en Tula, Hidalgo y más ciudades que alguna vez consideramos seguras. Los Zetas, el cártel Santa Rosa de Lima, el cártel Jalisco Nueva Generación se unieron a la lista de grupos criminales que les han dado un uso frecuente. La firma del horror. En diciembre de 2025, un coche bomba hizo historia al convertirse en el más mortífero en la historia del país. Justo en el día en que la presidenta Claudia Sheinbaum celebraba 7 años de la 4T, en Coahuayana, Michoacán, el CJNG hizo estallar un vehículo asesinando a 6 personas en la frontera con Colima. El último coche bomba explotó el pasado domingo 30 de agosto en Ojo Caliente, Zacatecas. Una célula del CJNG atiborró de explosivos un vehículo con reporte de robo en Jalisco y lo detonó frente a la policía municipal. Otra más para la lista de la... No hubo muertos, pero sí 11 heridos, entre ellos 3 menores de edad. Con ese, van ya 28 coches bomba que estallan en México según un conteo propio de Nación Criminal. Esta herramienta de terror nos recuerda que el crimen organizado está adoptando cada vez más las tácticas de una guerra de proximidad o una guerra subsidiaria. Con un vehículo estacionado aparentemente inofensivo, pero cargado de explosivos, se minimiza el riesgo de detenciones y se maximiza el daño. Y la tecnología disponible hoy eleva el riesgo para todos. Un vehículo autónomo que sigue ruta sin necesidad de una persona atrás del volante es el gran temor de los aparatos de inteligencia en México. También que haya nuevas modalidades, como motocicletas bomba o camionetas bomba, o que se empiecen a usar en ataques posteriores a capturas importantes, como trampas dobles, es decir, estallar un primer vehículo para concentrar a policías, militares, médicos y prensa, y explotar un segundo coche para potenciar el daño. Esa historia breve carga con una lección. A México no debe preocuparle quién conducirá el próximo coche bomba, sino que no lo conduzca nadie. Cuando ese día llegue, el crimen organizado habrá convertido cualquier calle en un campo minado.
0: Es que, Oscar, la posibilidad de que se extienda el uso de estos mecanismos de terror.
1: Sí, herramientas del terror, claro.
0: Es muy alto, la verdad, quiero...
1: Sí.
0: A mí me parece que es muy fácil y es muy alto.
1: Y los gobiernos van siempre 2 o 3 pasos atrás de esta tecnología, porque para cuando le entienden y para cuando están haciendo las primeras compras para combatirla, el crimen les lleva ya 3 años de ventaja. Lo vimos, por ejemplo, con los drones explosivos. En la frontera con Michoacán y Jalisco hay registros de drone explosivo desde el 2021 y hasta el 2023 el gobierno compró sus primeros bajadrones. Y cuando los compró, ya estaban completamente desactualizados para el tipo de nuevo dron explosivo que utiliza el crimen organizado. Entonces, la verdad es que a mí sí me da terror pensar la evolución de esta herramienta, porque sí hemos visto que es una herramienta de uso ya cada vez más frecuente. Después del 92, el atentado al Chapo, y el 94, que fue el atentado a Rafael Caro Quintero, y al Mayo Zambada en Guadalajara, pasaron 14 años sin que se utilizara un coche bomba. El crimen no los volvió a utilizar porque los veía como herramientas que no eran exitosas porque no habían logrado matar ni al Chapo, ni a Caro Quintero, ni al Mayo. Y además, tenían esta supuesta conciencia, que yo insisto que no existe crimen organizado bueno ni bondadoso, pero que sí era una herramienta muy peligrosa porque podía generar muchas bajas civiles.
0: Sí, un poco una conciencia, o sea, atraer atención hacia ellos y entonces provocar una respuesta más dura por parte del Estado en términos de perseguirlos. Entonces dije, pues mejor no, ahí muere.
1: El típico calentar la plaza, no, el ahí coche muere. Bomba calienta la plaza, no lo usamos. Pero 14 años después, a partir de 2008, hemos visto 2008, 2009, 2010, 2011, Ciudad Juárez, Ciudad Victoria, Tula, Hidalgo, el propio cártel Santa Rosa de Lima, que es el primer cártel guachicolero, a poquitos días que el presidente López Obrador había tomado posesión, le pone un coche bomba en Salamanca, fuera de la refinería, una bomba con clavos, con rondas, con no sé cuántas cosas, y le decía, oh, presidente, o saca al gobierno de la refinería, o este va a ser el primero de muchos coches bomba que le vamos a poner.
0: Entonces, y hay poco reconocimiento público por parte del gobierno federal de que esto es un tema, ¿no?
1: Sí, no hay un reconocimiento.
0: Es como un poco de, no, pues ahí muere, ¿no? Ya lo dejamos de ladito.
1: Sí, porque además yo creo que en el fondo también es un tema de mucha vergüenza, uh-huh. porque estamos hablando de estas técnicas de guerra tradicional que ahora se vuelven guerras de proximidad, en la cual el grupo del crimen organizado utiliza estas herramientas porque ya no quiere mandar a gente, a su personal, a sus integrantes, porque claro, corres el riesgo de que sean detenidos, que sean interrogados y que se abran el cajón de los secretos del crimen organizado. Entonces, mejor dejo un coche estacionado, le pongo cilindros de gas, lo activo con un celular y que el que pase perdió. El que estuvo en la mala hora perdió. Uy, creo que lo que pasó este domingo en la noche debería abrir un debate muy importante sobre cómo le hacemos con esta herramienta de uso cotidiano o frecuente del crimen organizado.
0: Oscar Valderas, felicidades por tu columna en Milenio. Estrenando columna en Milenio.
1: Todos los miércoles a partir de ahora nos vemos también en Milenio los miércoles en Código Negro.
0: Me encanta. Te vamos a leer siempre con mucho interés y siempre te escuchamos aquí en tu Nación Criminal. Muchísimas gracias, Oscar.
1: Gracias, Ana. Que tengas muy buen día.
0: Las 8:59, vamos a la pausa. 5543-77125, nuestro WhatsApp aquí en cabina. Gracias a toda la gente que nos está escuchando y viendo a través de nuestro canal de YouTube. Métanse por allá, pónganle suscribirse, píquenle a la campanita y por allá también estamos platicando. Vamos a la pausa, tenemos más al regresar.
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0: te da la hora exacta.
1: La hora exacta es 8 de la mañana.
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0: alguien, no la dejes ir, para que no tengas que dedicarle una canción como esta. Paz.
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2: 8 de la mañana ya con 11 minutos. Bienvenidas, bienvenidos al punto exacto de hoy. Mi nombre es Raúl y tengo el gusto, el honor, el gozo, el agasajo total de decirles que ya no se siente tanto calor. Y también de darles la bienvenida, por supuesto, para que se queden en el punto exacto, para que disfruten de este programa que hacemos con tanto gusto para todas y todos ustedes. La verdad es que ya se siente fresco, Enrique. Ayer en la noche, como que sí estaba el calorcito y todo, pero ya más o menos por ahí por la madrugada, como las 12, 1, ya la temperatura bajó y hoy amanecimos con una temperatura bastante fresca. Decían por ahí que para mitad del mes ya venía el primer frente frío y pues resulta que sí se está haciendo. Parece que sí se está haciendo. Ojalá que sí, porque los Team Calor ya les tocó disfrutar mucho. Pero bueno, hablando de disfrutar, te invito a que te quedes a disfrutar de este programa, de este proyecto que hacemos con harto corazón todos los días de lunes a viernes y que te acompañamos hasta el mediodía. Te acompañamos en tu trayecto, te acompañamos estando en tu trabajo, te acompañamos yendo hacia la escuela, te acompañamos en todas partes. Así que a disfrutar del programa del Punto Exacto y también, muy importante, que nos sigas en redes sociales. Síguenos como Exa Ensenada en Facebook y XFM 104.1 Ensenada en TikTok y también en Instagram. A mí me encuentras como Raúl García Locutor en Facebook y en Instagram como RO1689. Sin duda, lo más importante es que estés siguiendo las redes oficiales de EXA porque por ahí vienen muchas, muchas sorpresas. De esta manera comenzamos el punto exacto de hoy y nos vamos directamente con una canción de la princesa del pop mexicano, lo están diciendo así. Entre Belinda, Dana, Kenia Oz, ya no se sabe quién tiene la corona, pero ella es Dana y nos viene a cantar junto con el Malilla esta canción que lleva por nombre Si se acaba el mundo. De esta manera comenzamos el punto exacto de hoy en todas partes. Siempre, siempre, ponte Exa. Muy buenos días.

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1: 8 de la mañana ya con 25 minutos. Estamos en el espacio informativo y de entretenimiento en El Punto Exacto, en este pequeño noticiero o en este espacio denominado Las Exa News, donde nos enteramos desde el clima, las efemérides, tenemos la nota verde, tenemos los segundos en alfa, tenemos las garitas, tenemos mucha información, los deportes, por supuesto, así que quédese con nosotros porque esto se pone cada vez más y más y más bueno. Tenemos el reporte ciudadano también por parte de nuestros corresponsales e invitarle como siempre, como todos los días, a que usted se pueda unir a través del 646-128-4601, 646-128-4601, para que forme parte de los reporteros ciudadanos y que tenga usted también la oportunidad de comunicar, de compartir, de informar lo que está sucediendo desde las calles, lo que está pasando en las colonias, si hay algún mantenimiento en alguna avenida, si hay algún mantenimiento en alguna calle, si están pintando, ya saben, los señalamientos de alto, la división de los carriles, la ciclovía, si hay algún accidente, si hay alguna manifestación, todo eso usted lo puede compartir aquí en las Exa News y de esa manera nos anticipamos a lo mejor y nos puede cambiar el día esta información porque damos un giro hacia nuestra ruta. Damos un giro hacia nuestra ruta y podemos tomar vías alternas escuchando las Exa News, sabiendo dónde es la ubicación exacta donde está sucediendo pues cualquier situación de la que ya platicamos, ¿verdad? Vámonos directamente con nuestro reporte ciudadano. Ya está aquí el langostino desde las calles.
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2: Buenos días, mi queridísimo Raúl.
1: Muy pues buenos días.
2: Mira, desde las calles Langostino en el reporte que te saludo y te informo. Pues mi querido Raúl, aquí para reportar una fuga de aguas negras aquí en la subida de la rampa Loma Linda.
1: Ok.
2: Desde ayer está tirándose el agua y son aguas negras. Y recordemos que las aguas negras con el calor...
1: ¡Ufa!
2: Pues empiezan a producir infecciones gastrointestinales por el aire, por lo que se seca, por lo que empieza a oler. Pues hay un llamado a las autoridades para que pues vayan y chequen esa fuga de aguas negras que se está tirando sobre la rampa, subiendo a Loma Linda, y que pues está causando afectaciones muy severas, tanto en el olor como... Vamos a causar problemas ahorita que está fuerte el calor y todo eso pues es infección, ¿verdad? Pues aquí mi reporte desde las calles, Langostino desde las calles, aquí te saludamos desde Loma Linda, Ponte Exa.
1: Muchísimas gracias, Langostino desde las calles, échate una cubetada de agua de mar para que te refresques con estos calores que está haciendo. Y bueno, atención a las autoridades correspondientes, hay una fuga ya no de agua, de aguas negras, que como bien lo dice Langostino, es un punto de infección o una zona de infección impresionante. Se seca el calor, luego llegan los bichos, se reproducen ahí los bichos, esos bichos se van a las casas o los niños que anden jugando por ahí, qué sé yo. Así que hay que tratar de contener esa fuga de aguas negras porque, pues, primero, son muy desagradables y luego huelen bien feo. Y luego ya sabemos de dónde provienen también las aguas negras. Entonces, por ningún lado, por absolutamente ningún lado donde usted lo vea, es bueno esto que nos está compartiendo mi querido Langostino desde las calles. Es bueno que lo comparta para que las autoridades vayan y lo arreglen de inmediato. Ya está también aquí Gus desde las calles. Gus, Gus, Gus, Gus. ¿Dónde andas, Gus?
3: ¿Qué tal, Raúl? Muy buenos días. Oye, te mando el reporte de hoy. Pero por ahí te ando encargando que prepares unas fanfarrias, por favor.
1: ¿A poco?
3: Lo que se amerita. Estoy por Valle Dorado, igual el tráfico. Ahora sí que ya es la normalidad.
1: Ajá.
3: Está pesado.
1: Sí.
3: Tomen sus precauciones o tomen la tranquilidad. De igual manera, las fanfarrias son para nuestros amigos de Césped, porque fíjate que pasé en la mañana por la colonia Nuevo Reforma 2 y ya no hay fuga. Y acabo de pasar por lo que es Boulevard de los Lagos y Sertuche. ¿Y qué crees, Raúl?
1: ¿Qué pasó?
3: Ya recogieron el escombro.
1: ¿Cómo crees?
3: Ya recogieron el escombro.
1: ¿Cómo
3: entonces
1: crees?
3: Se merecen unas fanfares. No sé si la Césped es exacta o no sé hasta dónde llega el poder de esta radio, pero por fin lo hicieron. Para 104.1, Gustos de las Calles, Pontexa.
1: No sé si la Césped sea exacta, dice. O que nos escuchen a lo mejor todos los días. Pues a lo mejor quien quite y en oficina. Saludos para ustedes, compañeros, amigos de Césped, si nos están oyendo. A alguien que vaya en alguna unidad de Césped que nos esté escuchando, saludos y gracias. Ya les pusimos ahí sus fanfarres porque fueron a recoger el escombro que ayer también comunicamos aquí a través de las Exa News. Bueno, pues muchísimas gracias, mi querido Gus desde las calles. El tráfico, ya lo dijo Gus desde las calles. Otra vez el tráfico. Anticípese. Hoy salí de lo que estuve saliendo en la semana, o sea, es miércoles, yo lo sé, pero lunes y martes llegué casi a las 7:35 más o menos aquí a la radio por lo mismo. Hoy salí 7:40. No sabe usted la diferencia que hacen 5 minutos. 5 minutos la diferencia que hacen en cuanto al tráfico. Así que anticípese, váyase más relajado, no le hace que llegue poquito antes a su destino, si es que se puede, ¿verdad? Llegue como yo, llego temprano, llego unos 15, 20, 25 minutos antes, me preparo un café, me pongo al día con el Enrique, platicamos de qué fue lo que estuvieron diciendo en el noticiero, y si usted tiene oportunidad de replicar o algo, hacer algo similar para evitarse el tráfico, pues hágalo, ¿verdad? Porque es muy saludable, si no luego, uy, andamos haciendo corajes. Vámonos con la información deportiva, ya está aquí el pibe loco de los deportes que entra de cambio en este momento y va directamente hacia el objetivo, hacia la copa, hacia la medalla.
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4: Mis queridas exactas y exactos, yo soy el pibe loco de los deportes. Claro que yes, claro que yes. Señoras y señores, el día de hoy no se pierdan, por favor, la League Cup, donde se enfrenta Toluca contra León, América contra Monterrey. Yo digo que gana el Toluca con el Turco y yo digo que gana el América, porque el Monterrey no tiene ni idea a qué está jugando. Esperemos que les vaya muy bien. En la MLB, Marineros 9-6 a Boston, Cincinnati. Ay, mis queridos padres, pierden 4-3 con Cincinnati. Los Piratas, parecía partido de fútbol americano, 13-12 contra Gigantes. Los Dodgers me los aplastan, los Cardinals, 13-8. Y los Yankees, bueno, eso sí, con la lana que tienen, demostraron. Y ganan 7-3 a los Angelitos. Ya van a empezar los playoffs de la NBA femenil, así que prepárense porque todos queremos ver jugar a Clark y a su equipo Indiana. Son todo un espectáculo, no se lo pierdan. Ya se acabó la pretemporada de la NFL y en septiembre, señores, empieza el show de la NFL. Para aquellos que nos gusta el fútbol americano, preparen su jersey. Bueno, no dejen de seguirme en TikTok, pibe5002 en minúsculas, pibe con B de bueno, sí, claro que sí, muy bueno. Y la frase de hoy dice así: el éxito no es definitivo, el fracaso no es fatal, lo que cuenta es el coraje con que enfrentes las cosas. 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Adiós.
1: Muchísimas gracias, mi querido pibe loco. El informe deportivo justo en la línea, justo en la meta y anotándote una vez más, mi querido pibe loco, un golazo con la información que tú nos compartes en el ambiente deportivo. Pero hablando de ambiente, también es importante saber cómo estará el ambiente en la cuestión del clima. ¿Qué dicen? ¿Calor o frío? ¿Se quita el calor? ¿Se va el calor? ¿Llega más o menos el frío? ¿Cómo va a estar la cosa, la incertidumbre para el fin de semana? Andaba diciendo por ahí que anda acercándose una tormenta o algo por el estilo, ¿verdad? Vi por ahí algunas notas. Vámonos directamente con la información del clima.
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5: Hola, muy buenos días a todos nuestros exactos. Excelente día, muy soleado. Este es nuestro reporte del clima. Amanecimos con una mínima de 17 grados, un poco más fresquecito que ayer, pero con una máxima de 27 que nos estará dando desde la 1 de la tarde hasta las 4. Prácticamente toda la tarde vamos a estar con una temperatura muy, muy elevada y aparte con una sensación térmica de 2 a 3 grados superior a la que marca el cronómetro. Significa que aunque estemos a 27 grados, realmente vamos a estar rondando hasta los 30 grados en sensación térmica. Ya saben, hay que protegernos, hay que seguir aprovechando el sol porque el sol se va a meter hasta las 8 de la noche. Entonces, todavía nos va a dar tiempo de hacer muchas cosas. Nos vemos mañana. Cuídense mucho, laven porque hay probabilidades de que llueva para el fin de semana, pero estaremos monitoreando para darles un mejor, una mejor información lo más exacta posible. Nos vemos mañana. Contexta.
1: Muchísimas gracias, chica, chica, chica, chica, chica, chica, chica, chica, chica del clima, que estás de regreso. Y ahora nos da la recomendación de que la ropa blanca, las sábanas y las cobijas ya también empiece a lavarlas porque parece ser que el clima va a estar cambiando en próximos días. Vámonos directamente con la nota verde. Capturaleza está aquí, ya llegó.
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6: Hola, hola, amiguitos de La Nota Verde. En esta ocasión quise hablar acerca de dos conceptos importantes en biología. Uno son los organismos ectotermos y los otros son los organismos endotermos. Esto es la forma en la que se distribuye el calor en los diferentes organismos. Por ejemplo, los organismos ectotermos, que la palabra es ecto, fuera, y termo, de temperatura, quiere decir que obtienen el calor de manera externa. Un ejemplo son los reptiles y algunos insectos. Obtienen el calor desde el sol para poder moverse. Los organismos endotermos son los organismos que lo tienen desde el interior, que no necesitan obtenerlo de fuentes externas, sino que lo pueden producir por sí mismos. Pues somos los humanos, organismos endotermos. Aquí en Ensenada, en Mexicali o en Alaska, nuestra temperatura corporal siempre va a ser la misma. Entonces, esos son los ejemplos de organismos ectotermos y endodermos. Yo soy Capturaleza y eso es Ponte Exa.
1: Muchísimas gracias, mi querido Capturaleza, por la valiosa información del día a día que nos sorprende. Sigan a Capturaleza porque siempre les digo, el entretenimiento claro que se vale, el entretenimiento claro que es válido, que de repente pues el chisme, de repente la bronca con los famosos, de repente el espectáculo, esto y el otro, pero en nuestro stock de gente que seguimos tiene que haber alguien que esté figurando como lo está haciendo Capturaleza, que investigue, que nos dé datos acerca de la naturaleza, que nos dé datos acerca de la evolución de las especies, de las curiosidades de cada uno de los animales. De verdad que eso también, cuando uno le agarra el gusto, se entretiene, se informa, aprende y comparte, que es algo también muy importante. Así que siga a Capturaleza en las redes sociales y pues hay que apoyar siempre a estos proyectos y a este tipo de información para que también circulen en nuestro día a día, mientras estamos viendo videos en el celular, mientras estamos viendo ahí, como les digo, el entretenimiento, que también nos salgan estas cápsulas y que también conozcamos todos acerca de, sobre todo, los espacios en nuestra región, los animales que son de aquí, de Baja California, cómo se comportan, quién nos visita con las migraciones. Todo está excelente con mi querido Capturaleza. Vámonos ahora directamente con la información de la mini efeméride. Ya llegó Iván Daniel.
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7: Hola Raúl,
1: hola.
7: Buenos días, espero
1: igualmente
7: que estén bastante bien, ahora sí comenzamos.
1: Vas.
7: Hoy 2 de septiembre se celebra el Día Nacional del Cacao y el Chocolate.
1: Wow.
7: En México, esta fecha busca reconocer la importancia cultural, gastronómica y económica de este grano ancestral, cuya primera recolección coincide con el inicio de septiembre. 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
1: Muchísimas gracias, mi querido Iván Daniel. Fíjense, hoy es Día Nacional del Chocolate y del Cacao. ¡Wow! ¿Tenemos más información por parte de Iván Daniel?
7: Hola, Raúl. Hola. Buenos días.
1: ¿Sí?
7: Te mandé una escena de Bob Esponja de chocolate.
1: ¡Ah!
7: Buenos días, señor.
1: A ver.
7: Compré una barra de chocolate.
1: Ajá.
8: ¿Dijo usted chocolate?
1: Me encanta.
7: Sí, con o sin almendras.
8: ¿Chocolate?
1: Ah, ya sé.
8: ¡Chocolate!
1: ¡Chocolate! ¿Cómo la ven? Ahora ya están hasta actuando. No, si son una caja, un estuche de monerías ustedes, ¡qué bárbaros! Oigan, también la Exakid, que colaboraba con nosotros en las efemérides, nos manda este dato.
9: Día de coco. 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
1: Día del coco. Yo creo que más bien era día del cacao, ¿verdad? O a lo mejor también es día del coco. Lo vamos a investigar. Mira, si ella lo dijo, quiere decir que sí. Así que hoy celebramos. Es más, hacemos una combinación. Hay un chocolate que tiene coco, que tiene chocolate y que tiene cacao. Ese que tiene almendras. ¿Sí lo han visto? Que está envuelto como en un empaque azul, azul cielo. Pues si es día del coco, si es día del cacao y si es día del chocolate, vamos a celebrar echándonos un chocolatito de esos. Si a usted le gusta, si no le gusta, pues busque alguna otra opción. A lo mejor puede ir por un coco a la bufadora, que le va a costar como 600 pesos o no sé cuánto le ha costado. Bueno, ya ando yo muy chisturín, pero el de los chistes, el mero mero, ya llegó también, es de aquí el comediante Naranja, jajajaja.
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1: Oigan, por acá nos están dando el dato de que también hoy nace Salma Hayek. Y también Eugenio Derbez. Y si es Día Mundial del Coco, fíjense. Día Mundial del Coco y el del cacao y el chocolate es nacional. Así que hay que celebrar con esa combinación, como les estaba diciendo. El chocolate que tiene el coco, el cacao y el chocolate, meramente. Y hasta una almendra por ahí que también es muy buena para la salud. Vámonos directamente con los chistes. ¿Qué rollo?
10: ¡Hola, Raúl!
1: ¿Qué rollo, pa?
10: ¿Qué rollo? ¿Qué rollo?

0: No me puede ver.
1: Nada. Ahí sí no, ¿eh?
0: Y como el pibe loco, les dejo la frase de la semana.
1: A ver.
0: Un consejo muy sabio.
1: Échalo.
0: De un chino clavadista en Atenas. Ajá. 2004.
1: Sí.
0: Quien se llamaba Chapu Song. Y el chino dijo...
1: El Chapu Song. Claro.
0: El que el chino dijo...
1: Espérame, te voy a poner la de horóscopos para que sea más profundo el asunto, ¿no? ¿Qué fue la frase que dijo Chapu Song?
0: El que entendió, es un buen consejo.
1: La verdad que sí. La verdad que sí, muchísimas gracias al señor Chapu Song por su consejo, que nos deja muchísima enseñanza, que nos deja una reflexión impresionante y que nos ayuda, nos motiva para seguir adelante y seguir por el camino correcto. Vámonos directamente con los segundos en Alfa. ¡Qué payaso eres, eh! Comediante naranja, jajaja. Ya nos surge tu página y ya nos surge que tengas tu show de stand-up, al menos aquí en vivo. Cuando tengas oportunidad, date la vuelta. Lo vamos viendo.
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3: Estira tu cuello, pero sin lastimarlo. Muy buenos días, soy Francisco Acosta y te doy la bienvenida a 30 segundos en Alfa. El teléfono, la computadora y algunas actividades cotidianas pueden mantener nuestro cuello demasiado tiempo en una misma posición. Haz una pausa, lleva suavemente la mirada hacia la derecha, regresa al centro y después hacia la izquierda, sin rebotes y sin forzar. Después baja los hombros y respira lentamente. Si un movimiento produce dolor, no lo forces. La movilidad debe sentirse cómoda, no convertirse en una competencia. Cuida el cuerpo y recuerda que la vida se disfruta mejor en Alfa.
1: Muchísimas.
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1: Ya me había adelantado yo a despedir a Francisco. Francisco, por supuesto que sí, pónganse en contacto por ahí. Vayan a obtener un servicio de la clínica que nos menciona Francisco. La verdad es que es excelente, es extraordinaria. Y la alineación, ya lo hemos platicado incluso con él aquí en cabina, es una maravilla, es una maravilla. Y cuando uno esté en el celular tanto tiempo, es el momento de separarse de la pantalla, de dar algunos giros con el cuello, de mover de lado a lado, porque si no luego, no sé si ustedes lo han notado, al menos yo sí, que ya se siente como una, no sé, como una rigidez aquí en la parte de atrás del cuello, como yendo hacia la columna, hay una rigidez ahí y es por el uso de la pantalla, por el uso constante de la pantalla. Así que muchísimas gracias, mi querido Francisco, por la información. Estas fueron las Exa News de hoy. Que tenga un excelente día. Regresamos en un momentito más. No se me vaya, estás en el punto exacto y en todas partes, ponte Exa.
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0: te da la hora exacta.
1: La hora exacta es 9 de la mañana, un minuto.
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2: Nueve de la mañana ya con 22 minutos, estamos de vuelta en el punto exacto y como lo acabas de escuchar, tenemos tema de parloteo. Pregunta para todas y todos ustedes, ¿por alguna situación de urgencia, de necesidad, de mero estilo, de personalizar o de la personalidad que usted le quiere otorgar a su vehículo, le ha hecho usted alguna modificación? No hablando de una modificación de las llantas, o no una modificación de que le cambia la pila, o no una modificación de que, no sé, a lo mejor le cambió los cables de las bujías, o le cambió las bujías, sino un cambio como estético, digámoslo de esa forma, ¿no? ¿Le ha puesto usted un extra a la defensa? ¿Le ha puesto usted alguna coleta, no me acuerdo cómo se llaman? Ya ven que tenían antes como tipo las limusinas que traen como una cola de ballena en la parte de atrás. ¿Ha hecho usted alguna modificación a su vehículo? ¿Sabía usted que según este video que tenemos, si usted modifica su vehículo de esa manera, de una manera estética, puede ser acreedora o acreedor a una multa? ¿Usted lo sabía? ¿No lo sabía? Pues ponga mucha atención porque sin duda tenemos el video. Tenemos la declaración de un personal, al menos que se ve uniformado, que nos dice y nos comparte que sí, que si existe alguna modificación al vehículo, usted puede ser acreedora o acreedor a una multa por ello. Meramente por tener su auto modificado, ¿eh? Únicamente por tener su auto modificado y no sé si por no avisar, por no ir a compartir que usted hizo alguna modificación o algo por el estilo. Ya con eso usted se puede hacer acreedora a una multa o acreedor a una multa. Tenemos el audio, tenemos las imágenes. Vamos a escuchar. Bueno, primero dice el video. ¿Cómo ven? Ahora resulta que ya no puedes modificar el vehículo, ya sea moto o carro que pagas con tu propio dinero, porque tienes que pagar impuestos por ocuparlo, bueno, por hacer la modificación. A lo que yo tengo entendido es que, por ejemplo, cuando cambias el color de tu vehículo, ahí sí tienes que hacer una tarjeta nueva de circulación, etcétera, ¿no? Porque en la tarjeta de circulación pues viene definido qué color es tu vehículo. Las placas tal, tal, tal, el modelo tal, con número de serie tal, color blanco. Si usted algún día dice, ya me enfadó el color blanco, lo quiero pintar negro, pues porque se ve como más personalizado, se ve mejor o qué sé yo, cualquier cosa que a usted se le ocurra, sí tiene que ir a compartir la modificación que le hizo al vehículo, porque si no los datos no coinciden y ahí es donde también viene algún problema. Pero vamos a escuchar lo que les estaba diciendo. Tenemos acá las imágenes y el audio, por supuesto. Les puedo mandar el video también para que usted lo revise, analice, se formule su opinión al respecto y pueda compartir con nosotros a través del 646-128-4601.
3: Permitido, de hecho, es por eso te digo, tenemos tema para atacarnos estos vehículos y nosotros podemos podemos comprobarlo con números, el tipo de cuántos vehículos son infraccionados por ese tipo de modificaciones que reciben. Los vehículos, el reglamento lo establece, que cada vehículo que sufre alguna modificación en su originalidad, pues va a sufrir obviamente una infracción. Así que esos vehículos regularmente el escape, o sea, las modificaciones que reciben, ellos de entrada, tú ya la ves, vas circulando y miras un vehículo con un escape diferente al original, ya es motivo de una sanción por medio de una infracción de tránsito.
2: ¿Cómo ven? Ahora resulta, Enrique, tú nos podrás orientar a lo mejor, tal vez. Dice este oficial que si tu vehículo ¿sufre alguna modificación en el escape, en la defensa, digamos en la cuestión exterior estética? Cambiar la pintura, agregarle esas colitas que van en la cajuela, ¿te acuerdas? Como tipo Rápido y Furioso, ponerle alguna modificación en los focos o qué sé yo, que es motivo de sanción, de infracción y de multa. O de multa, vaya. Dice por acá, eso es mentira, es de tu propiedad y tú puedes hacer cualquier modificación y puede hacer cualquier modificación. Una vez más, el comentario dice, eso es mentira, es de tu propiedad y tú puedes hacer cualquier modificación. Que te enseñe dónde y en qué artículo de la ley viene o en qué apartado, porque eso es algo que se está inventando para robar. Ya no saben de dónde agarrar dinero, dicen por acá. ¿Qué opinan ustedes? Dice por acá, ¿me puedes compartir el video, por favor? Claro que sí. Ahí les va de nueva cuenta. Si usted ha modificado su vehículo o piensa modificar su vehículo, este oficial nos dice lo siguiente.
3: No, no está permitido. De hecho, es por eso te digo, tenemos tema para atacarlos estos vehículos y nosotros podemos, podemos comprobar.
2: ¿Tenemos tema para atacar estos vehículos? Atacar es una palabra fuerte, ¿no? Sería como abordar, detener, multar, no sé. Pero atacar. El que se atacó fui yo, Enrique, ¿escuchaste? Ando bien atacado.
3: Probarlo con números, el tipo de cuántos vehículos son infraccionados por ese tipo de modificaciones que reciben. Los vehículos, el reglamento lo establece, que cada vehículo que sufre alguna modificación en su originalidad, pues va a sufrir obviamente una infracción. Así que esos vehículos regularmente, el escape, o sea, las modificaciones que reciben, ellos desde entrada, tú ya la ves, vas circulando y miras un vehículo con un escape diferente al original, ya es motivo de una sanción por medio de una infracción de tránsito.
2: Oye, hay mucho de qué platicar de esto, ¿no? Porque luego si uno adquiere un vehículo que ya viene modificado, o sea, que yo compro, de repente veo en el Face, ¿no? Como dicen las tías, vi en el Face. O sea, si yo veo en Facebook un automóvil que están vendiendo, que me late, que se ajusta a mi presupuesto, que es una venta confiable también, ¿no? Porque luego cada cosa de terror que sucede con las ventas en internet, que bueno, luego la platicamos. Pero si yo veo que es un vendedor confiable, nos hemos visto, hemos platicado, ya calé el auto, me gusta, lo compro, me lo llevo. Y si está modificado, ¿me voy a hacer acreedor a una multa? Habrá que ver eso, ¿no? O sea, si tú eres el propietario de inicio del vehículo, tú lo compraste 100% de agencia o de la yarda o no sé, y ya después decides hacerle una modificación. De esa modificación, alguien más te lo compra, resulta que esa otra persona, sin deberla ni temerla, también va a ser acreedora o acreedora a una multa, pues porque el primer dueño o el segundo dueño o el tercer dueño le hicieron una modificación al vehículo. Analicemos el video, analicemos lo que comparte el oficial y formemos nuestra opinión al respecto. Y compartamos, sobre todo, a través del 646-128-4601. Escuchemos.
3: No, no está permitido. De hecho, por eso te digo, tenemos tema para atacarlos estos vehículos y nosotros podemos, podemos comprobarlo con números, el tipo de cuántos vehículos son infraccionados por ese tipo de modificaciones que reciben. Los vehículos, el reglamento lo establece, que cada vehículo que sufre alguna modificación en su originalidad, pues va a sufrir, obviamente, una infracción. Así que esos vehículos regularmente, el escape, o sea, las modificaciones que reciben, ellos desde entrada, tú ya la ves, vas circulando y miras un vehículo con un escape diferente al original, ya es motivo de una sanción por medio de una infracción de tránsito.
2: Regresamos en un momento más. Formule usted su opinión al respecto y ahorita la compartimos. Estás en el punto exacto y estamos en el tema de parloteo. Regresamos en todas partes. 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
2: 9 de la mañana ya con 49 minutos. Regresamos para escuchar sus participaciones al respecto. Resulta y resalta que dicen en un video por ahí que está circulando en redes sociales un oficial que si usted genera una

0: modificación en su vehículo, pues es acreedor a una multa. Imagínense nada más. Dice, sí, por acá nos mandan en inteligencia artificial. Fíjate, comentarios de la inteligencia artificial. Dice, sí, modificar un carro puede ser motivo de multa si los cambios afectan la seguridad vial, incumplen las normas oficiales o no se registran legalmente. Nos decía este exacto o esta participación en texto. Mira, sí, porque al hacer una modificación del escape, muchas veces les ponen escapes muy ruidosos, sobre todo esos que le llaman bala o algo así. Entonces, por ejemplo, en la Ciudad de México, eso se toma como contaminación auditiva y sí es motivo de multa. Pero si tú lo haces, alguna modificación a tu carro, no es motivo de multa y nadie te puede multar, ya que no especifica detalladamente cómo es tu carro. Entonces, la verdad es mentira. Eso solamente que sí afecta el escape y contamina auditivamente. ¿Cómo se llama? Ya al último me perdí en la participación. Ya al último ya no supe qué es lo que está sucediendo, qué es lo que está pasando. Exactas, exactos. ¿Ustedes me oyen? ¿No nos oímos? ¿Alguien está por ahí, nos está escuchando? Dice, sí, sí te oímos. Sí nos está escuchando la gente. Nos estamos cortando, la señal se está yendo y viniendo. ¿Nos pueden confirmar? ¿Alguien nos puede compartir por ahí, por favor? ¿O si nos escuchamos bien, nos escuchamos al 100? ¿Nos están diciendo que de repente se nos va la señal? No, dice, se oye bien, se oye todo bien. Sí se escucha al 100, todo bien. Muchas gracias, muchas, muchas gracias. Todo bien en Reforma, dice. Todo bien en forma, más bien yo creo que quisieron decir, ¿verdad? Muchas gracias por la participación. Oigan, retomamos. Decía por acá algo de la modificación del escape. Punto importante. No es tanto la modificación del escape, sino que... Porque aquí lo están vinculando como a una contaminación auditiva que sí es penada por el ruido, etcétera, como las motos también y estas modificaciones. Lo que nos está comentando el oficial es que si se genera una modificación estética, digamos, o en el exterior del vehículo, eso es motivo de una multa. O sea, si yo, por ejemplo, tengo mi auto y le quiero poner alguna decoración, o le quiero poner algún extra, le quiero poner un guardafangos más robusto, o le quiero poner, ya saben que luego los modifican los autos. Si de por sí hay unos autos que están bien chaparritos, ¿no, Enrique? Y luego les ponen a la salida de las puertas, no sé cómo se llamen eso, pero que les ponen como otra basecita para que estén todavía más chaparritos y ahí andan haciéndose, tronándose los dedos y comiéndose las uñas de cuando van a pasar por un tope o por un bache. Ese tipo de modificaciones son las que dice esta persona que no se puede realizar porque son motivo de multa. Ojo, les digo, desde el principio estaba comentando que si tú vas a cambiar el color de tu vehículo, ese sí, que yo tenía conocimiento, que yo sabía. Si tú modificas el color de tu vehículo, sí tienes que ir a hacer una aclaración ahí a donde está lo de las placas o la tarjeta de circulación, porque la placa tal, tal, tal, tal, tal corresponde a un auto con tal serie, con tal esto, con tal otro, de cuatro puertas y que es de color negro. Si usted lo pinta rojo, blanco, verde, amarillo, del color que quiera, sí habría que avisar o habría que generar una nueva tarjeta de circulación por las características del vehículo. A lo que yo sé, ¿verdad? Yo hablando desde mi ignorancia también. Tenemos participación en audio, varias participaciones en audio. Muchas gracias. El tema dice así. Híjole, no te oyes. ¿O sí estamos bien en el auxiliar, Enrique? ¿Todo al 100? Sí. No, no se oye usted, Ingeniero García. Aquí dice, viene marcado como Ingeniero García. ¿Tenemos participación de este lado?
1: Oye, Raúl.
0: ¿Qué rollo?
1: Pero ya, en serio, yo miré una nota en Tijuana.
0: ¿Sí?
1: Ya tiene bastante tiempo que la Policía Municipal de allá había iniciado un operativo en contra de los autos Infiniti, que son uno de los que están utilizando mucho los jóvenes para modificarlos y que sonaran así como... Así mero.
0: Y dice, ¿y este audio? Estás peor tú que novia tóxica, ¿eh? No me había tocado una relación tan tóxica. como la que tengo contigo, comediante naranja, jajaja.
1: Sí, Raúl, no, hombre, se agüitan bien gacho. Solamente porque mi Eclipse verde le tengo un motor de 2.0 litros sin turbo con inyección directa y óxido nitroso direct export. Y también tengo unos tapetes de la América.
0: Ah, también.
1: Con los tapetes de la América me
0: con eso.
1: Raúl, yo
0: claro.
1: Creo.
0: Sí,
1: no, hombre,
0: supuesto.
1: Se pasan. Se los compré un taxista ahí en el centro, hombre.
0: Ajá.
1: Y se agüitan. Hombre, ¿qué? Porque que la chivas. Nada, chivas, ¿qué? Le dije, no, sí, señor, arriba las chivas, pero de un palo. No, hombre.
0: Arriba las chivas, pero arriba ya. Que incluso que se salga de la tabla, no le hace, ¿verdad? Tan arriba que hasta se salga de la tabla, porque ya las chivas nomás no dan. Pero sí, fíjate, estábamos platicando, hay varios comentarios acá de este lado que dicen que sí habían estado escuchando que esto se iba a estar haciendo. Que esto iba a estar pasando, que esto iba a estar sucediendo. ¿Ya se escucha usted, ingeniero García?
2: O sea, Raúl, mira, pues yo sí he modificado mi carro en varias ocasiones.
0: Sí.
2: Pero la verdad no ha sufrido, así que tú digas, por la modificación.
0: Ajá.
2: O sea, no ha sufrido modificación. El carro funciona bien, anda contento.
0: Sí.
2: Sufrimiento no hubo. Dale pues, ponte exa.
0: No hubo sufrimiento. Esperemos, esperemos, ¿verdad? Pero si el carro te lo llega a decir, preocúpate, porque una de dos, o están los Autobots aquí entre nosotros, o quiere decir que a lo mejor te está pasando algo paranormal. Oigan, tenemos por acá participación. Dice Raúl, para aclarar el tema, en Ensenada sí existen disposiciones municipales de tránsito que regulan las modificaciones y condiciones que deben de cumplir los vehículos. Pero hay que hacer una distinción importante. No cualquier modificación estética significa automáticamente que te pueden multar. Gracias. El problema es cuando la modificación afecta cuestiones de seguridad, visibilidad, iluminación, ruido, dimensiones o el funcionamiento del vehículo. Por ejemplo, sí puede ser motivo de infracción cosas como escapes o sistemas de sonido que generen ruido excesivo. Gracias, nos estaban diciendo también desde allá, desde Ciudad de México, fíjense. Luces no autorizadas, demasiado intensas o de colores que puedan confundirse con vehículos de emergencia. También yo los he visto. Multa, polarizado que reduzca indebidamente la visibilidad. Luego lo utilizan el polarizado, Enrique, para andarse estacionando donde nadie los ve y andar haciendo sus cochinadas.
1: Alteraciones,
0: sí, alteraciones que afecten sistemas de seguridad o las condiciones mecánicas del vehículo. Como cuando le meten los nitros como de alta velocidad, pudiera ser. Bueno, dice accesorios que obstruyan las placas, luces, direccionales o algún otro elemento obligatorio. Entonces, la cuestión aquí es que no es cualquier modificación que esté prohibida, sino que hay que revisar qué modificación es y qué disposición específica está incumpliendo. Si queremos saber si un agente realmente puede sancionar una modificación en particular, habría que revisar el artículo exacto del reglamento de tránsito para el municipio de Ensenada y, en su caso, la Ley de Movilidad Sustentable y Transporte del Estado. Ahí es donde se puede determinar con fundamento si procede o no procede una infracción. Creo que el oficial también está descontextualizando el asunto o de plano se aventó un churro antes de hablar porque dice usar atacar. O sea, usa la palabra atacar, como le decíamos hace rato. Demuestra poco conocimiento y muchas ganas de hablar por hablar. Menos humo y más reglamentos, oficial. Sí. O si se escuchan al 100.
3: Que nos diga el oficial de cuál fumó. Mandar igual de marihuanos.
0: Mandar igual, dice. Sí, pues no comparte. Bueno, qué cosas. Bueno, pues parece que nos apoyó bastante. Este comentario nos apoyó bastante. ¿Qué fue? ¿ChatGPT o fue Gemini? Para también descargarla, ¿no? Genérame un estudio, genérame un resumen, una evaluación de lo que dijo este oficial y mándamelo por texto. Tácatelas. Pues bueno, ahí está. Si usted tiene planeado hacer alguna modificación a su vehículo, tiene que revisar previamente el reglamento de tránsito y que no vaya a incurrir en alguna de estas fallas, porque si no, multa. Tenemos otra participación.
4: Raúl, buenos días.
0: Buenos días.
4: El oficial que dijo, ¿por qué te cruzas en verde? ¿Por qué te pasas en verde? No, ahí está ya los policías, no sé ni qué, de cuál fuman, pues. Oye, póngase extra.
0: Pues de esa misma te está diciendo, hasta el color te lo dijo como 5 veces, de esa misma. Oye, tenemos otras participaciones, déjame ver, dice, chale, y yo que quería dejar mi carro estilo Mad Max. Ya viste la película, Enrique, del Mad Max, por supuesto. Dice, todo bien por acá, se escuchan al 100. Todo bien, se escuchan al 100. Muchas gracias, exactas, exactos. Con esto, mi querido Enrique, damos carpetazo. Y no carpetazo de investigación, carpetazo de cerrada el tema de que ya se acabó aquí, tan, tan quedó la cosa, Enrique. Muchas gracias por todas sus participaciones. Y ya lo sabe, la recomendación es lo que nos decía este exacto. Si usted va a modificar su vehículo, pues porque le gusta, porque es un nuevo estilo, porque acaba de comprar el vehículo y lo quiere modificar, lo vio en alguna película y quiere también hacer que se parezca a su automóvil, a él, tiene que irse directamente al reglamento de tránsito o asesorarse con alguna autoridad para que no lo vayan a multar, ¿no? Luego queda bien bonito el vehículo, queda bien bonito el auto, pero pues cada rato nos van a estar multe y multe y multe y multe y le va a salir más caro. Les va a salir peor el caldo que las albóndigas. Regresamos y en todas partes siempre, Pontexa.

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0: te da la hora exacta.
1: 10:02.
2: 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Ya venimos y en todas partes, Fontexa.

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1: 10 de la mañana ya con 16 minutos. Estamos en mitad de semana y estamos a muy buen tiempo de poner un pequeño break, de bajarle a la velocidad y de ponernos y concentrarnos en temas serios. Para eso está con nosotros mi querida Ali de nueva cuenta. Ali, buenos días, ¿cómo estás?
2: Ay, ya los extrañaba.
1: No,
2: qué
1: hombre,
2: bárbaro.
1: Imagínate nosotros. Tenemos un extrañamiento gigante por nuestra querida Ali.
2: Ah, qué lindo.
1: Ali,
2: muchas
1: hoy
2: gracias.
1: Tenemos el compromiso de siempre, de todos los miércoles, de hablar sobre prevención, sobre la cultura de la prevención, sobre anticiparnos a cualquier situación de salud. Y si ya tenemos esa cuestión o si ya tenemos esa situación de salud, pues tener el mejor tratamiento, tener el mejor, digamos, camino para hacerlo más llevadero. Por eso tenemos invitados especiales miércoles tras miércoles. Y hoy, ¿con quién contamos? Cuéntanos.
2: Hoy tenemos una súper invitada que ya en diciembre estuvo con nosotros aquí en cabina hablándonos de cortisol y se lo tomó literal, Raúl. Se lo tomó literal la doctora Rocío Llamas Puga. Bienvenida, doctora, ¿cómo estás?
3: Gracias de nuevo por esta invitación. Me siento muy agradecida y honrada por poderlos ver a Raúl y a ti, mi queridísima Ali, y a todos los radioescuchas.
1: Oye, Ali, dijiste que estuvo con nosotros en diciembre.
2: En diciembre, sí.
1: O sea, ya va a ser un año.
2: Ya.
1: O sea, ya casi.
2: Ya casi.
1: Estamos a poquito tiempo de que se cumpla un año.
2: No, es que llega septiembre, el pozole, los tacos, las enchiladas. Luego llega Halloween, el Halloween.
1: Halloween.
2: Y de ahí ya el Jingle Bell. Y vámonos con la Mariah. Y no, a descongelarla.
1: Oye, la verdad es que sí, el tiempo pasa muy rápido. Le digo a los exactos que septiembre, octubre, noviembre, diciembre es como jueves, viernes, sábado y domingo.
2: Y se fue.
1: Y se acabó.
2: Vámonos.
1: Se acabó. ¿Hoy de qué vamos a platicar, Ali? ¿Cuál es el tema a desarrollar?
2: Ay, pues mira, imagínate que el día de hoy tenemos un tema sumamente importante relacionado con los trastornos del sueño y cómo esto viene a afectarnos en todo, ¿cierto, doctora?
3: Definitivamente, mi queridísima Ali y Raúl, hablábamos fuera de lo que es el aire. ¿Cómo? Yo lo resumo en tres palabras.
2: Ok.
3: Estilo de vida.
1: Todo el tema de
3: estilo,
1: tres palabras.
3: Estilo de vida.
1: Ajá.
3: ¿Sí? Entonces,
2: estilo de vida.
3: ¿Cómo ha cambiado nuestro estilo de vida hablando desde nuestros abuelitos?
2: Ok.
3: O sea, tú veías a tu abuelito, abuelita, 15 hijos.
1: Sí.
3: Y aún así, o sea, ¿cómo se levantaban muy, ¿verdad?
2: Activos.
3: Muy descansados, activos.
1: A las 5 de la mañana poniendo el café, cociendo los frijoles.
2: Exacto.
3: Atendiendo a todos los niños, a todos mis tíos, les digo, porque mi abuelita tuvo 15 hijos.
2: Wow.
3: Ah, saludos al cielo, abuelita.
1: Oye, y el regreso a clases para llevarlos a todos, imagínate.
2: Ay, sí, los desayunos, el lunch, etcétera. Y todavía tenían tiempo, doctora, de una siesta.
3: La siesta, reunirnos a todos a comer, decir, hey, vénganse, ya está la comida, ya está el desayuno, ya está la cena.
1: A ver, ¿hay algo que se está filtrando? ¿No escuchaban ustedes?
2: Sí, yo escuchaba, nena, como un niño así cantando. Ay, no, Raúl, por favor.
1: Te lo juro que no somos nosotros.
2: Hoy no es el
3: no ha llegado
2: paranormal,
3: ¿no?
1: No, híjole.
3: Tenemos al niño en la cabina.
2: Yo lo escuché perfecto, ¿lo escuchaste?
1: Perdón, pero les tengo que decir algo. Hace ratito estábamos al aire y el micrófono se me estaba moviendo a mí. Entonces yo le estaba diciendo a Enrique de que volteara a ver que el micrófono se me estaba moviendo. Y Enrique no me entendía, entonces por eso subía y bajaba el volumen porque pensó que era como una indicación de que, oye, no me estoy escuchando bien o no me escucho, cualquier cosa.
2: Wow.
1: Y ahorita, ¿sí escucharon eso?
2: Sí, yo escuché, mana, como un niño canta.
1: Ay.
3: Lo bueno que está cantando.
2: ¿Ahorita gritó alguien? ¿Alguien afuera quizás?
1: Pero es igual. No, eso de ahorita yo lo escuché aquí, ajá, en nuestros audífonos.
2: Exacto, porque no escuchamos lo de fuera.
1: ¿Y la gente lo escuchó? Dice, ahorita se escuchó un ruido exactamente como un niño cantando da, da, da, da,
2: exacto,
1: da.
2: Exacto, exactamente, fue lo mismo que yo escuché.
3: Ya se nos adelantó octubre.
1: No será noviembre. No será el grito de alguien, pero estamos en una cabina cerrada donde se comprime el ruido, donde...
2: No, Raúl, y escucharlo en los audífonos los tres al mismo tiempo es...
1: Y aparte los exactos también lo escucharon. Ah. Y checa, o sea, todos los demás botones que tienen que ver con auxiliares, con cualquier filtración de audio... Están apagados, están cerrados, están en off.
2: ¿Será que no dormimos bien? ¡Ay!
1: Y que ya estamos escuchando.
3: Muy bien, créemelo.
1: Retomando el tema.
2: Retomemos, después del susto y que se me pusiera la piel chinita.
1: Y fuera del tema esotérico, doctora, estábamos con las tres palabras. Estilo de vida, cuéntenos.
3: Así es. ¿A qué nos conlleva un nuevo estilo de vida la forma actual? ¿Cómo vivimos? Acarrereados, salimos y nos queremos tomar el desayuno en el carro.
2: En camino al trabajo.
3: Inclusive yo he visto personas que vienen viendo el celular. No les platicaba que rumbo hacia estos rumbos. Una persona se pasó el alto y era una camioneta, chocó con el de enfrente y... ¡Sas! Casi se lleva a
2: y no estaba dormido, pero
3: no estaba dormido, pero pongámonos a pensar, quizás estaba mal, a lo mejor no tomó los tiempos necesarios. ¿Por qué? Porque si no te duermes a tiempo, luego te levantas tarde. Entonces, ¿qué quieres lograr con eso? Pues se vienen los accidentes, ¿no?
2: Claro.
3: Y entra ahí entonces lo que es la ansiedad.
2: La ansiedad.
3: ¿Qué produce esto? A otras personas el ver ese accidente, o sea, les puede tomar la ansiedad. ¿Y qué es la ansiedad? Es una conducta o una respuesta del cuerpo a un estímulo o a un probable peligro, ¿no?
1: Claro.
3: Entonces las personas que estamos alrededor de ese accidente, ¿qué hicimos? Pues tratamos de evitarlo, reducimos velocidad, nos vamos por otro carril y tratamos de respirar profundo. Hasta este punto la ansiedad se construyó de ese accidente.
1: Pero quién quite y a lo mejor alguien ya había tenido algún accidente y al momento de ver que se iba a ocasionar otro accidente, pues ahí se activa lo que ya traía como tratado o lo que ya traía como de cierta forma...
2: Avanzado.
1: Apaciguado de cierta forma y ahora que lo ve que va a suceder otra vez, pues se genera conato de ansiedad, ¿no?
2: Y el cortisol aparte, Raúl, o el cortisol hasta arriba.
1: Estilo de vida. Ha cambiado sin duda significativamente lo que estábamos mencionando de generaciones anteriores. Ahora tenemos muchos más estímulos. Siento yo que nuestra vida está muy sobreestimulada. ¿Por qué? Porque tenemos pantallas por todos lados. Porque tenemos estímulos de colores. Vemos comida, vemos fiesta, vemos chistes en las pantallas, en nuestros celulares, en las tablets, en las computadoras. Y aparte, dedicamos nuestro tiempo de ocio y de entretenimiento a estar en la pantalla. ¿Y qué es lo que hacemos durante 8 horas? Trabajar en una pantalla, porque estamos frente a la computadora, porque estamos mandando correos, porque estamos haciendo esto y el otro. Entonces, el ritmo y el estilo de vida ha cambiado muchísimo y con ello viene el trastorno del sueño.

0: trastorno del sueño es otro de los temas importantes en los que nos estamos afrontando. Veo a las personas en la consulta, para no irnos tan, pues, tan lejos, y tengo pacientes que les pregunto a los, principalmente a los adolescentes, uh-huh. los papás que llevan a los adolescentes. Y mi hijo no se quiere levantar en la mañana para ir a la escuela, le batallo muchísimo. Y pregunta importante, ¿y pues a qué hora se duerme su hijo? No, pues como a la 1 de la mañana.
1: No,
0: oh, caray, pues, ¿pero por qué? ¿Está haciendo tarea? No, ¿qué está haciendo a esa hora entonces? Viendo el celular.
1: Claro.
0: Entonces,
1: un videojuego,
2: jugando
1: algo
2: el videojuego,
1: así.
2: Claro. Exacto.
0: Empiezan de alguna manera en la mañana a no rendimiento en la escuela, desconcentración total, las emociones se alteran, se enoja el adolescente.
1: De por sí es una etapa difícil la adolescencia, claro. Y no tener un sueño reparador, ¿a qué hora sería la indicada o más o menos aproximada para que un adolescente deje de ver pantallas, deje de se vaya a dormir, literal?
0: De acorde a la edad, Alicia, ajá. hay parámetros, y de acorde a nuestras necesidades, no es lo mismo, por ejemplo, un adolescente, un adulto mayor okay. y un recién nacido. Entonces, de acorde a eso, hay horas de sueño que se requieren para poder que el cerebro descanse, el crecimiento y el desarrollo. Ellos están en un crecimiento y desarrollo.
2: Doctora, yo tengo una pregunta. Muchas de las veces, nosotros, digamos, el día tiene 24 horas.
1: Ajá.
2: Entonces te dicen, duerme 8 horas. Muy bien. Si yo no las duermo en la noche, si yo duermo en el día mis 8 horas, ¿es el mismo, beneficio del haber dormido? Porque por ahí había estado escuchando, por ahí había estado viendo en algunos videos, análisis, en algunas otras pláticas que hemos tenido, etcétera, que el descanso es nocturno.
1: Nocturno.
2: Pero me dicen, tienes que descansar o tienes que dormir 8 horas. Si yo, por cuestiones de trabajo, por cuestiones de que me gusta estar despierto en la noche o lo que sea, yo digo, bueno, pues si la indicación médicamente y si la indicación del pilar de la salud del sueño es que yo duerma mis 8 horas, pues me las voy a dormir desde 10 de la mañana a en adelante. ¿Es igual? ¿Se recompensa?
0: Definitivamente no. Hay un dicho muy famoso que dicen, la noche se hizo para dormir. Pero tú lo has dicho, hay personas que por necesidad de trabajar, ¿para qué nos vamos tan lejos? O sea, nosotros como médicos tenemos a veces guardias nocturnas, ¿sabes?
2: 48 horas de guardia, así como que no manches.
0: Sí. Entonces tenemos que, de acuerdo a nuestra necesidad, salimos de la guardia, una ducha y a dormir, ¿sí? Pero ahí empieza a ver lo que es el trastorno del sueño. Ahí empieza lo interesante. Entonces ahí se ha creado un trastorno del sueño por el movimiento de algo que se llama el ciclo circadiano. O sea, lo natural es que uno duerma en la noche, pero si no se está cumpliendo, pues vas a empezar a tener taquicardias, palpitaciones, desconcentración total, vas a estar de malas. ¿Quién de aquí se ha desvelado más de una vez?
2: Todos.
3: La mano. Doble.
2: Absolutamente
0: todos.
2: Todos
0: levantamos la mano. Definitivamente. ¿Y cómo nos sentimos al otro día?
2: Uy, depende de la edad también.
1: Sí, también.
2: Sí, porque yo sí me desvelaba en los 21 de ¡vámonos!
1: ¡Vámonos a lo que sigue!
2: Y me levanto, además me lavo la cara y un baño vaquero, como digo, y vámonos a seguirle.
1: Ya sé.
2: Pero ahora ya me desvelo, fíjate, mi desvelo, Ali, ya ajá. es a las 11:30 de la noche.
1: Ah, sí, ya.
2: Si yo a las 11:30, 12 ya no me dormí, al día siguiente me levanto, pero aporreado. Como si me hubieran agarrado como costal de box, bien aporreado. Y pues tú sabes que yo no consumo alcohol.
1: Alcohol.
2: Entonces, te levantas peor que cuando estás crudo.
1: Sí. Muy mal. Exacto. Como si hubieras tenido un fiestononón.
2: Sí.
1: Imagínense yo, de verdad, igual. Máximo 11 de la noche ya debo de estar con el sueño. Y es, oye, vámonos de fiesta. Yo, ay, es que tengo tantas cosas que hacer. Tengo que dormir.
2: Bueno, si la fiesta empieza a las 6 y me regreso a las 10, sí
1: voy. Súper bien,
2: ¿no?
1: Sí voy.
2: Súper, me anoto al plan. Chicas,
1: claro.
2: Vamos al corte comercial y regresamos para seguir platicando acerca de este tema tan importante que a veces menospreciamos.
1: Exacto.
2: ¿Por qué? Pues porque el sueño lo puedo recuperar, porque me puedo dormir en el sillón, porque me puedo dormir en la hora que tengo de comida. Si tengo 2 horas de comida, en una como y en la otra me duermo un rato y ahí voy compensando. Pero lo importante de esto es que el sueño es uno de los pilares de la salud.
1: Así
2: tanto
1: es.
2: Como comer, tomar agua, hacer ejercicio, dormir bien incluso, doctora, usted me va a desmentir o me va a decir si es verdad. Dormir, o más bien el no dormir, te puede matar más rápido que el no comer.
0: Por supuesto. Sí, de acuerdo, totalmente.
2: Ya estoy bien asustado, Giovanni.
1: No. Esta sí es mi sonido.
2: Regresamos en un momento más y en todas partes, ponte Exa.
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0: 10 de la mañana ya con 45 minutos, ya sin espantos, ya sin espectros y ya sin cosas paranormales. Ya nos sacudimos aquí la energía porque qué bárbaro, qué susto nos pusieron hace ratito. Doctora, hablemos de las consecuencias de irrumpir nuestro ciclo del sueño y de no tener una higiene correcta del sueño. Porque usted dirá, higiene, bueno, eso es lavarse los pies, bañarse, lavarse el cabello, lavarse los dientes, cortarse las uñas, pero también la higiene del sueño es muy importante. Doctora, consecuencias físicas de no respetar nuestro ciclo del sueño. ¿Qué pasa en nuestro cuerpo?
1: ¿Qué pasa en nuestro cuerpo, Raúl, cuando no respetamos el bendito sueño? Es sagrado. Hay desde las palpitaciones, cambios hormonales, sí puede afectar a la concentración. Y si no estás concentrado, pues no vas a llevar un ritmo tranquilo en tu vida. ¿Estás de acuerdo que puedes pasarla hasta de malas en el trabajo? Si alguien necesita algún apoyo y no has dormido bien, ¿cómo vas a poder ayudar al prójimo si tú no te estás cuidando? Y todo esto, hablaste de algo muy importante, higiene del sueño, ¿sí? ¿Cómo vamos a lograr un sueño agradable y reparador? Bueno, hay muchos tips, ¿sale? Okay. Desde tomar una rutina y tratar de hacer ciclos. Si trabajas en la mañana y puedes, si tienes la oportunidad de irte a descansar temprano, pues fíjate una hora. Haz como un tipo de ritual, uh-huh, hábitos, ¿sí? En donde puedas inclusive decir, ok, hora de dormir, me voy a poner la pijama, me voy a lavar el rostro, inclusive darte una ducha, algún tecito relajante, apagar todas las luces. Hay quienes utilizan en la psicología, mis colegas psicólogos, utilizan lo que es las ondas delta. Entonces son frecuencias que tú puedes programar y decir, ok, en 30 minutos se apaga solito el artefacto, pongo el sonidito y me logro dormir y concentrar.
0: Sí, porque luego no sé si te ha tocado, Ali, a lo mejor, no sé, creo que tú eras igual que yo, que era un solo foquito que esté prendido en la habitación
2: y se arruina
0: absolutamente
2: nada,
0: todo.
2: Nada, ni la luciérnaga puede andar ahí.
0: Todo
2: nada.
0: Tiene que estar apagado. Sí. Pero nos ha tocado gente que no puede dormir si no está la tele prendida.
2: O si una lámpara, también dejan una lámpara encendida. ¿Y qué es eso?
1: Es importante. Todos somos diferentes, ¿okay? Lo que para unos es, para otros no lo es. Entonces, si a esa persona le funciona tener esa lucecita encendida, adelante. Que es mejor que encienda esa lucecita a que no duerma.
2: Ah, definitivo.
0: ¿No impacta entonces el estímulo?
1: Para esa persona en particular, si le ayuda, adelante.
0: Parece que no, ¿verdad?
1: Y el alimento, ¿ok? O sea, dicen que el bien dormir va a empezar desde cómo inicies tu día.
0: Ok.
1: O sea, desde el agradecimiento. Hablábamos del agradecimiento, el pensar cosas positivas. Sí, el alimento, hay alimentos ricos, mencionamos fuera de aire, el triptófano, ¿sí? Alimentos como el plátano, la semilla, los garbanzos, el apio, la piña. Ahora sí que parte de nuestro cuerpo, lo que consumas es lo que te va a ayudar. No es lo mismo que consumas un chocolate negro, ¿sí? Uh-huh. Amargo.
2: Amargo.
1: Así es.
2: A un chocolate lleno de azúcares.
1: Exactamente. O si quieres descansar y sabes que tienes de repente muchas crisis de ansiedad, pues no vas a estar tome café durante todo el día.
0: Claro.
1: ¿Verdad?
0: Doctora, también yo creo que sería muy importante que fuéramos o que buscáramos la manera de crear una estrategia para ser más eficientes en nuestras actividades. ¿Por qué? Porque luego tenemos, Ali, cierto tiempo para trabajar. Tenemos cierto tiempo para...

0: a dedicar a las tareas de los niños, okay. Quienes los tienen. Tenemos cierto tiempo para esto, para aquello, para aquí, para allá. Pero como vamos de repente postergando las situaciones, pues ya lo que tenía yo en oportunidad de hacer en el trabajo, pues me la pasé chacoteando con mis compas y me la pasé cotorreando.
1: Y me lo traje a la casa al
0: trabajo. Y pues resulta que ese informe o esa actividad que yo tenía que haber entregado ese día, pues lo voy a poder entregar al otro, ¿no? No pasa nada, pero al momento de que ya no lo entregaste, a lo mejor en la noche vienen los pensamientos. Lo tuve que haber entregado y mañana lo voy a tener que entregar y se va a empalmar con otra actividad que yo tengo. Y ahí también es donde la vocecita en nuestro interior no nos deja descansar y no nos deja concentrarnos en poder dormirnos, porque estamos dejando pendientes o actividades, pues, como cabo suelto, ¿no? Pudiera ser también.
2: Hay que ser responsables entonces, y a algunas personas les funciona hacer una agenda de trabajo, en donde dices, ok, tienes una familia, pues pasa también tiempo de calidad con tus hijos, porque pues al final también ellos, aguas, puede repercutir todo eso en su calidad de sueño. Me ha tocado ver niños en consulta que 2-3 de la madrugada despiertos, imagínense.
1: Ay, no, como el niño que nos habló hace rato.
2: Dale, era uno de ellos, no pudo dormir.
1: No durmió.
0: Bueno, si usted se levanta al baño y está su niña en el pasillo con el cabello así, le tape la cara, y luego usted recuerda que no tiene hijas y no tiene hijos, salga corriendo.
1: Salga corriendo, definitivamente. Tampoco tomar mucha agua, ¿no, Raúl? Antes de irte a dormir, tomar mucha agua. Imagínate, cada rato te estás levantando al baño.
2: Claro. Entonces hay que crear esa higiene de sueño. Y si no logras hacerlo pese a todo esto, por supuesto acude a un
0: especialista
2: médico para que te oriente y te pueda dar tips y pueda también inclusive hacer análisis de sangre para ver cómo están tus hormonas, tu tiroides, tu vitamina D, porque también hay trastornos del sueño ocasionados por alteraciones bioquímicas, ¿ok?
0: Wow.
2: No todo es psicológico.
0: Oriéntenos respecto a eso. ¿Cómo funciona?
2: Imagínate, Raúl, estamos en un tiempo en el que ya poco nos exponemos a caminatas bajo el sol.
0: Sí.
2: Sí. Entonces estamos en una época donde comemos comida
1: procesada,
2: enlatada, con alto contenido de calorías, uh-huh. ¿Verdad? Okay. Entonces, ¿qué va a pasar? A lo mejor tienes un hipertiroidismo, a lo mejor estás pasando por una deficiencia de vitamina D, quizás hasta eres hipertenso. Y no te has dado el tiempo de ir
0: checarte
2: a que te revise
1: un
2: médico. Y eso
1: trastorna el sueño.
2: Sí, porque hay situaciones en las que tú dijiste, si una persona se está levantando frecuentemente a orinar, recordemos que parte de la sintomatología de un diabético, ¿cuál es? La poliuria.
1: Levantarte, exactamente.
2: O sea, estar orinando más de lo que es lo normal.
0: Doctora, hablamos de un polo del trastorno del sueño, creo yo no soy especialista, pero hablamos de la gente que no duerme o que no puede conciliar el sueño. ¿Un trastorno del sueño también pudiera ser lo contrario, dormir de más?
2: Claro, estamos hablando que...
1: Presente, soy como el oso perezoso.
2: Ahí estaríamos hablando de los narcolépticos.
0: Muy bien.
2: Exactamente. Hay desde personas que tienen esta situación en la que de repente
0: se quedan dormidos.
2: Es la narcolepsia. Entonces, ese es otro tipo de trastorno del sueño. Tanto el no dormir como el dormir de más.
0: Pero es el sonámbulo. El narcoléptico es involuntario totalmente, ¿no?
2: Así es.
0: ¿Y es una condición que es cerebral?
2: Es una condición, así es, a nivel cerebral. Por eso la importancia de ver a tu médico y ver en qué etapa o en qué trastorno entras, porque hay varios trastornos del sueño.
0: O sea, estoy cansado, no estoy alerta, me tropiezo a cada rato, letargia. Se me olvida mandar el correo, se me olvidan cosas tan básicas como el nombre de mi sobrino que tiene toda la vida conmigo, de repente no me acuerdo cómo se llama mi jefe. O sea, puede ser por uno de los trastornos del sueño que estábamos hablando, narcolepsia, sonambulismo, el dormir de más, el no dormir. Uh-huh. Fíjense todas las importancias de algo tan básico que es como programarnos y tener 8 horas de descanso, o dependiendo de la edad en la que tengamos, también, ¿no? Hay algunos que les funcionan 6 horas, creo que estaba por ahí más o menos el rango, entre 6 y creo que 12, hasta 10 horas, ¿no? Más o menos por ahí.
2: Sí, dependiendo de la actividad que realicemos. Exacto. Cada día. La edad y las actividades, exacto.
0: Doctora, medios de contacto, ¿dónde la podemos encontrar? Oriéntenos para que podamos dormir bien, porque es algo de primera necesidad, lo decíamos. Tomar agua, hacer ejercicio, comer bien y dormir bien. Incluso el dormir bien creo que se menosprecia mucho y es uno de los pilares más importantes incluso que el comer bien. O sea, uno puede comer medio más o menos, pero dormir medio más o menos...
1: Recuperas el cuerpo, así es.
0: Te lastima muchísimo.
2: Exactamente, es para recuperar tu sistema nervioso y todos los órganos los podemos... hay que tenerlos para reparar en la noche.
0: Muy bien, medios de contacto, doctora, ¿dónde
2: me encontramos? Me pueden escribir o marcar al 646-195-2470 a través de Face, por mi nombre, doctora Rocío Betsabe Llamas Puga, ahí nos podemos contactar.
0: Perfecto, ahí está la información. Ali, medios de contacto para que te sigan, para que puedan estar en comunicación contigo y anden viendo tus aventuras.
1: Mis aventuras, no, ahorita no publico aventuras.
2: prohibido.
1: No, pero síganme en mi podcast de Articulando Historias, que la verdad, ay, está súper genial. Ya tenemos muchísimos seguidores a nivel internacional. Ahí vamos creciendo paso a paso. Y pues los temas son relacionados con la salud, por supuesto.
0: Prevención y tratamiento. Consejos.
1: Así es.
0: Red flags, señales de lo que puede pasar
1: hasta
0: en tu cuerpo.
1: Hasta un locutor famoso ahí estuvimos también.
0: Sí, ¿quién sabe quién habrá
1: ¿quién
0: sido?
1: ¿Quién sabe? Porque pues acuérdense que
0: lo
1: aquí...
0: Lo conocen en su casa.
1: Ahora resulta. Pero sí, muy interesantes los temas, Raúl. Invitadísimos.
0: Perfecto. Articulando Historias en Instagram, en Facebook.
1: En todas las plataformas, TikTok, Spotify, YouTube. En todas las plataformas estamos disponibles. Ahí su servidora y la doctora Eli Bermúdez.
0: Doctora, ¿tiene usted un consultorio?
2: Claro que
0: ¿Dónde es la ubicación exacta, por favor?
2: Está ubicado por Villas del Rey, número 1. ¿Sí? Calle Puerto Real.
0: Muy bien.
2: 209.
0: Ok, o que se comuniquen al WhatsApp, nos repite por favor.
2: 646-195-2470.
0: Bueno, pues nos vamos con buena música. Esto es Jamaican Bam Bam. Ya sabes que a mí me encanta esta canción, mi querida Ale. Y vámonos con buen ritmo para despedir esta gran sección que es miércoles de salud y bienestar en todas partes. Ponte esa.

0: te da la hora exacta.
1: 11:03.
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0: 11 de la mañana ya con 11 minutos, 11-11, hágale usted captura ahí al celular, compártela en sus redes sociales y pida un deseo. Y hoy pedimos un deseo de que nos venga a acompañar una nueva locutora de la Estación Naranja y ¡pua! Ya llegó, ya está aquí Marlene de Comercial de Carnes Frías del Norte.
1: Hola, hola, aquí estoy, mira, se les cumplió el deseo.
0: Se les cumplió el deseo.
1: Rápido, para que vean que sí funciona.
0: Rapidito, 11-11 y apareció aquí en la cabina. Marlene, un gusto como siempre saludarte y que estés con nosotros aquí en la cabina exacta.
1: Ay, a mí también me da mucho gusto estar aquí y más porque fíjate que vengo a platicarte, pues mira, ya ves que se viene el 16 de septiembre.
0: Híjole, no empieces.
1: Ay, se vienen las fiestas patrias y todo, se vienen las noches mexicanas, la venta grande para todos nuestros taqueros de aquí en Ensenada, obviamente, y pues más que nada vengo a platicarte un poquito más de la variedad de carnes que manejo.
0: Imagínate nada más, porque sabemos que la gastronomía mexicana es muy abundante y que podemos hacer comida de lo que sea. O sea, podemos hacer comida con pavo, con pollo, con puerco, con res, con absolutamente todo. Y ya sabes que los taquitos también tienen una amplia variedad. Oye, me gustaría que comentáramos y que abordáramos toda esta perspectiva que viene con este mes de septiembre. ¿Por qué? Porque se hacen las noches mexicanas. Porque los emprendimientos a lo mejor que ya tienen establecido, no sé, unos hot dogs, una pizzería, cualquier tipo de comida, pues meten a lo mejor dentro de su menú alguna opción que tenga que ver con la temática del mes de septiembre. Y también para quienes tienen el emprendimiento de hacer taquizas, que llevan los pozoles, que hacen el menú mexicano, y yo sé que ustedes tienen muchas sorpresas para ellos.
1: 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Tratamos de darles ahora sí que todo en un solo lugar.
0: Y es que, oye, fíjate, de repente la carga fuerte es del 15 para el 16, pero a nosotros los mexicanos sabes que nos encanta la fiesta y comer, no hombre, ni que se diga. 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
1: Muy bien, aquí nos vemos, bye.
0: Regresamos en un momento más y en todas partes, Pontex.
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1: Once de la mañana ya con 48 minutos, estamos de vuelta en el punto exacto y bueno, ya dejando de lado lo paranormal que hace rato nos estuvo pasando, desde que a Enrique se le movió el teléfono, a mí se me movió el micrófono, estábamos al aire en la entrevista de Salud y Bienestar y también se nos escuchó por ahí un filtro como de un niño llorando, gritando, jugando, qué sé yo, la verdad es que está bastante, bastante curioso lo que estuvo pasando hoy, 2 de septiembre, aquí en el punto exacto, en el programa. No queremos decir absolutamente nada, pero pobrecita de Berenice. Ay, si no, le vamos a dejar toda la cabina aquí con energías. ¡Qué cosa! Enrique, vámonos directamente con la información de lo exaviral, porque hay mucho que platicar. Hay algo muy curioso que estuvo pasando y que, pues para muchos va a sacar de onda. Vamos a lo exaviral.
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1: Once de la mañana con 49 minutos. Estamos de vuelta en el punto exacto. ¿Y ustedes conocen a personas que son aferradas, como dicen por ahí? ¿Es aferrada o es aferrado? Quiere que los planes se cumplan sí o sí, aunque pese el clima, aunque pese que no vaya la gente, aunque pese, o sea, gente que son verdaderamente aferrados. Pues esto sucedió en este caso de unas personas que se casaron, Enrique. Bajo todo pronóstico, bajo toda circunstancia, bajo todo el foco de lo viral, se casaron. Querer es poder, dicen por acá. Pareja se casa en una iglesia totalmente inundada en Filipinas.
3: ¿Ay, qué?
1: Sí, estas personas realizaron su boda en una iglesia de la región de Bulacán, donde las inundaciones los obligaron a caminar hacia el altar en medio de un aguacero y el agua que les llegaba hasta la cintura. Dígame usted si no son aferrados estos dos tortolitos que estaban bien enamoradotes y que pese a las condiciones dijeron, no le hace. Nos dijeron por ahí que el agua es una señal de abundancia, así que

0: que nos casamos sí o sí. No sé cómo habrá estado el acuerdo. No sé cómo habrá estado la negociación, digamos, pues para que estuviera presente incluso el padre, los monaguillos, los suegros. Eso sí, estaban nada más las personas más importantes para el matrimonio, porque la iglesia luce prácticamente vacía, pero sí hay gente. O sea, la persona que entrega la novia, el novio, la novia precisamente, que es la que hace este recorrido, ya sabes, el recorrido nupcial. Con la marcha anunciada. Ten, ten, ten, ten, ten, ten, ten, ten, y mientras va la novia, ¿no? Pero este panorama cambió por completo porque la iglesia estaba inundada. Y no así nada más que te mojaras poquito las chanclas o que te mojaras poquito los zapatos, los tacones. No, no, no, no. Hasta la cintura, Enrique. ¿Qué tal? ¿Qué tan aferrada tiene que ser mi amiga? Amiga, date cuenta. Que ya las señales divinas de tanto el clima, si creían en Dios. Dios también les dijo, no vayan a la iglesia, no se vayan a casar. Y mi amiga dijo, ahora es ahora o nunca, señor. No importa que me pongas cocodrilos adentro de la iglesia. No importa que me pongas lagartos, víboras, lo que sea, anacondas, no importa. Yo me voy a casar. Y no vas a arruinar mis planes. La pobreza no va a acabar conmigo, dijo esta mujer. Así que contrajeron nupcias, Enrique, este primero de septiembre en la parroquia de San Juan Bautista, en la región, como les estaba diciendo, de Bulacán. Lo que seguramente no esperaban cuando decidieron casarse era que la ceremonia iba a ocurrir con la iglesia inundada por completo. La celebración se realizó con un reducido número de visitantes, evidentemente, según muestran en fotos y videos de la ceremonia. Y algunos adornos también que estaban por ahí, ya sabes que luego ponen las flores y que ponen los macetones así con arreglos florales y con los colores de la temática de la boda y cuanta cosa, pues resulta que las imágenes están dándole la vuelta al mundo porque mi amiga dijo, me caso porque me caso. No le hace que el mundo, que Dios, que el universo, que el destino me esté diciendo que no vaya a la iglesia. Yo me voy a casar. Tenemos participación en audio, Enrique, escuchemos.
1: Oye, Rulo.
0: ¿Qué rollo?
1: Y el coro que nunca se rajó.
0: Ah,
1: y el coro. Buenas tardes, buenos días, buenas tardes, ya casi.
0: Buenos días,
1: el
0: buenas tardes, buenas noches.
1: El coro nunca se rajó, fue lo que me impresionó.
0: También, ahí estaban. Como los músicos del Titanic, Enrique. Hasta la última consecuencia.
2: Ahí andaba yo también, Reu.
0: ¿A poco?
2: Un show de entretenimiento, unos chistecitos ahí después de la boda. Ahí andaba. Y les eché la mano yo.
0: ¿Sí?
2: Ahí en la pura entrada yo estaba con una cubeta sacándole agua, por eso se alcanzaron a casar.
0: O sea, tú vaciaste con acubetadas media iglesia. Ya no pudiste la demás porque pues ya estabas muy cansado, ¿no? Entonces por eso llegaba el agua hasta la cintura. Les echaste la mano durísimo. Oye, pero también se te mojaron los callos, se te mojaron los pies, por eso luego andabas ahí medio enfermo, como que medio ronco. ¿Ya ven? ¿Ya ven que sí estamos los exactos en todas partes?
1: Yo creí que ese vato era el que estaba grabando.
0: Ahora que también estabas tú ahí, Rubén. No, hombre, les digo que nos encontramos los exactos en todas partes. Pues bueno, ahí está. La nota ya se volvió viral. Está en lo exaviral. Y resulta que unos novios, pese a todo el pronóstico, pese a que la iglesia estaba inundada, pese a que no fueron absolutamente casi ninguno de los conocidos y los que estaban invitados, dijeron, nos casamos porque nos casamos. Nos casamos porque nos casamos. ¿Vas a ir a regalar? ¿O son para mí? ¿O los vas a entregar? Sí, son dobles. Sí, definitivamente. Apenas este lunes, residentes de Bulacán protestaron en las calles por las inundaciones. Esta región es una de las más propensas a sufrir estos desastres allá en Filipinas. Y los pobladores acusan corrupción en los proyectos de para prevenirlas, más bien. Como que se robaron el barrio, Enrique. Fíjate, no nada más en estos lugares, o sea, sí pasan en otras partes del mundo. Las inundaciones se extienden por diferentes regiones del país que suman varias semanas atravesando por el monzón del sudeste asiático. Una condición climatológica que afectó muchos lugares, menos Enrique, la boda de estos dos. Ya aquí la nota nos maneja información de que tiene que ver con políticos de allá y cuánta cosa, ¿no? Entonces ya El tema viral es que este matrimonio dijeron, me caso porque me caso. ¿Cómo estará la herencia, Enrique? ¿Cómo estará la herencia? ¿Cómo estará lo que se va a construir en matrimonio? ¿Cómo serán las vacaciones que van a tener estas familias? Que aunque llueva, truene, tiemble, el cielo se esté cayendo, de todos modos decidieron firmar ante la ley sagrada de la religión. Dijeron, aquí nos casamos, Señor, aquí estamos, somos parte de los tuyos y que sea lo que Dios quiera. Pues Dios quiso que lloviera, que tronara y aún así no pararon el matrimonio. Tenemos más participaciones en audio. Dice, pensó la novia que si mañana se arrepiente, mejor de una vez. Oye, casi les ponen una puerta flotando así como el Jack y la Rose del Titanic, ¿no, Enrique? Para que estuviera más romántico el asunto. ¿No tenemos la del Titanic por ahí?
3: Menos.
1: A mí se me hace que el gobierno mexicano se está juntando con el gobierno filipino. Mira, eso se tenía que decir y se dijo.
0: Que se están haciendo amigos, ¿verdad? ¿No la tenemos? Espérame, déjala, busco yo por acá, por este lado. Nada más que mutea al Enrique porque si no nos va a salir el comercial, ya sabes, ¿no? Primero los dientes y luego los pendientes o los parientes también. Imagínate nada más, Enrique, suena así. En vez de esta canción nupcial del tan, tan, tan, tan, suena esta. Creo que hubo una parte durante la ceremonia religiosa, Enrique, que se subieron a lo más alto que había y se agarraron así como la Rose y el Jack en el barco, ¿no? ¡Qué bonita boda, oiga! ¡Qué bonita boda y qué tercos, mis amigos! Amiga, date cuenta, por algo no quería que te casaras.
4: Mi querido Raulito, yo también andaba ahí porque pensé que era un evento de nado sincronizado para los deportes, pero no, era una boda.
0: Ya me imagino el pibe loco con su equipo de como de natación, ¿no, Enrique? De buceo, y de repente aparece ahí para tomar las fotos y todo, pero pues no era evento deportivo, pibe loco, no era una alberca olímpica, era un casamiento en las Filipinas.
5: Tú no, Pacquiao, tú no, ya ves que es gobernador o algo así allá en Filipinas.
0: ¿A poco sí?
5: Está como el, ¿sí? el gobernador, bueno, un presidente municipal aquí en Ensenada, priista, que varios votaron por él porque era empresario y salió peor que los que estaban antes. No quiero decir nombres, pero ya se imaginarán, era priista, sin mencionar partido político.
0: Ahora que sin mencionar partido político, pues sí, ya lo dijiste. ¿Qué onda, Cris? Ya te extrañamos en las participaciones. ¿Cuándo te das una vuelta acá por la cabina? Si vienes, vienes con pan dulce, ¿eh?
6: Raúl.
0: ¿Qué rollo, Gus?
6: Yo también estaba ahí.
0: ¿A poco?
6: Yo pensé que era alguna fuga de la cesta, pero para reportarla, pero no.
0: O sea que también iban a hacer el reporte ciudadano, mi querido Gus, desde las calles iba a hacer su reporte ciudadano de una inundación en una iglesia, pero pensando que era una fuga de la césped. Oiga, imagínate, Enrique, mira. ¡Qué romántico, qué bonito! ¡Que vivan los novios, Enrique! ¡Que vivan los novios! Con esta nota nos despedimos. Que haya tenido usted un excelente día. Nos escuchamos el día de mañana desde las 8 de la mañana y hasta las 12 del mediodía. Se queda con Ver en Exa hasta las 4. Luego viene el Arturo en Exa. El Arturo bien igualado. Luego viene mi compañero Arturo en Exa desde las 4 y hasta las 8 de la noche. Que tenga un excelente día. Que le vaya de maravilla. Nos escuchamos mañana y en todas partes siempre. Ponte Exa. Bye bye.
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8: Te da la hora exacta.
7: Son las 12. 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
1: Hello, hello, muy buenas tardes, amigos de Exa 104.1 y muy buenas tardes, Exa Kids. ¿Cómo están, Exa Kids? ¿Cómo están? ¿Qué tal? Oye, pues ya estamos en miércoles, ombligo de semana, mitad de semana, casi viernes, casi se termina la primera semana del regreso a clases. ¡Qué locura! ¿Cómo te la estás pasando? ¿Qué tal te está yendo? A lo mejor ahorita ya vas de camino si vas en la tarde y a lo mejor ya vas de salida si vas en la mañana. O salen a las 12:30, salen a las 12:30, ¿verdad? Pero bueno, aquí va a haber tiempo para estar echando cotorreo con todos los Exa Kids, porque recuerda que hoy es día de irnos de viaje. Hoy vamos a explorar alguna parte del mundo para que pongas muchísima atención y abras toda la imaginación. Claro que sí. A ver, por acá tenemos saluditos. Hola, hola.
2: ¡Oli, oli!
1: ¡Wali!
2: Muy buenas tardes, Bere. Excelente miércoles, ombligo de semana, que te la pases muy bien con este día caluroso. Bueno, tú estás fresca. Un saludito, ánimo, aquí andamos escuchando XFM 104.1 en todas partes, ponte Exa, y saluditos. Hoy, el día de hoy está muy, muy genial, y pues a darle que es un día de hoy a trabajar. Así que, mire, saluditos y excelente turno. Oli, oli. Ay, qué. Ay, me faltó. En todas partes, así, ponte Exa.
1: ¡Ay, qué! Ya regresó a la chamba el Alejandro. Ay, que te vaya excelente en este miércoles. A ver acá qué dice. Se atormenta una vecina. ¿De qué estaban hablando? Ay, no, ya. Ya no trae chistes del comediante naranja. Ya. ¿Dónde está el Exa Kid que iba a ser el nuevo designado, que iba a ser el nuevo comediante de la sección de Exa Kids? Que se reporte con algún chiste, por favor. Sálvenos del comediante naranja. No es cierto. Oye, pues cualquier mensajito, saludo, queja, ¿por qué no? Tal vez es tu cumpleaños, también el día de hoy aprovechando para apuntarte. Y ¿por qué no? También de una vez te ponemos las mañanitas. ¿Qué más? ¿Alguna recomendación? ¿Algún reporte ciudadano? No sé, lo que tú quieras mandar y que todo Ensenada se entere. Ay, qué, ahora vamos a robarle a Tijuana. Mándame al WhatsApp 646-128-4601. Dice por acá, vienes muy venenosa, Amix. Ay, Amix, es que si te contara, si te platicara, si te confesara. Ay, no, una barbaridad de cosas. Pero bueno, aquí estaremos hasta las 4 de la tarde con la buena música, buenos temas, plática, cotorreo. Camarón, pulpo y ostión y uno que otro tiburón. Que ay, no me pasé de lanza. Vámonos a un corte comercial, regresamos, no te despegues. Y en todas partes, ponte Exa.
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1: 12 con 22 minutos de la tarde. A ver, antes de comenzar con el miércoles de viaje, vamos a escuchar que aquí teníamos otro saludito. A ver, hola, hola.
2: Hola, Bere. Buenas tardes. Saludos. Aquí andamos agripadas y con calor. Es lo más horrible que le puede pasar a uno. Enfermarse de gripa con calor. No, horrendo. Saludos, Cortexa.
1: Recupérate pronto. Pues ya toda Ensenada se enteró que andas enferma. Bárbaro, oiga. Ahora vamos a comenzar con el miércoles. A ver, espérenme. Vamos a ponerle la entradita. Vamos a ponerle todo el merequetengue para que se escuche bonito. A ver, ahí va.
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1: Ahora sí. Vamos a comenzar el Exa Kids por el mundo. ¿Alguna vez has visitado alguna parte del mundo? La bufadora. ¿Qué lugares has visitado del mundo? Al menos en... A ver, chale.
3: Una vez fui a la... ¿Cómo se llama? Es una de las maravillas del mundo, pero es aquí en México. Las
1: ¿Pirámides de Chichen Itza?
3: Ajá, iba a decir Teotihuacán, fíjate.
1: ¿En Chichen Itza?
3: No, en las de Chichen Itza.
1: ¿Has ido a Chichen Itza?
3: Sí.
1: ¡Qué padre!
3: Sí. Una vez también estuve de intercambio en Asia... Y me tocó conocer la moneda china también. Los que me siguen en Instagram, ahí tengo las fotos ahí. ¿Cuál otro?
1: ¡Ay, qué!
3: ¡Ay, qué! No, ¿qué tiene? Pero lo digo con una seriedad, ¿no? O sea,
1: sí,
3: como,
1: no, pero
3: las de México, sí, esa sí.
1: Esa sí fuiste.
3: Esa sí fui.
1: ¿Y a qué parte de Asia fuiste?
3: A Corea. Fui a Corea, sí.
1: ¿A qué condado? ¿A qué?
3: Okinawa. Ah, no, está en Japón.
1: Está en Japón.
3: Es que también fui a Japón. No, pero a Ciudad de México sí. No, pero así, la mejor maravilla del mundo que he viajado, Playa Hermosa, me encanta.
1: Uy, no,
3: qué
1: bella.
3: Es encantadora. ¿Y tú eres?
1: La más hermosa del mundo mundial.
3: Sí, totalmente, Playa Hermosa es top, ¿eh?
1: Yo, la maravilla que he visitado, pues aquí en Ensenada, la Bella Cenicienta.
3: La Bella Cenicienta.
1: Que te dijera que te comentara.
3: ¡Ay, qué!
1: No, oye, ya luego traeremos un turista mundial y ahí estaremos visitando otras.
3: Sí, sí.
1: Otras
3: ciudades, sí.
1: Nueva York.
3: El Square Garden.
1: Ajá, el Square Garden, Las Vegas. Pero esas no son maravillas.
3: No.
1: ¿Qué maravilla sería ir?
3: Yo creo que la maravilla del mundo aquí en Ensenada... O sea, o la maravilla ensenadense sería yo. Fácilmente, pues.
1: ¡Ay, ahora!
3: ¡Ay, qué! No, yo creo...
1: ¿Y dónde te podemos visitar?
3: Yo creo que sí es la bufadora, ¿no? O sea, sí lo ponemos como en ese contexto. Pues
1: es una de las zonas atractivas y naturales. Sería la bufadora.
3: Yo creo que sí sería la bufadora.
1: Yo creo que también el valle, ¿no? El valle también sería una zona para visitar. Por el tipo de clima, por el tipo
3: el tipo de clima calorón.
1: Calorón. Se siente, pero hay que ir.
3: Pero eso ya está más hecho como por la mano del hombre, ¿no? Bueno, pues todas las maravillas del mundo, ¿no?
1: No.
3: Ay, la muralla le...
1: Ah, bueno, sí. Hay maravillas naturales y hay maravillas hechas por el humano.
3: Yo creo que aquí en Ensenada la maravilla, o sea, natural sería la bufadora. O el mirador también contará como una maravilla.
1: Es que mirador.
3: O sea, acá arriba por...
1: Ay, ¿por el Sausal?
3: Ajá, o sea, por ahí arriba, pues por la salida de Ensenada. O sea, la vista, pues, que tiene.
1: La vista es muy bonita.
3: Sí. No, Ensenada está muy bonito,
1: sí,
3: a mí sí me gusta.
1: Lo que sea, cada quien en Ensenada tiene su toque. Tiene
3: unas vistas increíbles.
1: Ajá, a ver, ¿qué dice?
4: La bufadora. La bufadora. Y aquí tenemos un lugar muy maravilloso que es de allá de Francia. No me acuerdo cómo se llama, pero empieza con P. Y rima con nariz. Y y ahí está muy bonito también. Es una de las maravillas también de aquí en Ensenada.
1: Bueno, acuérdate que es el Exa Kids.
3: Hey, no, ya después de la 1, ahorita estamos... Estamos bien, pues estamos serios.
1: Si se
3: dan cuenta, mi mood, ¿cómo está ahorita? Pues yo estoy serio, pues.
1: Ajá,
3: traigo smoking, cuando decía que traigo smoking.
1: Espérense a la una ya que se desata el angelito.
3: No, tampoco.
1: Con los extra kids que van saliendo de la escuela o que van apenas en camino.
3: Sí, oye, ¿tú crees que un extra kid ya haya conocido alguna maravilla del mundo?
1: Ah,
3: bueno, claro que a lo mejor están muy pequeños, ¿no?
1: Pero no dudo que ya hayan hecho algunos viajes, a lo mejor han visitado las playas aquí en Ensenada, han ido a Tijuana, han ido un poquito más al sur, han visitado alguna otra parte de México.
3: ¿A qué playas has visitado tú, ver aquí de La Baja?
1: Playa Hermosa.
3: Playa,
1: y Playa Escondida.
3: La Mona Lisa. No, es buena, a mí la Mona Lisa me gusta porque está tranquila.
1: He ido acá del lado del Sausal también,
3: okay.
1: Que son las playas como más rocosas.
3: Ajá, para el lado de Quinta.
1: Playas de Tijuana.
3: Chulada. No, Rosarito, a mí la playa de Rosarito me gusta.
1: Ándale.
3: Está bonito.
1: ¿Pero qué zona? ¿Qué parte de las playas de Rosarito?
3: Ay, no me acuerdo. Pues ahí una vez fuimos a un evento.
1: Ah, es que a esa parte no he ido como tal.
3: Ah, ok.
1: He ido a una playa por ahí en Puerto Nuevo, me parece.
3: Creo que se llama Puerto Nuevo. Creo.
1: Es Puerto Viejo.
3: Si alguien que sepa más, que nos explique.
1: Creo que hay una playa también muy bonita.
3: Oh.
1: Pero hay que visitar más, hay que visitar los siete mares, ¿te parece?
3: ¿De aquí en Ensenada? ¡Ah! Y yo, ¿a poco chocan aquí todos siete mares? Oye, hay unos fenómenos.
1: O un caldo de marisco siete mares, algo bien.
3: Un domingo así levantado. No, estamos hablando de
1: bueno,
3: aquí.
1: Angelito.
3: Oye, ver, fíjate que el otro día yo estaba mirando esto lo de los mares cuando como tipo las divisiones marítimas que hay.
1: Ah, okay.
3: Que no se juntan, no sé si los has visto.
1: Por el tema de la sal, ¿no? Que
3: ajá,
1: hay como
3: todo
1: agua
3: eso.
1: Dulce, agua salada, no sé qué tanto, agua más caliente, agua más fresca, que no.
3: O sea,
1: hasta cambian como del colorcito, ¿no?
3: Sí, hay un mar aquí, bueno, no aquí, ¿no? Pero en nuestro planeta que es de tonalidad roja, como rojiza, no sé si lo has llegado a ver. No
1: sí.
3: Me acuerdo el nombre, así que lo voy a investigar.
1: Es porque me parece que la arena tiene un mineral, ¿no? ¿No es el agua que hace rosa a los flamencos? ¿O es el agua salada rosa?
3: Ok. Ah, okay, aquí está, dice, el Mar Rojo es un cuerpo de agua salada situado entre África y Asia. Está conectado en el Océano Índico al sur y al Mar Mediterráneo al norte, a través de un canal de Suez.
1: ¿Y por qué está rojo?
3: Déjame.
1: Según mis datos, es por un tipo de mineral que tiene la arena que hace que actúe, que hace que el agua se refleje así o se vaya pigmentando por los minerales. Pero no sé, ahorita vamos a darte el dato exacto, a darte la información verdadera. A ver, aquí tengo a la enciclopedia. ¿Por qué dice que es rojo?
3: Okay, es que trae unas palabras muy, muy científicas.
1: Rimbombantes.
3: Entonces, ni siquiera yo les estoy entendiendo, pues, o sea, a las palabras.
1: A ver, yo creo que acá ya salió alguna explicación.
3: Que nos lo diga más sencillo.
1: A ver.
5: No, mi querida Bere. El reflejo del Mar Rojo es por la cantidad de sal que hay en el agua y el reflejo del sol.
1: O sea, es por la cantidad del agua.
3: Acá trae otra explicación totalmente
1: diferente.
3: Por
1: tanta sal, yo también ya estaría, mira, bien roja.
3: Acá dice que es una cianobacteria. O sea, como una tipo alga que está en este mar. Y cuando esta alga muere, o sea, que multiplican su presencia y tiñen el agua como pues, de la tonalidad. Dice que no es rojo, es marrón rojizo. O sea, es como cafecita, pues. Pero es más café de lo normal, pues. Pero bueno, aquí dice que es a base de esa alga. Si alguien ya ha visitado.
1: ¿Y cuándo vamos, pues?
3: Oye, estaría bien, ¿eh?
1: Pero dime cuándo, fecha, hora... Y medios de transporte.
3: ¡Ay, qué! No, nos vamos a ir en un kayak hasta allá.
1: ¡Ala!
3: Imagínate.
1: No me
3: en kayak. ¿Quieres aguantar, Bere?
1: No,
3: va a salir un tiburón y te va a dar miedo.
1: No aguanto aquí en la presa de aquí de Ensenada.
3: No llegan ni aquí a la...
1: Mira,
3: ¿cómo se llama la
1: ya
3: isla?
1: ¿Ya ves? Dice. Creo que ya les hablé de esa isla, ¿no? Dice, ¿por qué se ve rojo en Ormuz? El suelo mineral. La isla tiene suelos con una gran cantidad de óxidos de hierro y hematita. También cuando llueve fuerte, el agua arrastra estos minerales rojos hacia la playa y el mar.
3: Okay.
1: Y el efecto visual ocurre al mezclarse con el agua. Los sedimentos tiñen la costa de un tono carmesí intenso.
3: Es como el marrón, ¿no? Uh-huh. Oh, carmesí. Pero esos son minerales, entonces.
1: Ajá, son ahí unos minerales rojitos y también yo me imagino que debe de influir la sal y lo de las algas. El sí, mundo porque, actúa de maneras...
3: Sí, porque imagínate, o sea, que traigas ese mineral a otra playa, funcionará igual.
1: No, porque aparte ya estarías como dañando el ecosistema, estarías dañando a lo mejor la temperatura, la vida, o sea, todo, la naturaleza funciona a su manera. Si tú la alteras, no vas a conseguir ni el mismo efecto y vas a hacer un despapay. Así que no traigan arena de otros lados.
3: Ajá. Eso importante. Es muy importante. No, yo voy a tirar arena. Toda la que tengo de todas las veces que viajo. Ahí tengo una... Vendo arena.
1: Vámonos a un corte comercial, Angelito. Ahorita regresamos para seguir explorando el Mar Rojo, ¿te parece? En todas partes.
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hay problema. Las 12:55 minutos de la tarde. Oye, pues, estando hablando del mal rojo, ya ni te platiqué a qué parte del mundo nos íbamos a ir, todo por culpa del angelito. Nos vamos a ir a Jaipur y el Palacio Hawa Mahal en India. Oigan, uno de mis sueños, digo, yo no estoy para platicarles esto, ¿verdad? Pero uno de mis sueños es viajar a la India. Tiene unas cosas impresionantes, una cultura, es todo un mundo muy, muy volteado, ¿no? Como que todas las cosas están muy, la comida también. Uy, la callejera. Muy salubre, muy segura la comida. Pero bueno, pues tampoco me voy a parar en esos barrios a comer en la calle. También hay que ser conscientes. O por la experiencia, por vivir la experiencia completa, sí lo haría. Pero nos vamos a ir a Jaipur, una ciudad súper famosa en la India, que es conocida también como la Ciudad Rosa. O sea, imagínense un lugar gigante donde las casas, los palacios y las murallas no son de color gris ni blanco. Son de un color rosa pastel vibrante. Cuenta la historia que un antiguo rey ordenó pintar toda la ciudad de ese color para darle la bienvenida a un príncipe, porque el rosa para ellos significa hospitalidad y amistad. También está el Palacio de las Mil Ventanas. El palacio se llama Hawa Mahal o Palacio de los Vientos, porque por fuera parece un panal de abejas gigante y tiene casi 1000 ventanitas pequeñitas. Las princesas de antes se asomaban por ahí para ver las fiestas de la calle sin que nadie las viera. También hay elefantes, ¿no? En un castillo de cuento. En lo alto de una colina hay un castillo gigante llamado Fuerte Amber. Y para subir la montaña a veces puedes ver a la gente pasear junto a sus majestuosos elefantes decorados también con colores brillantes. Está muy padre, ¿no? ¿Cómo utilizas? O sea, imagínate andar por la calle, ¿no? Aquí en Ensenada ya es un poco, bueno, sigue siendo común ver a los caballos, ¿no? Andar de repente en colonias, en calles. Pero imagínate así en la India casual, tú vas caminando por tu colonia y alguien montando su elefante. ¿Te imaginas? Vengo en mi con la trompa y un aventón. También hay un observatorio de gigantes. Hay un parque lleno de esculturas geométricas de piedra tan grandes que parecen toboganes, pero en realidad son relojes de sol gigantes para mirar las estrellas y la luna. O sea, imagínate todas estas cosas que hay en una sola ciudad en India, y nos faltarían muchísimas otras más para poder explorar. Pero ¿a ti te gustaría viajar, moverte a lo mejor a la escuela en un elefante? A mí sí, la verdad sí me gustaría venirme en un elefante aquí al trabajo. Aquí lo dejo afuerita estacionado, que nadie me la haga nada, con su agüita, su comidita. Tendré que limpiar ahí pues lo que vaya saliendo del elefante. Pero mira, yo contenta en eso. Yo creo que hasta llegaría más rápido que en un taxi, en un carro. Pero bueno, nos tocó vivir aquí en México. En algún momento tendremos la oportunidad de poder visitar la India y subirnos ya sea a un elefante y vivir la experiencia completa. ¿Te animarías? Coméntamelo aquí a través del WhatsApp 646-128-4601. Te voy a dejar con Escápate Conmigo. 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
4: 1:02.
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0: 9:26 de la tarde, exactos, estamos de vuelta. Por acá todavía quedaron comentarios de aquellos que... ¿Tú viajarías en un elefante, Angelito?
1: Sí, ¿cómo no?
0: ¿Por qué?
1: Porque me gustan los elefantes.
0: Mira, dice por acá, ¿te imaginas? Si apenas hay lugar para los carros chicos, ahora los elefantes, no hombre, pero sería divertido, claro.
1: No me escucho.
0: Ya te oyes.
1: Ya me oigo.
0: A ver, acá qué ves.
1: Ya me oigo.
2: Sí, mire, ahí se lleva su bolsita para recoger su popón, ¿no?
0: Claro.
2: Así como los dueños que llevan a sus perros ahí en la calle. Llévate una bolsita para recoger el popón del elefante. 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
0: Claro, como dueña responsable.
1: Oye, pero no va a ser una bolsita, ¿no? Va a ser una bolsa negra.
0: Una bolsa negra, una carretilla, porque, oye.
1: ¿Cuánto? No, muy cochino. Dice, ¿cuánto harán, pues?
0: Pues sí, harán bastante.
1: Si harán más de unos 3 kilos.
0: Yo creo que un poquito más. Un poquito más. Unos 5 así de abono para plantas sí deben de estar sacando.
1: Va a estar buena la composta.
0: Ay, pero qué bonito un elefante. No creo que sea muy apto tenerlos aquí en Ensenada. O sea, por el tipo de zona, de clima y todo eso. Pero qué bonito sería tener un elefante. ¿Cómo le pondrías a tu elefante?
1: Yo, solo vino.
0: Yo, Ceferino.
1: ¿Ceferino?
0: O Serafín.
1: Serafín. No, le pondría quién.
0: ¿Cómo le vas a poner quién?
1: ¿Quién?
0: Así, ¿quién? Ven para acá.
1: No, para que me digan de que, ay, ¿cómo se llama yo? ¿Quién? ¿Cómo se llama? ¿Quién? ¿El elefante? ¿Quién? ¿Sabes cómo?
0: Eres bien...
1: Soy un mentalista.
0: Eres un mentalista, ¿eh?
1: De hecho, yo hubiera estado en la película de los... ¿Cómo se llaman? ¿Sí se llaman los mentalistas?
0: Los Ilusionistas.
1: Los Ilusionistas 2, ahí hubiera estado yo. Ahí salgo yo, de hecho.
0: ¿A poco?
1: Sí.
0: ¿Cuál es tu poder en esa película?
1: En serio.
0: Película?
1: Yo soy como Gambito, el poder con las cartas.
0: ¡Ay, llora!
1: Exacto. ¿Cómo ven que Beren no sabe quién es Gambito, pues? De los X-Men. Y según ella, fan acá de...
0: A ver.
1: Del cine... De Marvel y no sabe quién es Gambito.
0: A ver. Sí sé quién es Gambito.
1: No lo estés buscando.
0: Espérame.
1: Se escucha el... el tecleo que lo estás buscando.
0: Gambit. Ah, es que dímelo en inglés.
1: ¡Ah! ¡Ay, qué! Gambit.
0: Dice para acá, yo le pondría como tú. ¿Como yo o como el ángel?
1: No, así pues.
0: Ángel el elefante.
1: ¿Qué me estás dando a entender? O sea, no porque calce el 16, me está diciendo una cosa.
0: Ay, Angelito, tienes un piecito.
1: Yo calzo el 4, gente. Calzo el 4.
0: Oh. A ver, vamos a buscar. Ah, sí, mira, aquí está. A ver.
1: Oh, parece una trompeta eso.
0: Qué bonito eres. Dice, era el rival más difícil en el juego de X-Men en Play One.
1: Sí, no, Gambito es buenísimo. A mí en lo personal es mi X-Men favorito.
0: El mío es... No sé. Ah, Storm, ya te había dicho.
1: No es cierto,
0: Storm.
1: Me ha dicho que Gamora, gente.
0: No,
1: me ha dicho que Gamora, ni
0: dije
1: sabe.
0: Que Storm, porque hasta me quiero disfrazar así.
1: ¿Este Halloween?
0: Dice, nada como... Ah, yo le pondría como tú. Ya le entendí.
1: Sí, también es igual, ¿no? Es como el del quién. Para que te entiendan que, hey, ¿cómo
0: dice,
1: se llama? Ah, como tú.
0: Nada como tú, así como tú. Cuando preguntas cómo se llama, como tú.
1: Ajá, sí. O sea, es igual el que yo dije como el de quién.
0: Ay, mira, me la jugaron.
1: De hecho,
0: chueca.
1: También salieron los Ilusionistas 2. Ahí sale conmigo.
0: Sí, también sale ahí conmigo. También, mira nada más. Ay, no. Entonces, ¿ese es tu personaje favorito, Gambit?
1: Sí, de los X-Men, ese es mi favorito.
0: No, el mío es Storm.
1: ¿Storm?
0: Storm.
1: Stormy.
0: Storm.
1: O sea, la hija de Travis Scott.
0: ¿Cómo es? La hija de Kylie Jenner.
1: De Travis Scott.
0: Kylie Jenner.
1: Travis Scott.
0: Kylie Jenner.
1: It's Lee. Ahí está, es una frase de Kylie Jenner.
0: Ay, cálmate. Cálmate, frase de Kylie Jenner. Oye, Angelito,
1: mándeme.
0: ¿En alguna ocasión te ha pasado
1: sí.
0: que
1: sí, sí.
0: te tira el rollo una muchacha, ¿no?
1: Totalmente, diario.
0: Te tira el rollo una muchacha, pero tú sabes que esa muchacha tiene novio.
1: Chulada.
0: ¡Ángel!
1: Ah, perdón.
0: Tiene novio. O sea, tú ya le dijiste que a la muchacha de que, oye. Pues no, porque hay muchas razones por las cuales decirte que no.
1: No, espérate, para empezar, no le diría que no.
0: Ángel, ay no me sirves para el ejemplo.
1: No, es que no, pues, no sirvo yo para esa pregunta. Yo creo que este tema voy a escuchar, pues, y me voy a mantener callado por más que quiera hablar.
0: Pero sigamos en el ejemplo, pues.
1: Bueno, pues, vamos a hacer justo un ejemplo,
0: ¿Planeas,
1: totalmente ficticio.
0: ¿A ti te gustaría como advertirle al novio de esta muchacha, decirle como que, oye, pues tu novia se me acercó a decirme esto, pero no,
1: pero
0: la piensas?
1: ¿Por?
0: Porque al novio le caes mal. El novio no te traga.
1: ¿Qué?
0: Okay. Dices, ¿tú le hago el favor o no le hago el favor de decirle que su novia está diciéndome acá?
1: Es que posiblemente te ganes unos golpes. Yo creo, o sea, imagínate si al novio le caes mal, pues ibas tú de que, oye, bro, ¿sabes qué? Y como que, me cae mal, y lo más seguro es que te lleves unos golpes.
0: En este caso, ¿no? De los, pero si fuera al revés, fuera con las de chicas, o sea, si una chica, un muchacho va, te tira el rollo y todo esto, y tú le quieres decir a la novia, pero a la novia ha hablado pestes de ti, ha hablado mal de ti, le caes gorda, le caes mal. Dices tú, ¿cómo le voy a decir que su novio anda de coqueto si le caigo mal? O sea, ¿le digo o no le digo?
1: En caso de hombres, el hombre sí lo dice. Porque no le importaría aguantar unos golpes. Con tal de que un soldado más no caiga, pues. Ay, pero en el caso de las mujeres, no lo dirían. Ellas sí se gozarían al
0: novio.
1: Sí,
0: nene,
1: sí, yo las conozco.
0: Nene.
1: Yo las conozco y nene, me gusta conocer. Nene. No, no, oye, fíjate que está buena esa, ¿eh? Porque va en contra de todo lo que yo soy, pues. ¿Sabes cómo? O sea, yo no le diría. Yo en lo personal.
0: ¿Tú no le dirías?
1: No, totalmente.
0: Pero, o sea, la morra sigue insistente contigo.
1: No, por eso no le diría al novio.
0: ¿No le dirías al
1: novio?
0: No,
1: o sea, yo en lo personal no le diría. Pero
0: serías el cuerno. ¡Ángel!
1: No, no es cierto. ¿O sí?
0: Mira, no, pues no me sirviste para...
1: No. Y yo, ay, no. No. Es que está difícil la pregunta, te digo. Está bueno el tema. Yo digo que los exactos nos digan. Ajá. ¿Ustedes qué harían? O sea, ¿cómo afrontas esa situación?
0: O sea, tú quieres ser buena persona y decir, a ver, creo que esto no está bien. La persona, la pareja, tiene que saber que su novio, que su novia está de coqueto, pues ahí, de coqueta, está haciendo cosas que no debería. ¿Qué onda? ¿Me meto? ¿No me meto? Pero yo le caigo mal, ¿cómo le voy a hacer? A ver, dice por acá, yo a la muchacha le diría que sí, porque eso es como el agua, no se le niega a nadie.
1: Sí, totalmente, no se niega.
0: ¡Oye!
1: Oye, pero es que también, o sea, ¿tú crees que la persona te lo vaya a creer? O sea, sabiendo que le caes mal, pues.
0: Esa es otra, porque a lo mejor va a decir de que, ay, no, es que seguramente tú quieres andar con él y por eso me quieres y meter ideas de mi hombre.
1: Sí.
0: O de mi mujer.
1: No, sería más en el caso del hombre. Las mujeres digo que sí son muy así. El hombre sería como que, bro, te creo.
0: Nini.
1: ¡Ay, qué!
0: Ay, parece que te van a creer, al contrario. O no sé.
1: Está bueno el tema.
0: Si tú como hombre, si a ti te llegan y te dicen, tu novia anda de coqueta, ¿le creerías a ese hombre?
1: Yo no le creería porque para andar yo con una pareja la tengo que conocer lo suficiente, pues.
0: Por eso, pues, pero que te...
1: Ay, no le creería, la neta. Porque estaría cegado de amor. ¡Ay, qué!
0: Yo.
1: No, yo creo que sería como que donde que, no te creo, pero sí, yo creo que sí prende una alerta.
0: Te alerta,
1: sí,
0: ¿no?
1: Yo creo como que
0: como más...
1: Sí, la cabeza te empieza a trabajar rapidísimo y...
0: ¡Ay! No le creerías, pero empezarías a sospechar, empezarías a lo mejor a dudar, ¿no? Te meterían ahí la semillita de la duda.
1: Es que lo que pasa, como es alguien de, pues, del mismo género, pues, o sea, que te lo está diciendo, así es como que dices, ok, ¿sabes cómo?
0: A ver, acá qué dice el comediante.
3: Ay, no, Angelita, en vez de servir para el ejemplo, como me gufi, hijo. Angelita, ay, no. Ay.
0: Ay, no.
3: Ay,
1: ¡Un caldo! Mijo, ¿qué onda, pues?
0: A los dos.
1: Oye, pero a ver, ponlo otra vez, al final.
0: No, lo voy a repetir.
1: Oye, no, pásale un pañal. Pásale un pañal. No, estuvo fatal eso.
0: Dice, cuando el río suena, es que agua lleva. Uh-huh. Ajá, ojo de loca, no se equivoquen.
1: Pero acabas de decir, cuando el río suena es porque agua lleva.
0: Ajá.
1: ¿Qué no es cuando el río suena es porque piedras lleva? ¿Algo así es, no? ¿O no?
0: Es agua lleva.
1: Sí.
0: Agua pasa por mi casa, cate de mi corazón.
1: Ay, ¿eso qué es? Es otra cosa. No, es piedras, ¿no?
0: No, el río
1: es agua.
0: Lleva agua.
1: O sea, cuando el río...
0: Nene, el río lleva.
1: Cuando el río suena
0: agua.
1: ¿Es porque agua lleva o es porque piedras lleva?
0: Es porque agua lleva.
1: Ah, no sabía.
0: Ay, no, Angelito.
1: Pey, pero ¿tú qué harías? O ahorita nos plante-
0: ahorita vamos a plantear ahí las posturas, a ver qué onda, sí, cuáles serían los caminos de la vida, qué sucedería. Pero ustedes también aquí participen. ¿Qué harías tú? Si le caes mal a la novia del muchacho que te está coqueteando, ¿le dices o no le dices? ¿Usted qué
1: no
0: haría?
1: Le diga, no le diga, no le diga.
0: Cuéntame al 646-128-4601. Sí, a ver, ahorita vamos a ver qué tal está el...
1: No, ahorita vemos ahí que los exactos nos digan porque está buenísimo.
0: Está interesante. Bueno, vámonos a un corte comercial. Regresamos, Angelito, en todas partes.
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0: Conexión Psíquica de Aitana aquí en Estación Naranja, XFM 104.1. Por acá tenemos participaciones. ¿Qué haría usted si el novio de una persona, novio o novia de una persona a la que le caes mal, te coquetea, le dirías, le harías el favor, aunque probablemente no salga bien las cosas, o a lo mejor sí salen bien? Ay, no, es que una enamorada no cree esas cosas. Dice por acá, yo no le diría porque hablando de dichos, dicen que el que se mete de redentor, crucificado queda. No inventes, es que luego sí, uno por querer hacer como la obra, una obra, uno de samaritano, pues. Ahí termina como chismoso, termina como el que se quiso meter a la relación, y el que de verdad pecó, perdonado queda. ¡Ay, no! A ver, acá causa el comediante. A ver, chale. ¡Ay, no! ¿Alcanzaste a escuchar? Espérame, ya.
1: Sin frijoles, que no soy hondureño, ¿eh?
0: ¡Ya!
1: ¡Qué machín te escuchó eso, eh!
0: ¡Qué machín la regaste!
1: Oye, ¿qué está diciendo la gente, pues?
0: Pues que no. Acá dice
1: ¿no
0: que
1: le irían?
0: Que no, que porque el que se mete de redentor, crucificado queda.
1: Es que
0: puedes quedar como chismoso y el otro que sí actuó mal, perdonado.
1: Sí. Porque vivimos en una sociedad...
0: Vivimos
1: en una sociedad que, pues, lamentablemente sí.
0: Pero pensemos escenarios buenos.
1: Qué rico.
0: Pensemos en escenarios buenos. A lo mejor, ok, en el caso de las mujeres,
1: supongamos,
0: ¿no?
1: Que alguien dijo que sí. Que sí le dice.
0: Que alguien dijo que sí, que le va a decir a la novia. A lo mejor la novia podría decir, bueno, ¿por qué si le caigo mal o me cae mal? ¿Por qué me dirías eso? ¿No? A lo mejor quiere hacer las paces, a lo mejor quiere obrar bien, y a lo mejor este muchacho sí anda de... Es que,
1: sabes que es no que... va a pensar eso ni de broma. O sea, en el momento que tú le digas, le va a decir, no, tú quieres que termine con él para tú quedarte. Y va a empezar una discusión.
0: Es que está peligroso, sí. Está peligroso.
1: Por eso mejor háganlo. Si una morra con novio le sirve la onda, háganlo. O sea, dense.
0: Ángel,
1: ¿qué tienes? Es el mejor consejo que les voy a poder dar. Ni modo.
0: Oh, qué bárbaro, de verdad.
1: Contigo. No, no es cierto. Siempre con su debido respeto, ¿no? Porque, pues, obviamente, si haces algo mal, el karma, acuérdense que el karma es malo.
0: Pues, mira, es que yo creo que si le caes mal, pues mejor ni para qué le muevas. O sea, pues ya, sí. Pobrecita, va a tener que lidiar con una persona que le es infiel, pero...
1: Pues. Sí, porque, pues, obviamente, si no se hace contigo, ¿no? Va a buscar a alguien más.
0: Va a buscar a alguien más y ahí, o sea, pues... Lamentablemente tú no puedes hacer nada porque la chica, pues ya le caes mal, ya te trae en bajada.
1: Entre dientes.
0: Ya te trae entre dientes, habla mal de ti, todo. Va a hablar peor, o sí. Sea, porque tú para ella, a lo mejor hasta sospecha, a lo mejor hasta tiene celos de ti. Y que tú vayas y confirmes como esas cosas, no va a ser que ella confíe más en...
1: O sea, no va a confiar en ti.
0: No va
1: pues,
0: a confiar no. en ti, ajá, porque ya le caes mal.
1: A menos de que la persona ya traiga un historial medio dañadillo, ¿no? Ahí yo creo que ya cambiaría un poco más la cosa.
0: Claro.
1: Pero yo creo que eso ya sería como acentuando en situaciones más específicas, pues.
0: Sí.
1: Pero hablando de un tema así como que neutral, pues sí.
0: Yo no diría nada. O sea...
1: Y te...
0: Sí, de plano...
1: Y aprovecha la oportunidad.
0: No, o sea, no, pues tampoco.
1: No,
0: o sea, no diría nada.
1: Aburrido.
0: O sea, primero al muchacho sí le diría como de que, oye, ¿qué te pasa? Claro que no.
1: No es cierto.
0: Ángel, no.
1: Yo no
0: crees?
1: Le diría.
0: Y comerías dos veces, sí.
1: O hasta seis.
0: ¡Ay! ¡Ay! ¡Ay, qué! Ángel.
1: Ah, no, yo estoy cotorreando, yo cotorreo machín. Pero pues.
0: ¡Oh, no!
1: No, que sí está. Está fuerte el asunto, está bueno.
0: Ah, mira, por acá dijeron que el refrán también es cuando el río suena, piedras trae.
1: Ah, o sea, de las dos maneras se puede decir.
0: Pues el río lleva sonido. El río suena es porque algo lleva.
1: Sí, o sea, yo lo había escuchado con lo de las piedras. Pero pues con el del agua, ¿no? Porque pues normalmente el agua pues va en el río, ¿no?
0: ¿Qué? Ándale, pues, así mero. Entonces, ¿en qué terminamos? ¿Tú le dirías, no le dirías?
1: Yo, en lo personal, no le diría.
0: Dice por acá, antes de que se casara mi hermano, le dije a mi cuñada que no le convenía a mi hermano porque era muy ojo alegre.
1: Y te quedaste tú con la cuñada. No, no.
0: Y finalmente se terminó enojando conmigo. Le dijo a mi hermano y hasta me dejó de hablar. Es que sí, o sea, no, uno por querer hacer la acción buena.
1: Pero mira, tu hermano ahorita sigue casado con tu cuñada, ¿no? Porque pues todavía le dijo cuñada.
0: Oye, ¿y tu hermano sigue de ojo alegre?
1: No, no, eso se quita. Totalmente eso se quita. O sea, cuando uno encuentra el amor real, sinceramente eso se quita. Por arte de magia, no sé cómo está.
0: No les creo.
1: No, totalmente. No les creo. Yo soy el vivo ejemplo de Nice. O sea, yo ahorita cero, pues. Yo soy súper relax.
2: Si te arde para hacer pipí es porque piedras tiene en el riñón.
0: ¿Qué?
1: No, eso ya...
0: Eso ya es de...
1: Eso ya, chécate, ¿no? Ya chécate.
0: Chécate, mídete y muévete.
1: Sí, no. No. Oh, wow. No.
0: Pero, ¿qué estábamos del hermano, no?
1: Del hermano. Del hermano infiel.
0: No se quita el ojo alegre.
1: No, sí se quita. Yo te puedo confirmar que sí se quita.
0: ¿Algún ojo alegre que nos esté escuchando?
1: Y la tienes uno aquí enfrente.
0: Uno o una que confirme.
1: Ah, ok.
0: Que confirme lo que Angelito.
1: Que confirme lo de otro ojo alegre.
0: Lo que confirme lo de otro ojo alegre.
1: No, sí se quita. O no como tal que se quite, pero sí disminuye.
0: Mira, dice, no se quita. Ya mi hermano tiene más de 50 años y sigue igual y sigue aguantándolo mi cuñada. Que salga de ahí.
1: Chale, no, ya.
0: No se quita, Ángel.
1: Oye, pero pues también tu cuñada, ya, o sea, si ya tienen más de... No, o sea, ellos más de 50 años, ¿no?
0: Mira, ya verá qué dice.
3: Se controla más que todo.
1: Ajá, sí, pues lo que te digo, pues, uno sabe cuándo, pues.
0: ¡Ay, cálmate, ajá, es que pues!
1: O no, exacto, no maneja mentiras.
3: Sí se quita, el ojo alegre, ¿cómo no? ¿Ves? Claro que sí. Un hombre enamorado solo tiene ojos para su dama.
1: ¡Oh! Esa es mi manada. Debes de poner un sonido ahí de lobo.
0: No sé quién.
1: El ojo alegre se quita totalmente, Dere.
0: Ay, que no.
1: O lo puedes disminuir, pues, o hacerlo, o controlarlo, pues, como dijo
0: pues
1: el exacto.
0: Acá dicen lobo, pero. digo que se. ¿Que se qué? Que se.
1: O sea, sí se puede disminuir,
0: que se controla.
1: Pues, y sí se quita. O sea, uno enamorado, Dere, deja todo atrás. Deja las fiestas.
0: Dice, Ángel, dime de qué presumes y te diré de qué careces. Se me hace que eres más mandilón.
1: Sí, soy mandilón también. ¿Pero con quién? Pues yo estoy soltero.
0: Ay, ahora.
1: ¡Ay, qué!
0: Ángel.
1: Estoy cotorreando.
0: Bueno, ¿eh?
2: O como dijo el perro Guarumo en Guerra de Chistes, si el río suena, es que Tuchi Chávez, pues. El angelito va a saber lo demás.
0: Somos muy chiquitos
1: Yo estoy chiquito, la neta, casi no me tocó la guerra de chistes.
0: Somos muy chiquitos para entenderlo.
1: Sí, fíjense que hace poquito estaba mirando, hace como 3 días, estaba viendo un programa que se llama LOL, Bere.
0: Ay, no manches.
1: Oye, sale ahí un comediante que estaba en guerra de chistes. Ajá. ¿Ricardo se llama? No, Casasola, sé que se apellida Casasola. Ajá. No sé si se llama Ricardo, ¿cómo se llama? Pero yo no sabía quién era. Entonces, o sea, o a lo mejor sí, pero no me acordaba de él, pues. Entonces fue como que dije, un calvo. No, es cierto. No, pero está muy chido. Y sale el borrego nada también. Pero pues el borrego ha estado como más en el foco de la farándula.
0: Activo
1: pues,
0: todavía.
1: Ajá.
0: Dice, era el Casasola, borrego Nava, el Radamés y la Wonders.
1: Oye, salieron de broncas esos, ¿no? Hace poquito. Siempre. Sin nada que opinar. No, no topan. No, yo sí los vi ahí en redes que tuvieron una bronca con una comediante. Sí, y hubo ahí guerra. Es que guerra de golpes, eso no fue de chiste.
0: Ya no fue guerra de golpes. Pues bueno, Angelito, entonces, ¿a qué terminamos? ¿En qué terminamos?
1: Si alguien con novia te habla, tú dile a su pareja. Totalmente.
0: Aunque termine.
1: Sí, que termine.
0: Quemado, embarrado.
1: Sí, sí, dile a su pareja.
0: Que termines como siendo la peor persona.
1: Sí, dile a su pareja. Y si alguien no se atreve, pásenme a mí todas las evidencias y yo se lo mando desde mi cuenta. O sea, no, nada de que andarme ocultando.
0: O sea, tú vas a echar paro. Sí. Tú vas a ser esa persona que va a mandar el mensaje y va a decir, hola, ¿no me conoces?
1: Sí, pero podrías conocerme.
0: Pero tengo algo que decirte.
1: Ajá, tengo que decirte. ¡Ay! Y si después de esto sigues con él, lo siento.
0: Dice por acá, la verdad sus chistes de ellos eran demasiado subidos de tono. Sí, nene. O sea, estaban por eso muy... no me dejaban verlo.
1: No, no, mi mamá tampoco me dejaba. No, aparte siento que sí era muy, muy heavy, ¿no?
0: A ver, ahorita vemos un video.
1: Sí, sí, sí, sí. Aunque sí había varios comediantes que ahí estaban como que top. O sea, no, no como tal de la guerra de chistes, pero que me tocaba verlos. Como uno que se llama JJ, creo que se llama, si mal no me equivoco.
0: Es que salieron varios, ¿eh? Salieron
1: sí,
0: varios.
1: O sea, no, no sé si era de ahí como tal, pero me tocó verlo en guerra de chistes. Yeah. Pero ya, ya de grande, pues.
0: Ahorita vemos algo. A ver, un último audio antes de ir.
4: Sí, sí, salieron de bronca con la Anna Show.
1: Ah,
4: la,
1: sí,
4: la Wonder salió de bronca con la Anna Show, sí la miré.
1: Ay, estuvo buena ese.
0: Eran súper vulgares, sí, sí, me acuerdo. Los chistes se escuchaban hasta mi cuarto y mi mamá les decía, bájenle.
1: ponte audífonos.
0: No, de que ya vete a dormir y ustedes bajen a la tele. Ay, no, una regañiza.
2: Pues es que variaban, eran diferentes invitados.
1: Ah,
2: no,
1: eran invitados.
2: Los mismos, pero los de base eran los que les dije. Ay, la Wonders. Le dediqué varios
0: poemas. ¡Ay! Mira, pues, ya vámonos ya a la siguiente hora. Se viene Bellexa para que pongas muchísima atención.
1: Ah,
0: y te
1: sí.
0: pongas bello, Angelito.
1: Sí, no,
0: ¿eh? Te
1: voy a poner guapísimo ahorita. Bueno, ya estoy.
0: ¡Ay, ahora!
1: Un poquito más.
0: ¡Ay, qué!
1: Oye, pero le puedes dar ahí a los expertos un adelanto, o sea, de qué es lo que se viene.
0: Pues vamos a hablar acerca de esa inyección. Una inyección que se puede poner en el rostro.
1: Ah, la inyección letal.
0: No,
1: Angelito,
0: una inyección para que tu rostro se vea rejuvenecido, que se vea más tenso, pero bonito, natural.
1: Ah, ya. Ah,
0: ¿ya
1: pues
0: sabes
1: gente,
0: de qué estoy hablando?
1: Sí, pues ya como lo acabas de ver, la vacuna contra la sarna, ahorita en unos momentos más. ¿No?
0: No, Angelito. No,
1: pues no sé.
0: Mira,
1: pues
0: quédate al Bellexa.
1: Me voy a quedar para escuchar.
0: Bueno, más te vale. Vámonos ya a la siguiente hora, Angelito, y en todas partes.
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2: Oh yeah. 2:18 de la tarde, estamos de vuelta, exactas horas, y para comenzar con esa sección de cada miércoles de Bellexa, en donde conocemos secretos, conocemos procedimientos, conocemos también todo este tema de la salud estética, de la salud para estar bellos, bellas, cómo cuidar nuestra piel, nuestro cutis, nuestro rostro, porque vaya, es nuestra tarjeta de presentación ante el mundo. Tanto para mujeres así como también para hombres, ¿eh? Para que se vayan poniendo guapos y guapas, claro que sí. Y en esta ocasión tenemos una invitada especial. Nos acompaña la doctora Alexis Nevares. Ella es médico estético, ¿verdad? A ver, tú me vas a confirmar tu grado, a ver, porque no estamos hablando con cualquier persona, ¿eh? Hola, ¿cómo estás, Alexis?
3: Hola, buenas tardes, muy bien, muchas gracias por la invitación. Yo soy la doctora Alexis Nevares y soy máster en medicina estética y longevidad aquí en la ciudad de Ensenada y también estamos en Tijuana.
2: Longevidad, ¿cómo es eso?
3: La longevidad trata como del anti-aging, de estar jóvenes, no nomás lo estético por fuera, sino también desde adentro, que es lo que nos mantiene una vida más longeva, o sea, una vida más saludable y larga.
2: Wow, o sea, y eso también con los procedimientos estéticos, con los procedimientos del cuidado de la piel, me imagino, ¿no?
3: Sí, porque si queremos una piel sana por fuera, vernos bonitos por fuera, tenemos que comenzar por adentro.
2: Wow.
3: Entonces es un complemento, es un todo.
2: Ok, fíjate que nunca había escuchado ese término así en conjunto, pero la verdad me hace bastante sentido, ¿no? Muchas veces buscamos estos procedimientos también como para ir atenuando las marcas, las señales del envejecimiento, que digo, no es nada de malo envejecer, pero pues muchas veces queremos envejecer como con este...
3: Bonitos,
2: claro que sí. Y creo que algo que a lo que recurrimos mucho, o que ya tenemos un referente tanto de las redes sociales, de las celebridades, de los arreglitos estéticos, es el famoso Botox, ¿no? O sea, ¿qué es? ¿Cómo funciona? ¿Cómo se va aplicando? Pues bueno, todo esto lo vamos a ir respondiendo en esta sección, pero a ver, vamos con el inicio. A ver, Alexis, platícanos.
3: Ok, el Botox hoy en día tiene bastantes tabús todavía. Ya es aceptado por muchísima gente, tanto hombres como mujeres, que antes solamente eran mujeres y en secreto. Y ahora se ha hecho súper popular, más seguro, y todo esto gracias a las redes sociales y gracias a que ya los artistas comienzan a revelar sus secretos que antes eran más tapaditos, más top secret. Pero ahora ya, gracias a ciertas celebridades como, no sé si puedo mencionar, Kim Kardashian, etcétera, pues lo ha hecho súper popular y que es seguro, sobre todo porque es más que nada el miedo que le tenía la gente anteriormente. Entonces, ahora que ya es más famoso, Botox, quiero que sepan que es una marca que es muy buena, fue la primera que salió. Pero ahorita ya existen bastantes marcas que son igual de buenas y el nombre real es toxina botulínica.
2: Ah, ok, toxina botulínica, solamente que pues ya el referente, ¿no? De la marca ya
3: le
2: hemos...
3: Botox, ya es, lo conocemos todos como Botox.
2: Y una pregunta que también constantemente pues podríamos hacernos o surge o malamente se relaciona como que es lo mismo, es el relleno, ¿no? De que, ay, es que tiene rellenos, ay... Y ya inmediatamente pensamos que es el Botox, ¿no?
3: Existe una confusión, exacto, porque los rellenos de ácido hialurónico son los que nos dan volumen, como para tapar, dar volumen, subir bachecitos.
2: Okay.
3: Pero el Botox simplemente es para eliminar arrugas dinámicas. ¿Qué quiere decir? Arrugas de expresión, por ejemplo, cuando sonreímos, al sonreír se nos marcan arruguitas en las patitas de gallo, que es alrededor de los ojos. Cuando nos enojamos, fruncimos el entrecejo y es cuando se marca la arruguita. Cuando nos sorprendemos, levantamos las cejas y es cuando se marcan las arruguitas de la frente. Entonces, no es lo mismo, trabajan totalmente diferente y sí, no nos va a dar volumen y el Botox no nos va a sacar bolas. Ni esos, por ejemplo, hay confusiones que tenemos.
2: En sí, el Botox que es va a funcionar como un tensor, ¿cómo funciona?
3: Ok, no es un tensor tal cual, porque lo que nos tensa la piel es el colágeno, pero Lo que hace el Botox es que al entrar al músculo, lo duerme, le da una parálisis controlada, solamente donde lo queremos exactamente. Entonces, lo que va a pasar, por ejemplo, en la frente, si hay arruguitas, estas se van a estirar, se va a ver un efecto tensor, pero no es eso lo que está pasando, sino que el músculo se está relajando, se está estirando, y por eso es que las arruguitas se frenan y la piel se estira un poquito y se ve la piel más luminosa, más tensa y, lo más importante, sin arrugas.
2: Ok, creo que también uno de los miedos que va un cliente cuando se acerca como para aplicarse este procedimiento, creo que uno de los miedos o cuestiones es, ¿me va a cambiar la expresión? ¿Me voy a ver así como tiesa? ¿No voy a poder sonreír? ¿No voy a poder mostrar emociones?
3: Espantada. También por ahí me mandan de repente memes o reels, que sí es verdad, que no puedes llorar. Okay. No voy a poder llorar, y yo no, o sea, eso es totalmente falso. Sí va a haber expresiones, sí vas a poder llorar, lo que no vas a poder hacer es tener arrugas, que es súper importante. No vas a poder arrugar la piel en tus movimientos casuales normales del día a día, por ejemplo, cuando sonreímos, vamos a sonreír normal, pero sin que se nos vean las arruguitas alrededor de los ojos. Cuando estemos enojados, vamos a estar enojados, se nos va a notar, pero no vamos a poder fruncir el entrecejo, que es lo que nos marca las arruguitas ahí en medio. Cuando estemos sorprendidos, vamos a poder sorprendernos, va a haber movimiento en las cejas, pero no vamos a sacar las arruguitas de la frente, y eso es súper importante. Que el Botox, la aplicación, las dosis deben de ser naturales para poder lograr todos nuestros movimientos, pero sin que se vean las arruguitas. Uh-huh. Entonces, obviamente sería más sencillo que lo pudieran ver en un videíto, pero explicándolo así con palabras, va a ser efectos naturales, vas a tener tus expresiones, pero sin arrugas. Entonces, imagínate, vas a sonreír sin arrugas, vas a enojarte sin arruguitas, súper padre, y sobre todo vas a poder llorar porque el Botox no paraliza las glándulas de las lagrimales, que son las que nos hacen llorar. Es el puro músculo donde lo dejamos. Okay. No entra más profundo.
2: Y rápidamente, antes de irnos con una cancioncita, ¿el Botox, este producto, este procedimiento, es aplicable en ambos sexos, no? Tanto hombres como mujeres pueden aplicárselo. No,
3: sí,
2: hay distinción.
3: No hay distinción. Y tampoco hay una edad exacta. Por ejemplo, desde los 25 años empezamos con el descenso de la producción de colágeno. Entonces, más o menos es cuando empezamos a notar que empieza a haber un poquito de piel con más arruguitas. Pero si tengo chicas que van desde los 18 años, porque se les marca mucho la arruguita del entrecejo, entonces muchas veces puede venir también de familia, que son personas muy expresivas y desde chicos tienen arruguitas. Entonces, por eso te comento, no hay una edad, no hay sexo, es quien guste. Pero mientras seas candidato, mientras tengas ese movimiento, esas arruguitas, o quieras prevenir porque frunces mucho, se puede.
2: Ah, ok. Tengo más preguntas, pero yo creo que eso las vamos a estar respondiendo más adelantito. Y no me digas que a los 25 años, Alexis.
3: Sí, desde los 25 empezamos a envejecer.
2: Nenes, no me digan eso. Pero bueno, vámonos con Los Ángeles Azules y Tini Pael. Sigan sintonizando. Manden sus preguntas al 646-128-4601. Regresamos y en todas partes, ponte Exa.

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3: Con 36 minutos. Ahí está, aplausos y todo. 2:36 minutos de la tarde. Continuamos en esta sección de belleza que ya sabes que cada miércoles la tenemos aquí con nuestras invitadas. Invitados también probablemente vayamos a tener, pero el día de hoy exclusivamente tenemos a la doctora Alexis, que nos está compartiendo todas estas preguntas y curiosidades que tenemos como clientes, como personas que a lo mejor es nuestra primera vez que nos vamos a hacer este procedimiento del Botox, o que tenemos esa espinita de saber como un poquito más, o que vemos en redes sociales, o que vemos con los famosos y decimos, ¡ay, no, yo voy a quedar así, no quiero! No, nada de eso. Creo que hay muchas cosas que hay tabúes que romper y preguntas que hay que estar aquí también descubriendo. Por acá preguntan, doctora, ¿cuánto cuesta el Botox? Creo que esa pregunta también es muy común, ¿no?
4: Sí, es la pregunta más solicitada, es lo que la gente tiene más curiosidad. Y bueno, puede variar un poquito, de acuerdo a lo que te comentaba, la edad. No todas las personas ocupamos cantidades o dosis grandes de toxina botulínica o Botox, y tenemos lo que es el Baby Botox, que es para dosis pequeñitas, frente, entrecejo y alrededor de los ojos. Aquí en Senada el precio regularmente es de $3,000. Uh-huh. Y ya un full face Botox, que es una dosis normal en frente, entrecejo y patitas de gallo, está en $4,100. Por lo menos en mi clínica, esos serían los costos. Y también tenemos personas que, por ejemplo, no tienen ninguna arruguita enfrente, patitas de gallo, pero sí fruncen mucho el entrecejo. Como lo que te comentaba, estas chicas pequeñitas de 18 años, que ya notan que fruncen bastante, entonces vienen a retirarse solamente esa arruguita porque todo lo demás está perfecto. Para esas ocasiones, esos pacientitos de una sola zona, en Ensenada está en $1,500.
3: ¡Ay, mira! Entonces, ¡qué bueno saberlo!
4: No tienes que aplicártelo en todas partes, no tienes que hacer todo como el combo completo si solamente necesitas en una área.
3: Ok, hace unos minutitos comentaste que es aplicable siempre y cuando seas candidato o candidata. ¿Qué se necesita para poder aplicarse el Botox o el Baby Botox o este tipo de procedimientos?
4: Ok, si eres menor de 25 años, eres candidato solamente si vemos que realmente tienes arrugas dinámicas fuertes, ¿ok? Arrugas dinámicas, lo que les comentaba, expresiones fuertes que se notan, que salen arruguitas. Ya si tienes más de 25 años y tus arruguitas son leves y quieres prevenirlas, podemos aplicarte el Botox. Y el otro paciente que ya no ocupa ni siquiera cita de valoración, porque uno mismo se puede dar cuenta que tiene bastantitas arrugas que realmente son fuertes, pues ya 100% le hacemos una aplicación de una dosis normal.
3: Ok, y dependiendo de dosis, va dependiendo también el costo, y me imagino que también la duración del efecto.
4: Ok, la duración, bueno, depende la dosis, sí, varía un poco el costo, que sea una zona, que sea Baby Botox o ya el Full Face Botox.
3: Ok.
4: Y bueno, como es preventivo también, una cosa así super, que nadie me preguntó, pero yo la voy a decir. Es súper importante. El Botox es preventivo o cuando ahí empiezan a salir las arruguitas. No cuando ya estamos súper, súper marcados. ¿Por qué? Porque no podemos eliminar las arruguitas al 100%. Va a disminuir el efecto un 80, un 70, un 50. O si ya es una persona que nunca se cuidó del sol, que nunca se hizo nada en su piel, pues el resultado va a ser muchísimo menor. Cuando la arruguita ya está bastantita marcada, que ya hay líneas francas en la frente, entre cejo, patitas de gallo, el efecto no es igual como alguien que vino a prevenir esa arruguita marcada.
3: Ok, y para prevenir, ¿como aproximadamente entre qué edades, cada cuánto?
4: Okay. Lo que te comentaba, para prevenir, a partir de los 25 años, va, se puede.
3: Dice por acá, ¿y duele mucho la aplicación?
4: Bueno, el dolor es muy relativo. Por ejemplo, a mí, cuando yo me lo he puesto, la verdad es que no me duele nada. Se pone anestesia tópica para que no duela. Y hay personas que su umbral del dolor es muy bajito, que aunque le pongamos anestesia, sienten el piquetito fuerte. Pero en realidad es una jeringa de insulina. Todos conocemos las jeringas de insulina, son súper delgaditas y súper chiquititas. No es con agujas grandes. Entonces, la verdad es que la molestia en general y normalmente es muy, muy mínima. ¿Okay? La anestesia, dejamos un ratito y ayuda bastante. Así que el dolor es menor, es muy leve, de leve a nada.
3: Ah, muy bien. Dice por acá Areli, saludos a la doctora.
4: Ah, saludos Areli. Y saludos a Sofía también.
3: Ale. Me mandó mensaje. Saludos. También otra pregunta es, si deja de hacer efecto, o sea, una vez que ya se termina como los meses de la aplicación, ¿las arrugas se ven peor?
4: Ay, perdón, si me habías preguntado de que cuánto dura el efecto.
3: Ah, sí, sí.
4: Ok, el efecto ya está variando. Ok, antes la formulación del Botox la hacían bastantito fuerte. Hubo ahí unas leyes que se cambiaron y tuvieron que reformular, ya no está durando tanto. Y eso te lo dice el mismo laboratorio, la misma empresa. Cuando vas a los congresos, cuando te invitan a sus pláticas, ellos mismos te dicen lo que está pasando. Y se tuvieron que cambiar las formulaciones por leyes que cambiaron para fabricar el Botox. Entonces ya no está durando 6 meses como antes, ya ahorita está durando de 4 a 6 meses. Entonces cuando me preguntan, no, la gente pues regularmente se quedó con la información de antes y ya no va a durar precisamente los 6 meses. Puede pasar, puede ser, depende cada persona qué tan rápido lo desecha su organismo, si va al gimnasio, si se usa protector solar, si es muy expresivo. Entonces va a variar de los 4 a los 6 meses.
3: Ah, ok, también depende entonces del estilo de vida.
4: Ah, el estilo de vida depende también.
3: Okay. Y una vez que se termina el efecto, ¿cómo se va a sentir mi piel? ¿Se va a ver peor? ¿Se va a ver mejor? ¿Qué va a pasar?
4: Ok. Lo que hace el Botox, al aplicarlo, pausa el envejecimiento, pausa el movimiento de arruguitas. Entonces, cuando el Botox empiece a ir, obviamente uno va a sentir que ya no está planchadito, que ya no está lisito y se va a sentir peor. Pero en realidad, simplemente tus arruguitas regresan a como estaban, ¿ok? O sea, no pasa ni más ni menos, todo regresa. Entonces, puede haber una confusión tal vez. Quiero pensar que así es como la gente lo piensa, que una vez que se le va el Botox piensa que se ve peor, pero no, en realidad es porque ya se había acostumbrado a verse sin arruguitas, o sea, a verse súper lisito. Cuando vuelven las arrugas dicen, ay, ahora estoy peor. No, simplemente vuelven tus arruguitas normales cuando se va el efecto.
3: Claro, ¿no? O sea, de verte como 4 o 6 meses justamente así, lisito, lisito, pues dices tú, wow, se me va a quedar para siempre.
4: Unos años menos. Sí, pues ya uno se acostumbra, todos nos acostumbramos a lo bueno.
3: Pero justo creo que si vas aplicándote esto de manera preventiva, pues ya mientras vas creciendo no va a ser tan necesario como que una reaplicación o tan seguido, ¿no?
4: Sí, exacto. Cuando lo hacemos de forma preventiva, hacemos que el efecto de la duración del Botox sea un poquito más largo y obviamente que si un día no te lo pones, pues tus arruguitas se van a quedar como en ese tiempo que empezaste, o sea, que casi nada. Uh-huh. Ya si lo dejas de usar, sí, el músculo va agarrando fuerza y se empiezan a marcar las arruguitas.
3: Dice por acá, pensé que duraba como 5 años, mejor me pongo un filtro del Face.
4: ojalá durara 5 años,
3: ay,
4: pero lamentablemente pues no.
3: No, uno tiene que hacerse sus retoques cada cuánto. Alexis, tengo otra vez más preguntas. Estos ya yo creo que tienen que ver como con el cuidado, también a lo mejor con mitos sobre los efectos secundarios, pero los vamos a ir respondiendo después de este corte comercial para que si ustedes también tienen por ahí alguna preguntita, algo que hayan escuchado y que quieren desmentirlo o confirmarlo, adelante, también lo pueden hacer a través del WhatsApp 646-128-4601. Vámonos al corte comercial, regresamos, no se despeguen y en todas partes. 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
1: 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Ya estamos de regreso a las 2:55 de la tarde. Continuamos con este tema, pues que genera muchas preguntas, ¿no? En el tema de la salud estética, de estos procedimientos, en el caso del Botox. Y ahora una pregunta. Doctor Alexis, ya me puse el Botox. ¿Cuáles son las recomendaciones? ¿Qué es lo que tengo que hacer? ¿Qué es lo que no tengo que hacer? ¿Cómo puedo prolongar el efecto en mí de este producto?
2: Sí, de hecho aprovechamos la pausa para aplicárselo.
1: ¡Ay, qué!
2: Así, y para que vean lo rápido que es aplicar Botox. En tan solo una pausa de Alexa, aplicamos el Botox perfectamente. Y bueno, las cosas que no debes de hacer después de tu aplicación es hacer ejercicio una vez aplicado y al resto del día descansar ese día. No beber alcohol. Mantener el área limpia de la aplicación. Por ejemplo, las personas que se maquillan, no puedes retocar el maquillaje hasta de preferencia el día siguiente. Y no meterte a nadar, por ejemplo, jacuzzis, albercas, la playa. Por ejemplo, una vez una señora venía de Tecate, recuerdo, y me dijo, ay, no puedo nadar. Y yo, no. No, pues hoy no vayas. Y me dice, ay, pues es que aproveché que venían sin nada, quería ir a la playa y meterme al mar. Fue muy curiosito, me dio mucha ternura, pero pues no, lamentablemente no debes de meterte. Una, puedes ensuciar el área con el agua, no sabemos si está 100% limpia, entonces queremos evitar infecciones. Okay. Y número 2, no debemos de generar como caliente, pues o sea, de repente si estás en la playa, en el sol, te va a generar calor. No debemos de generar calor, por eso evitar sauna, jacuzzi, albercas y ejercicio, no beber alcohol. Esas serían las cosas que tenemos que abstenernos solamente un día, al día siguiente ya volvemos a la normalidad. Y también no nos debemos inmediatamente después de la aplicación del Botox irnos a acostar por lo menos una hora, ¿okay? No estar acostados.
1: ¿Qué pasaría si nos acostamos?
2: Mira, es un poquito complicado de explicarte, pero supongamos es que tú pones una gota de agua en una mesa. Si la recuestas, se va a caer la gota, va como a chorrear.
1: Okay.
2: Okay. Eso es lo que se dice, por eso es que no debemos de acostarnos.
1: Ah,
2: o sea, es como...
1: Se mueve.
2: Sí. No... Es que es complicado porque no se va a mover porque supuestamente queda dentro del músculo. Es una como forma más preventiva.
1: Ok.
2: Pero eso es lo que se dice que puede pasar, que se puede haber ciertos movimientos.
1: Sí, o sea, yo creo que para mantener el efecto, para mantener los resultados que estamos deseando, pues de preferencia como que dejar que se fije bien el producto, ¿no? Como que
2: sí, quedarnos quietos un ratito y ya después... Nos vamos a acostar.
1: Ok. ¿Y esta aplicación puede generar efectos secundarios? Si no, y si sí, ¿cuáles serían?
2: Ok. Puede generar el más famoso, un hematoma, que sería... Ay, se me olvidó la palabra.
1: ¿Cómo se te pone?
2: Un morete. Ay, es un hematoma, es un moretito. Puede generar un moretito, que es lo más común. Puede llegar a se pone un poquito rojito, enrojecimiento, cuando inyectamos puede verse un puntito rojito como si tuvieras pellizcado un granito y puede generar tal vez levecita inflamación. Es muy raro que pase, pero sí me ha llegado a pasar que pacientes me dicen, ay, al día siguiente todavía se les nota así como si se hubieran pellizcado, como una bolita, como un granito que recién revientas, que se siente un poquito durito. Eso me ha llegado a pasar, pero se va inmediatamente. Podemos llegar a dar o no algún tipo de medicamento para esa mini inflamación, pero regularmente se va en 2 días, un día, no tarda mucho, pero sí,
1: okay.
2: Pero hay medicamento para que se elimine rápido. Regularmente la gente dice, bueno, si se me va a ir solito, me espero. O sea, no es nada que la gente te vaya a ver, ay, ¿qué te hiciste? ¿Qué te salió? No, es algo muy pequeñito. Y los moretitos los puedes tapar con poquito corrector al día siguiente. Entonces también no hay mucho tema con eso.
1: Claro. Wow, pues ahí está la información exactos para que se animen a hacerse estos procedimientos. A lo mejor ya tienen la espinita, tienen la curiosidad, ¿cómo me veré? A lo mejor para prevenir, si en este caso aplicas, ¿no? Que es a partir de los 25 años, exacto, yo ya aplico.
2: Sí, ya aplico. Ya, justo.
1: Otra pregunta dice por acá, ¿eso puede generar adicción? ¡Ay, qué!
2: No, no genera adicción, no es algo que nos tomamos y nos genera una adicción al cuerpo, tal cual como las drogas, como el alcoholismo, el cigarro, que tu cuerpo te lo está pidiendo, o sea, tienes la necesidad. Simplemente, obviamente, que hay personas que nos encanta cómo se nos ve el resultado y ya no podemos vernos con arruguitas. Entonces, más que nada, como esa ansiedad de, ay, ya quiero verme bien y vas a aplicártelo. Pero tampoco tu cuerpo no te va a generar un malestar real, o sea, una patología, una enfermedad no te va a generar como una adicción tal cual. Simplemente, obviamente, pues, todos queremos vernos siempre bien. Así que es como peinarse. Ay, no me gusta cómo me ves peinado, obvio, te peinas diario. Ah, okay. Entonces, no es algo que nos va a generar una adicción tal cual.
1: Una última preguntita. A lo mejor ya asistimos a una clínica, a lo mejor tenemos unas dudas, no nos informamos muy bien al lugar al que íbamos a ir, o algo está pasando que sospechamos que nos hicieron una mala aplicación. ¿Cuáles serían como los rasgos principales para tener como una preocupación y decir, ok, creo que no me lo aplicaron bien, ¿cómo lo puedo identificar y qué debo hacer?
2: Ok, mira, número uno, siempre debes aplicártelo con un médico, con un doctor profesional en el área de la medicina estética. Que tú puedas ver su cédula, que tengan maestría en medicina estética, o sea, que tengan el conocimiento, ¿ok? Un médico que tenga el conocimiento. Entonces, número uno, fijarnos en eso para evitar una mala aplicación. Número dos, tienes que revisar que el producto que te estén aplicando sea toxina botulínica o sea Botox, que no te estén aplicando otra cosa. Y esto puede pasar seguido cuando vas con alguien que no es un profesional. Entonces, por eso hay que fijarse bien con quién estás yendo a aplicártelo, porque no puede ser cualquier persona que se compró un vialecito por ahí en el bajo mundo y decidió ver un video de cómo se pone y ahí un más o menos. O sea, entonces, 100% revisa que sea un médico. Okay. Es muy fácil, pones el nombre del médico, la cédula que viene en sus redes sociales, o tú puedes preguntarme, pueden pasar la cédula del médico y la buscas en la web, te va a aparecer el nombre del doctor. O sea, todo tiene que coincidir. O sea, está público en internet, tú lo puedes revisar. Entonces, es muy sencillo revisarlo, así que no tenemos excusas de que no sabía, no me di cuenta que no era médico, fui a un spa, o sea, no debes ir a un spa a ponerte Botox en un spa. Las chicas hacen faciales, tratamientos corporales, que no inyectan Botox. Entonces, desde ahí ya está mal. Entonces, número uno es lo que hay que fijarnos.
1: Una red flag.
2: Y, bueno, en caso de una mala aplicación, ok, por ejemplo, si sientes que una ceja cayó, te está tapando, no puedes, por ejemplo, abrir el ojo al 100%, pues eso es algo obvio. O sea, te notas que no fue una buena aplicación. Entonces, ¿qué hay que hacer? Ir con tu médico, decirle, ¿sabes qué? Me pasó esto. Y él te lo debe solucionar. Ya en caso que te diga, ¿sabes qué? No sé cómo solucionártelo, pues vas con otra persona que te ayude. Obviamente, pues te van a cobrar extra. Okay. Así que siempre cuando tengas una duda, pienses que algo no está bien, porque puede ser que sí esté bien, simplemente que va evolucionando la aplicación.
1: Muy bien.
2: Pero cuando tú digas que cómo me doy cuenta que no fue una buena aplicación, pues va a ser muy obvio. No te puedo decir qué tantos efectos pueden pasar, porque hay muchas cosas diferentes, pero lo principal cuando no hay una buena aplicación es que se te puede cerrar el ojo,
1: el párpado,
2: ajá, cae el párpado, no ves bien, o simplemente a veces no es una mala aplicación, pero sí hizo falta poner un poquito más de dosis, por ejemplo, que mueves un poquito las arruguitas y se siguen viendo. Entonces simplemente, doctor, creo que me falta un poquito, vas a un retoque. Mi caso, yo siempre en la clínica prefiero aplicar una dosis natural, una dosis media, y les damos un retoque sin costo. Entonces sí podemos revisar si hizo falta para es mejor poner si hizo falta que luego cómo lo quito si fue exagerado.
1: ¿Y un efecto exagerado cómo sería? Así de plano no poder como mostrar.
2: Pues, por ejemplo, unas cejas súper levantadas, que el paciente quería verse un poquito más natural y quedó súper, súper como, ahora sí que demasiado tieso. O sea, que no hay esos movimientos naturales.
1: Ah, ok.
2: Entonces, okay. Sí, porque como te comentaba hace ratito, el Botox debe de haber movimientos naturales, pero sin arruguitas. Y ya cuando no hay movimientos naturales, sí que se pasa un poquito.
1: Bueno, pues ahí, para gustos hay colores, ¿no? A lo mejor hay quien le guste.
2: Exacto. Hay gente que sí me dice, déjame como si estuviera espantada. O sea, la gente, wow. Hay gente que le gusta. Y bueno, trato de más o menos, ok, entre ni tú ni yo, súper planchadita, pero tampoco que se vea feo el efecto. Pero sí hay personas que sí me piden, sabes que a mí no me importa no tener expresiones, yo quiero quedar liso.
1: Liso, ok.
2: Entonces, como tú dices, hay de gustos.
1: Nenes, para cuando me vean así con cara de espantada, la
2: es porque ella lo pidió.
1: Dice, wow, ha de estar hermosa la doctora. Nene, tú no tienes el privilegio que tengo yo en estos momentos, soporta. Redes sociales, doctora, ¿dónde algún número para poder agendar a lo mejor una cita, más información?
2: Ok, mira, aquí en la ciudad de Ensenada, el número que es el teléfono y WhatsApp es 646-248-248. Te lo voy a decir rápidamente,
1: exacto.
2: Pero redes sociales, es que como estoy entre Ensenada y Tijuana,
1: okay.
2: Me confundo, pero redes sociales es doctora Alexis Nevares en Instagram, TikTok y en Facebook también nos puedes encontrar, doctora Alexis Nevares, Medicina Estética Avanzada. Y el número es 646-268-3841.
1: Ahí está, exacto, es para que busquen más información, agenden y todos andemos, miren, lisitos, sí. Bellos y bellas. A ver acá qué dice.
3: Ha de andar el angelito de volado ahí, ¿verdad?
1: Lo saqué, lo corrí porque ya los estaba viendo. Pero bueno, agradecer el espacio, agradecer la disponibilidad, doctora, para que pudiera venir aquí a responder unas preguntitas y esperando que nos vuelva a aceptar la invitación.
2: Sí, claro.
1: Sí, okay.
2: Cuando me inviten, aquí estaré.
1: Aquí está. Y también ustedes para que vayan generando preguntas, a lo mejor un tema en específico. Ahorita nos interesó pues el tema del Botox, de todos estos mitos y realidades que puede haber alrededor del tema. Pero si ustedes también tienen ahí alguna situación, algún tema, alguna pregunta, cuestión, adelante también lo pueden hacer, también en compañía de Arely. Aquí vamos a estar en la sección de Bellexa y pues agradecer nuevamente. Y vamos a darle sus aplausos a la doctora.
2: Ay, muchas gracias por la invitación.
1: No, muchas gracias. Vámonos ya a la siguiente hora exacto. Sigan sintonizando porque todavía nos queda una hora más. Vamos a conocer promociones, vamos a conocer todavía más de lo que nos va a ofrecer septiembre para todos ustedes en la estación. Así que sigan sintonizando, no se despeguen y en todas partes, ponte Exa.
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0: ¡Feliz cumpleaños a todos los cumpleañeros del día de hoy, 2 de septiembre! Por acá ya tenemos un saludito que cumpleaños el día de hoy. Vamos a ir a checar con el angelito si hay pastel o ya lo regaló, ahorita te confirmo. Por acá tenemos audio. A ver, espérame. Vamos a escuchar qué dice. Pero pues aprovecho también para platicarles, comentarles que ustedes también pueden participar. Si cumples años en el mes de septiembre, puedes inscribir a tu cumpleañero o inscribirte tú siempre y cuando cumplan en el mes de septiembre para que puedan participar y ganarse un delicioso pastel exacto que nos invita a Pastelería Lourdes de Sucursal Pórticos. Por acá dice Manzamiga, hello, Bere, ¿cómo estás? Hello, Manzamiga, ahí te va un besote, mira. ¡Mua! A ver acá qué dice.
1: Bere, ¿qué vas a regalar? Yo también cumplo años el jueves,
0: Cumpleaños el jueves, pues bueno, pues ya te inscribiste, al pastel exacto, mándame tus datos, capaz y te lo ganas. Dice por acá también, cumplo años el día de hoy. Ay, ahorita voy a repetir las mañanitas, mira, de una vez vamos a repetirlas, claro que sí, como de que no, ahí van otra vez. ¿A alguien de aquí le sale un grito de mariachi que nos mande un audio de ahí para rematar a todos los cumpleañeros del día de hoy? Cumpleañeros, pues mándenme sus datos, mándenme cómo se llaman, su nombre completo, su número de teléfono y el día en el que cumple años. Bueno, ya sé que cumplen, por ejemplo, el día de hoy, pero mándame tu nombre completo y mándame tu número telefónico porque todo el mes pueden participar y pueden quedar dentro de la selección y llevarse un pastel exacto que nos invita a Pastelería Lourdes, sucursal Pórticos. Dice por acá, le pueden poner las mañanitas a mi mejor amigo en cumpleaños. ¡Ay, cumplen muchos en septiembre! ¡Qué padre! Dice, se llama Camila. ¡Camila! ¡Feliz cumpleaños! Ahí te van otra vez. Espérame.

Feliz cumpleaños a Camila, amiga de Manzamiga. Feliz cumpleaños también a Elba Villalobos. También cumpleaños el día de hoy y eso, Loba. No nada más en el apellido, hermosa, también en tu ser. Eres el Loba. Por acá tengo el Loba. ¡Ay, no tengo el Loba! Pero eres el Loba, hermosa. Ya te voy a estar apuntando también para que puedas tener tu participación, tu lugar. Y dice por acá también, apunto para el pastel exacto. ¡Ay, mira! ¡Ay, hasta me lo mandó con INE y todo, eh! ¡Ojo! Él no se anda con juegos. Mira nada más. ¡Excelente! Por acá dice, gracias, Bere, te quiero. Manza, amiga, yo también te quiero mucho. Ahí te va, mira. Besote, así tronador. Ahora no está el angelito para darte dos, pero yo te lo doy otra vez. Dice por acá, nena, buenas tardes, nene. Buenas tardes, buenas noches. Oye, ¿y hasta qué hora te presentas? ¡Ay, no! Pero bueno, mándenme todos sus datos. No nada más los cumpleaños del día de hoy, cumpleaños de todo el mes de septiembre para que puedan participar por un delicioso pastel de Pastelería Lourdes, sucursal Pórticos. Pasteles deliciosos. Y oigan, pero qué bárbaro. ¡Qué bárbaros! Todo, mucha gente cumpleaños en septiembre. Hay muchos virgos y muchos libras. ¡Ay, qué! No le sé, pero pues es que como hay mucha gente, conozco en qué signo nacieron. Pero bueno, vámonos con una cancioncita más. Vámonos con lo poco que yo quiero de Morat. Aquí voy a estar apuntando todos tus datos para la lista del pastel exacto. Morat, lo poco que yo quiero. 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

las 3:52 minutos de la tarde. Estamos de vuelta exactos, pero ya sabes para qué es. Ya sé, el momento más tráfico. Trágico. También el momento con más tráfico del día. Espero la estén pasando ameno, que lleven agüita, que tengan aire acondicionado en el carro. O si no, pues.

0: bajar las ventanitas, tampoco sea mal, un poquito de aire fresco con motor de gasolina. No, que la pases muy, muy rápido, que pase, es un momento ameno. Igual te invito a que te quedes sintonizando hasta las 8 de la noche porque ya llegó Arturo en Exa, te va a estar acompañando de 4 a 8, que también trae mucha información y mucha diversión en tu tarde-noche. Ya llegó la hora de despedirme, pero ¿sabes qué? Es que cuando puse las mañanitas se quedó una canción acá de pues que siguió. Y vamos a despedirnos con esta, ¿va? Vamos a dejarla de fondo en lo que nos despedimos, claro que sí. Me da mucha risa el mariachi loco. Aprovechando también que es el mes patrio, que hay muchos cumpleañeros, México también cumple años. ¡Guárale! Ustedes sí que son hijos de la patria. Dice por acá, siempre te escucho, corazón de melón. ¡Nene! Muchas gracias, yo sé que siempre estás escuchando. Mira, ahí te va. A ver, ¿dónde está? ¿Dónde está? Aquí lo tengo. Así nomás, así chiquito nomás, para que no digan. A ver acá, ¿qué dice?
1: Ya me abandono.
0: Ya te abandono.
1: Tóxica. No. Muy mal. Bueno, ya que nos escuchamos mañana, así que en todas partes, ponte Exa.
0: Eso, ¡ay, qué!
1: ¡Mana! Ay, perdón.
0: Aquí, ¿quién te escuchó? Mira. Oye, pues ya llegó la hora de despedirnos. No sin antes agradecerte por haberme dejado acompañarte en esta tardecita calurosa. Esperando que tu miércoles esté increíble. Mañana nos volvemos a escuchar en punto a las 12 y hasta las 4 de la tarde con la buena música a través de la frecuencia naranja. Temas, pláticas, cotorreo con ustedes que nunca falta y que me encanta. También recordarte que nos sigas en redes sociales. A ver, acá dice, yo te digo corazón de sandía para que sea más grande el beso. ¿Qué? No lo puedo hacer más grande, pero mira, te doy dos, para que digas corazón de sandía. ¿Qué puede ser más grande que la sandía todavía? ¡Nenes, ya! ¡Que nos sigas en redes sociales! ¿Ya nos sigas en redes sociales? Nos encuentras como XFM 104.1 Ensenada y en Instagram. Ajá, en Instagram y en TikTok, así. Y en Facebook como Exa Ensenada. Y también para que estés muy al pendiente, septiembre se viene con mucha locura. En septiembre vas a dar el grito, claro que sí, de maneras muy impresionantes. Pero para eso tienes que estarte quedando, sintonizando y seguirnos en redes sociales. También si me quieres seguir a mí, adelante, lo puedes hacer en Instagram y en TikTok como me encuentras como Vere Valderas 31. Ay, sí, la que se le olvida su nombre. Vere Valderas 31 en Instagram y en TikTok y Vere Valderas en Facebook. Ahí también te estoy compartiendo cositas para que te eches una vueltecita, te des una carcajeadita, comentes, compartas. Ay, ya me siento youtuber, que te dijera. Pero bueno, ahora sí, yo me despido, te dejo con Superestrella de Aitana. El día de mañana nos volvemos a sintonizar en todas partes. Ponte Exa.

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2: 4:03.
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1: Hey, ¿qué tal, mis exactos y exactas? Estamos de regreso, ya llegamos por fin, ya es la hora exacta, ya son las 4:08 de la tarde. Y quiero preguntarles a todos ustedes, mis exactos y exactas que nos andan escuchando, ¿qué andan haciendo? ¿Cómo la están pasando? Espero que bien, porque sinceramente ha habido bastantes calles cerradas aquí en Ensenada y sinceramente se ha puesto bastante bello, sobre todo el trafiquito, y eso que ahorita se supone que no es un horario que debería de haber muchísima gente en la calle. Sí, claro, empieza ya a moverse la gente porque pues ya empiezan algunos a salir de la escuela, alguno que otro también del trabajo, se mezclan ahí un poquito, pero realmente el grueso empieza a partir de las 5 de la tarde y vengo a decirte que se puso bueno ese rato. De hecho, yo batallé más o menos poquito y luego también me contó la patrona que se puso bastante bueno el tráfico porque por donde ella se mueve hay muchas calles cerradas, que tuvo que darle la vuelta al mundo en 300 días, imagínate. Así que sí, ponte cómodo, exacto o exacta que nos estás escuchando, por si al ratito te toca también un traficón. Pues mira, ¿qué te puedo decir? Relájate, escúchanos, básicamente, pues olvídate del tráfico, que yo sé que todos queremos llegar a nuestra casita rápidamente, pero pues esta vez parece ser que no va a ser posible y es mejor relajarnos, porque luego si vamos estresados en el volante lo reflejamos mucho y pues puede haber alguno que otro accidente, que ya sabemos que eso no estamos buscando. Exactos, yo soy Arturo Vidal, estás en XFM 104.1, les comparto nuestras redes sociales. En Facebook nos encuentras como Exa Ensenada, en Instagram y en TikTok nos encuentras como XFM 104.1 Ensenada, y a mí me encuentras como Artur Vidal 7 en Instagram. A ver, exactos, entonces es momento de comenzar. Recuerden que estamos en una hora de música continua, así que ¿qué les parece si empezamos? ¿Qué les parece si de una vez nos vamos con una rolita que se llama Dosis? Así que exactos, no le muevas, no le cambies, y en todas partes siempre, ponte Exa.

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1: Exacto, sí, exacto, estamos de regreso, ya son las 22, las 4 con 22, y exactos, ¿saben qué se celebra el día de hoy? Hoy hay cosas muy importantes, tanto mexicanas como del resto del mundo. Mire, vamos a empezar hablando con algo, digamos que basicón, entre comillas, pero es algo también muy importante que fue creado, pues básicamente para concienciar la producción, el promover los beneficios nutricionales y usos de alimentos, bebidas, aceites, de todo tipo, el Día Mundial del Coco. Así es, básicamente desde la comunidad de coco de Asia y del Pacífico es donde se creó o fue fundado en 2009. Y luego si pasamos a algo internacional, algo de eventos históricos, por si no lo sabías, hoy tenemos dos cosas muy interesantes. Primero, el lanzamiento de Google Chrome. Así como lo escuchaste, la primera vez que se liberó una versión beta del navegador fue un mismo 2 de septiembre, pero por allá del 2008. Y también, si nos vamos mucho más atrás y entre comillas más importantes, o al menos no más importantes porque es de otra índole, es el fin de la Segunda Guerra Mundial. Así como lo estás escuchando, un 2 de septiembre de 1945, cuando Japón firmó su rendición incondicional a bordo del acorazado Missouri. Así como lo escuchaste, y es que por si tú tienes otra información, no significa que estés mal. De hecho, esto es un poco sí y no. Sí y no, ¿por qué? Y es que realmente el 30 de abril del 45, pues ya sabemos que el grandísimo Adolf, y no voy a pronunciar su apellido, pues se auto-suicidó, ya sabes a lo que me refiero, en su búnker, y pues bueno, eso ya todo el mundo lo sabemos, ¿no? Entonces, días después, Alemania firmó su rendición y entró en vigor el 8 de mayo. Entonces, ¿cómo es que nos pasó tanto tiempo hasta el 2 de septiembre? Bueno, y es que pues la guerra sí se terminó en Europa. Pero lo que estaba pasando es que la guerra continuaba todavía en el Pacífico, cuando Japón todavía se negaba a rendirse y Estados Unidos pues básicamente lanzó sus famosas bombas a las ciudades de Hiroshima y Nagasaki, que por si ustedes no lo saben, pues para no tener un tema tan sombrío, vamos a recordarles a todos los exactos que son fanáticos de los superhéroes, que sí, por ahí andaba Wolverine, no sé si alguna vez vieron la película, creo que el 2013, donde supuestamente sale que Wolverine estaba como en una cuevita, y cuando lanzaron la bomba a Hiroshima, si no mal recuerdo, pues él sobrevivió a la bomba nuclear, ¿no? Que bueno, eso es un tema muy sombrío, la verdad, pero la verdad es interesante cómo es que un día como hoy, pero del 45, se firmó ya definitivamente el fin de la Guerra Mundial, la Segunda Guerra Mundial. Pero pues no, para no terminar con temas tan sombríos, tan feos de nuestra realidad, ¿qué les parece si les platico mejor algo que tenemos en nuestro México? Sí, y es que hoy es el Día Nacional del Cacao y del Chocolate. ¿Por qué? Pues básicamente desde el 2019 es algo nuevo realmente en nuestro país, donde estamos reconociendo la importancia histórica y cultural del cacao en el país, que por si no lo saben, la verdad, el cacao no nada más es una fruta muy interesante, no nada más es una fruta que se utilizó o se utiliza todavía hasta la fecha muchísimo, sino que realmente es parte de nuestra historia como tal, y así tan notorio como los perritos que tenemos aquí, como los chihuahueños, también como el choloescuincle, algo así, pero el cacao es como nuestro máximo en las frutas. Y es que no sé si a ustedes les ha tocado ver el cacao como tal, es una fruta muy interesante, o sea, si la ves, si la puedes tener en tus manos, es muy bonita para empezar, y luego no sé si te ha tocado ver cómo es por dentro, o sea, cómo realmente es el cacao. Me parece como, pues no hay un punto de comparación, ¿verdad? No es como tal como te lo voy a decir, pero su cáscara es demasiado gruesa. Yo diría que es como, pues a ver, si ponemos el dedo chiquito, lo paramos, el dedo chiquito, yo creo que ha de ser como 3/4 del dedo lo grueso. Me imagino que también debe de haber alguno que otro que sea más delgado. Y por dentro es algo así, no tal cual, como una naranja, pero una naranja así un poquito más viscosona. Está muy interesante, la verdad. Les recomiendo mucho que si nunca han visto el cacao como es, nada más que lo vemos pues cocinado y así, cafecito como siempre, ¿no? Realmente es algo muy interesante y qué bueno que el Día Nacional del Cacao y del Chocolate sea una celebración más de México, porque sinceramente es parte de nuestra historia. Exactos, no le vayan a mover, no le vayan a cambiar. Recuerden que estamos en una hora de música continua y de hecho ahorita viene Moving to the Zone, así que no le muevas, no le cambies y en todas partes siempre ponte Exa.

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Exacto, sí, exacto. Estamos de regreso. Rápidamente vengo a decirles a todos ustedes, mis exactos y exactas, que si tú tienes un cumpleañero del mes de septiembre, un cumpleañero o cumpleañera, si eres una persona tercera, si que quieres inscribir a este cumpleañero o cumpleañera que está cumpliendo, repito, únicamente y exclusiva del mes de septiembre, mándame el nombre de quien cumpleaños, su día de cumpleaños, mándame tu número de teléfono y tu nombre completo también, por favor. Pero si tú eres el cumpleañero o cumpleañera, lo único que me tienes que mandar es tu nombre completo, tu día de cumpleaños y tu número de teléfono, y con eso ya estarás participando para ganarte el pastel exacto de Pastelería Lourdes y XFM 104.1, que les recuerdo que es en sucursal Pórticos. Así que exactos, no le vayan a mover, no le vayan a cambiar, porque recordemos que todavía tenemos una rolita más que están muy buenas el día de hoy. Así que suene, mi Arturo, que suene, no le muevas, no le cambies. Estás en XFM 104.1 y en todas partes, siempre ponte Exa.

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0: La hora exacta es 5 de la tarde, 1 minuto. 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